principio nos toca, el domingo nos toca a nosotros, perdón, refiriéndose a Fénix, que juega con Atenas el domingo a las 12 en el Capurro. Y también agrega que venga la música y San Cono, saludos de Ángel. Abrazo grande. Sigue el sorteo, sigue la lotería.

0: 48.490, premio número 16.
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0: 37.459, premio número 11.
1: 37.459, premio número 11.
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0: 42.692. 14.
1: 42.692, premio número 14.
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0: 30.162, premio número 20.
1: Muy bien, seguimos con mensajes 092-085-580. Hoy es la grande de julio, la sacaré. Sí, suerte para todos, nos dice Walter Cardoso. Ojalá, ojalá. Buenas noches, amigo cachorrón, poneme 519 que estoy arruinado. Nos dice Cococho, grande Cococho. Gracias Tita, gracias, gracias por el mensaje. 092-085-580.

0: 18.167, premio número 17.
1: 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Arriba la 20, arriba el Escano, Ramón Anador y Andrés Aguiar. Tenemos muchos mensajes, muchas gracias a todos. Los vamos a ir compartiendo de a poquito.
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0: 31.525, premio número 13.
1: Ay, ay, ay, ay, ay. Bueno, a seguir, a seguir.

0: Tenemos acá arriba, saludos, son cracks. Mincho de Macadán, arriba. Buenas noches, cachorrón, me le mandás un saludo al amigo Ramiro Visconti, que te escucha todos los días del Hotel Maxi de Trinidad Flores. Ya tenemos lugar para cuando vengan con Valente a comer un asadito. Bueno, gracias, gracias. Arriba Ramiro.
1: Premio número 7.
2: 34.971, premio número 7.
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0: 43.381, premio número 12.
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1: de los negros. 19.488, premio número 18.
2: 19.488, premio número 18.
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0: 23.167, premio número 2.
1: 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En un rato, José Ángel Tuana, el favorito en este su espacio, el show de la Quiniela. Luego de la lista completa, la lista de lotería del mes de julio, va a estar el favorito con todos nosotros.
2: $46.279, premio número 6.
0: 46.279, premio número 6.
1: 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Seguimos en la lotería. ¿Será este el premio de 90 millones de pesos?
2: 1.348, premio número 9.
0: 1.348, premio número 9.
1: Un gran abrazo al amigo Juan Cerveto, gran amigo, el Puma, que está con Erika, está sintonizando Clarín, sintonizando el show de la Quiniela. Tenemos también los dividendos de Supermatch para compartir con toda la actividad, la poca actividad que va a tener el fútbol uruguayo debido a la suspensión del otro día. El paro. Tenemos mucho fútbol en Argentina también.
2: $43.672, premio número 10.
0: $43.672, premio número 10.
1: Bueno, vamos a repasar supermatch.com.uy. Tenemos estos dividendos para el fútbol uruguayo. Mañana Central Español Cerro Largo. Central Español 2.40, empate 3 pesos. Y la victoria de Cerro Largo aquí en Montevideo 2.80. Defensor Sporting frente a Liverpool 2.45 el Violeta. Empate 3-0 en 5 y la victoria del Negro de la Cuchilla 2.75. Y por ahí. Ah, y Cerro Racing también. Cerro 4-10, empate 3-10 y la victoria de Racing 1.70. ¡Premio, premio!
2: 48.743, premio número 4.
0: 48.743. Premio número 4.
1: ¿Qué pasa a todos los 40? Bueno, vamos a dar un repaso. 23.167. Premio número 2. El quinto, 6.047. Sexto, 46.279. Séptimo, 34.971. Noveno, 1.348. Décimo, 43.672.

0: 30.860, premio número 1, con 90 millones de pesos.
1: Demoró, pero llegó el primero en esta lotería del mes de julio, el gordo de invierno. Vino la Virgen.

0: 36.072. Premio número 3.
1: 3.672. Premio número 3.
2: Repite el 72 en este sorteo. Saludos a la audiencia en el estreno del Gordo de Invierno. Abrazo grande al favorito de equipo. Nos manda Lescano y familia. Gracias, Enrique. 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Ahí te espera la 20. Toda su gente. La excelente atención. Y la suerte, por supuesto.
0: ...37.809... premio número 8...
1: ...37.809... premio número 8...
3: Gracias por estar con nosotros en este corso, el corso de la...
1: acumulable. Ahora pasará a sortearse el premio extra acumulable.

0: Seguimos con la tómbola. La vida, la vida, la vida es una tómbola, como dice el favorito. Acá nos manda Pepo Lima toda la información. Gracias, Pepo. Ya vamos con eso.
1: 1-0-10-10.
0: El 30.860, primer premio con 90 millones de pesos. Aquí me dice la información que este número se vende en formato electrónico. Aún no sabemos si efectivamente se vende.
1: 1-1-11-11.
2: Resultado del sorteo nocturno de lotería, quiniela y tómbola del día 24 de julio del 2026. Del primero al décimo, 30.860, 23.167, 3.672, 48.743, 6.047, 46.279, 34.971, 37.809, 1.348, 43.672. Del decimoprimero al vigésimo, 37.459, 43.381, 31.525, 42.692, 42.013, 48.490, 18.167, 19.488, 10.034, 30.162. El premio extra acumulable correspondió al 9.533. Y por repetición, para el juego de la tómbola se sortearon los números 10, 11.
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0: es el borracho y los ñoquis el 29.
1: Muy bien, 21-24, seguimos en el show de la quiniela aquí en Clarín, como siempre. Y hoy nos cantó el 30.860 en esta lotería, el gordo de invierno. Buenas noches, favorito.
2: Buenas noches, invierno, que usted que sabe todo, oyentes, mis amigos. ¿Lo vendieron este número entero?
1: Bueno, aún todavía no tenemos esta información. Estaba, estaba de manera electrónica.
2: Electrónica, sí, habrá acertado uno. Bueno, corrió la de invierno, nosotros corrimos pelado, pero no importa. Creo que no hay un 20 en la lista.
1: Y sí, el 25 está, ¿cómo no?
2: ¿A dónde?
1: ¿Y cómo a dónde? Está premio número 13, 31.525.
2: No me des alegría, ¿estás seguro?
1: ¿Cómo no voy a estar seguro si lo vimos aquí en Clarín?
2: Yo no lo vi porque estoy acá luchando con el televisor que me tira mano, no sé, toqué Netflix, toqué el otro ahí, y me quedé sin televisor de aire, quería ver a...
1: Sí, algo que decir, no, que, nos lamentamos porque, bueno, las tres cifras, 525.
2: Bueno, pero salvamos la terminación,
1: y,
2: pibe.
1: Bueno, por lo menos algo es algo.
2: Por lo menos, un CRA, Enrique Lescano, no se le escapa nada, un CRA de verdad, ¿eh?
1: Nunca.
2: Ese 7 que nos dieron en la séptima, Rivero y... corrió poquito, arañaba el barro, arañaba.
1: Sí.
2: Super.
1: Me informaron.
2: Ya, usted dijo,
1: sí,
2: super,
1: me informaron.
2: Ya me cambió la noche, ya me alegró. Mañana vamos a comer con Gofio, vamos a comer con algo bueno. Mañana 25 capaz que lo clavamos. ¿Qué mensaje le mandó Marcelo Barrera? Porque él está siempre atento.
1: ¿Sabe que en este caso no está el amigo Marcelo?
2: Debe ir rumbo al yugo, como mucha gente que trabaja de 22 a 6, otros de 0 a 6.
1: Sí, claro.
2: Y nosotros esperamos tener una buena noche. Hoy le tengo que encajar a Hierro. Hierro, el que a Hierro mata,
1: ay.
2: A Hierro muere. Bueno, estamos contentos.
1: Sí, ¿qué más?
2: Bueno, ese 25 le vuelvo a reiterar, me alegró la noche. Yo veo tampoco que voy a tener que ir a ver a Lupinacci.
1: Sí, claro.
2: Son muy chiquitos los números de que pone la dirección de lotería. Y de repente, cuando usted lo repitió, yo estaba buscando para poner Canal 12.
1: Puede ser. Bueno,
2: puede ser. Entonces,
1: tenemos supermatch, ¿eh? Porque no afloja, en invierno,
2: sí,
1: no afloja.
2: No afloja. Hoy había un partido lindo de tarde del formito.
1: Sí, si no me equivoco, iba ganando Montevideo City Torque, como nos dijo un oyente, 1-0.
2: Muy
1: creo
2: bien.
1: Que terminó así.
2: Terminó así. Bueno, mañana tenemos fútbol. ¿Cuándo juega Feni?
1: El domingo a las 12.
2: Soy hincha de Feni, soy hincha de Cachorro, soy hincha de...
1: Tenemos Sofi también. Se va a jugar en Salto y en Durazno. Ferrocarril Salto Libertad. Ferrocarril Libertad y Wanderers de Durazno frente a Sportivo Barracas de Dolores, las semifinales.
2: Ferrocarril tiene la sede enfrente a la plaza.
1: ¿Ah, sí?
2: Allá en Salto, sí.
1: No
2: ¿Y de qué lado la vía?
1: La franja.
2: Yo sí anduve. Ahí va, anduvimos por todos lados nosotros, gracias a Dios, pero...
1: ¿Cómo respirando en todos lados?
2: Upa, sí, te debo algo a vos, pibe, sí, no, te debo.
1: 500.
2: Te tengo que mandar 1000, sí.
1: Ahí está, gracias.
2: Sí, mañana se los mando. Bueno, qué alegría que lo cantaron, por lo menos en la lista, viejo. Bueno, ¿qué hora es? Me quiero ir porque acá me quedé sin nada.
1: No, 21-27, cálmese.
2: Bueno, hoy tenés el 964.
1: Está en camino, sí, ahora apareció Marcelo Barrera.
2: Bueno, ¿qué dice ese hombre?
1: Nada, no, está rumbo a su trabajo. ¿Sí, que me decía del 964?
2: Sí, es un número, pudo haber sido 64, ¿eh?
1: Sí, pudo, pero no. Fue el...
2: ¿Qué dijo Milabajo? Mandó mensaje Milabajo, mañana voy a comer más a Milabajo si me llama.
1: Muy bien.
2: De la 24, esa gente amiga con Agustina. Estoy medio alejado de todo, pero estoy
1: arriba,
2: al ritmo. ¿Vio?
1: Arriba los Ajean para este domingo, ¿eh?
2: ¿A quién tenemos anotado? ¿A la OA?
1: Tenemos a Maximus.
2: Y bueno, vamos a tener que jugar 50 pesos.
1: Bueno, ratón. ¿Qué?
2: ¿Cómo ratón? Bueno, si me llama el Beto, me llama Milabajo. Pero si no me cobran, no hay efectivo en la 24. ¿Sabe a dónde voy a ir?
1: Bueno.
2: Bueno, voy a ir a una vieja confitería.
1: Sí, tenemos este domingo la segunda. Ahí va a estar Máximo de la Goa.
2: ¿Y qué dice la revista Invasor? Porque no la chipié bien.
1: Apareció como favorito, pero bueno, veremos.
2: Ah, bueno.
1: Va con Lazo.
2: Jueguen ustedes. Ah, va con Lazo. Bueno, puede ser. El milagro de Lazo.
1: Sí.
2: Sí. Lazo va a ganar más de una el domingo, estén atentos. Y mañana va a ganar una o dos en Las Piedras, estén atentos.
1: Está Huizcacho también.
2: Huizcacho, qué buen nombre. Sí. Bueno, confirmó si vendieron o no. Creo que no lo vendieron este número.
1: Bueno, ya lo vamos a confirmar mañana, seguramente.
2: Toda plata para Odone hoy. Ministerio de Economía y Finanzas, bueno, que repartan con los hospitales como está previsto.
1: Muy bien, muy
2: bien. Te agradezco que me llames, pibe.
1: Pero ¿cómo no le voy a llamar si es su espacio?
2: No, no, este espacio ya tiene herederos y buenos.
1: Y es de la gente.
2: Mauro Imbriaco, Sergio Pardomo, López Tuana, a veces Valenti, y los oyentes, como usted bien dijo, es de la gente este espacio, es netamente popular.
1: Muy bien.
2: Bueno, entonces, si no invoco acá al Netflix o Halloween o qué, me voy a quedar a verte, N. Muy para bien. Cambiar un poco el ritmo y la cabeza. Mauro Imbriaco, oyentes, amigos de todo el pueblo quiñelero, ojalá que hayan acertado con la Virgen, recen por mí, como rezo por todos ustedes, les pido a Dios para todos. Para mí un poquito de salud nos va a pedir llevándola, pero la vamos llevando con ánimo, con entusiasmo. Como me dijo Jennifer, una enfermera de Buen Vivir, la va llevando, favorito, ¿qué va a hacer? Hasta mañana, si me llama Imbriaco, si me llaman, estoy a la orden, día 25 de julio. Parece que va a haber sol. Gracias, hasta mañana, si Dios quiere.
1: Hasta mañana, favorito, un placer, como siempre. Y nosotros nos vamos, amigos. Mañana volveremos, minutos antes de las 9 de la noche, con un nuevo sorteo de Quiniela y Tómbola. Aquí en Clarín, clavada en el dial.
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3: Un niño de 12 años fue asesinado y otras 5 personas resultaron heridas tras un ataque a balazos esta madrugada en las canteras del Parque Rodó en Montevideo.
4: Estados Unidos aplicará a Uruguay un arancel de 12,5% por no prohibir la importación de productos elaborados con trabajo forzoso.
3: El presidente Yamandú Orsi anunció un protocolo único para enfrentar el fenómeno Superniño.
4: Carlos Enciso de Florida asumió la presidencia del Congreso de Intendentes para el periodo 2026-2027.
3: La CAF aprobó un préstamo de 85 millones de dólares para la planta potabilizadora de aguas corrientes.
4: El Ministerio de Ganadería evalúa la importación de tomate y morrón tras los destrozos en Salto.
3: El senador Andrés Ojeda acusó al ministro del Interior de manipular las cifras de homicidios.
4: El intendente Nicolás Olivera criticó al Ministerio de Industria por los plazos del proyecto HIF Global.
3: El Zunca denunció que empresas de Maldonado enviaron a 500 trabajadores al seguro de paro.
4: El Ministerio de Trabajo busca destrabar la negociación entre el Zunca y la Cámara de la Construcción.
3: La Cámara Uruguaya del Libro impulsa una ley de precio único para proteger a las librerías independientes.
4: Estafaron a un hombre de 82 años con el cuento del tío por más de 50 mil dólares en Punta del Este.
3: La justicia de Rocha condenó a un hombre de 55 años e imputó a otro de 50 por abusos sexuales contra dos niñas.
4: Condenaron a 9 años de cárcel al delincuente Ricardito por narcotráfico y violencia privada.
3: El paro de la Mutual obligó a reprogramar los partidos de la segunda división profesional.
4: Empieza la nueva fase de la divisional C con los equipos del interior en busca del ascenso.
3: Este domingo se conocerán los finalistas de la Copa A de clubes de la Organización del Fútbol del Interior.
4: Quedaron definidos los cruces de cuartos de final de la Copa B de la OFI para este fin de semana.
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4: ¿Qué tal, amigos? Comenzamos a informar en este viernes 24 de julio de 2026, saludando a CWD39, Radio La Voz de Paysandú, que hoy completa 102 años. Felicidades.
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3: Un niño de 12 años fue asesinado y otras 5 personas resultaron heridas tras un ataque a balazos esta madrugada en las canteras del Parque Rodríguez.

0: tras los destrozos en Salto.
1: El senador Andrés Ojeda acusó al ministro del Interior de manipular las cifras de homicidios.
0: El intendente Nicolás Olivera criticó al Ministerio de Industria por los plazos del proyecto HIF Global.
1: El Zunca denunció que empresas de Maldonado enviaron a 500 trabajadores al seguro de paro.
0: El Ministerio de Trabajo busca destrabar la negociación entre el Zunca y la Cámara de la Construcción.
1: La Cámara Uruguaya del Libro impulsa una ley de precio único para proteger a las librerías independientes.
0: Estafaron a un hombre de 82 años con el cuento del tío por más de $50,000 en Punta del Este.
1: La justicia de Rocha condenó a un hombre de 55 años e imputó a otro de 50 por abusos sexuales contra dos niñas.
0: Condenaron a 9 años de cárcel al delincuente Ricardito por narcotráfico y violencia privada.
1: El paro de la Mutual obligó a reprogramar los partidos de la segunda división profesional.
0: Empieza la nueva fase de la divisional C con los equipos del interior en busca del ascenso.
1: Este domingo se conocerán los finalistas de la Copa A de clubes de la Organización del Fútbol del Interior.
0: Quedaron definidos los cruces de cuartos de final de la Copa B de la OFI para este fin de semana.
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2: Desde la Asociación de Radios del Interior para sus emisoras afiliadas, y cuando estamos comenzando a promediar la jornada de este viernes 24 de julio, iniciamos el desarrollo de la información adelantada en titulares. Comenzamos hoy con una impactante noticia de esta madrugada que confirma los niveles desenfrenados de violencia que se vienen registrando en el país, especialmente en el área metropolitana. Un niño de 12 años fue asesinado y otras 5 personas resultaron heridas tras un ataque a balazos durante una concentración de autos y motos en la zona de Las Canteras del Parque Rodó. Agustín Pedreiro nos informa desde la capital.
3: Gracias, sí, justamente estamos aquí en el lugar donde sucedieron los hechos. Estamos en estos momentos registrando imágenes para otro medio para el cual trabajamos, y es la zona de Las Canteras del Parque Rodó y el club de golf frente a los clubes de pesca. Ya obviamente volvió la calma a este lugar, pero hace apenas unas horas, antes de la una de esta madrugada, esto fue un escenario de absoluto caos y tragedia, según las imágenes que se han viralizado y que nosotros recibimos temprano en nuestra redacción aquí en Montevideo. Acá sobre la Rambla se juntan habitualmente autos y motos para hacer picadas clandestinas. Es una situación de la que los vecinos vienen alertando y denunciando hace tiempo, y que pese a las medidas de la policía y de la intendencia no se ha podido erradicar. Pero lo que pasó esta madrugada sin dudas cruzó todos los límites. De un momento a otro se empezó a escuchar una ráfaga impresionante de tiros, según narraron testigos. Los disparos salieron desde una moto en movimiento. La desesperación fue total, con corridas, motores acelerando a fondo y gente escapando como podía de este lugar, como bien lo muestran las imágenes que a esta hora ya las hemos visto, creo que todos. El saldo de este ataque fue devastador. Se confirmó la muerte de un niño de 12 años que falleció sobre las 2 de esta madrugada tras ser trasladado en un coche particular al Hospital Pasteur. Pero además hay otras 5 personas heridas con múltiples impactos de bala. Según lo que pudimos averiguar, están todas fuera de peligro, en algunos casos con heridas graves, pero sin riesgo de vida. Se trata de un niño de 14 años, un joven de 22, un hombre de 54 y otros 2 lesionados de 26 y 30 años que terminaron derivados entre la Española y otro centro médico que todavía no tenemos muy en claro cuál es. Hay un dato central

0: sobre el que trabaja a esta hora la policía. La mayoría de los heridos y el propio menor pertenecerían a un clan que opera en el barrio Villa Española, por lo que las autoridades no descartan que este ataque sea una represalia directa por la masacre ocurrida días atrás en el Monarca, donde mataron a 5 integrantes de una misma familia. Les cuento además que la intervención policial en los primeros minutos fue muy compleja. Cuando llegaron los primeros patrulleros para preservar la escena del crimen, varias personas lo recibieron a pedradas, lo que dificultó el trabajo de científica para levantar los casquillos en la calle. Recuerden que estamos hablando de ráfagas, según lo que se ve en las imágenes y lo que cuentan los testigos. A esta hora el caso está en manos del Departamento de Homicidios y de la Fiscalía, que avanzan en las primeras actuaciones para intentar dar con los responsables de este ataque a balazos en plena Rambla aquí en Montevideo. Siguen ustedes con la información desde Rappi.
1: Gracias, Agustín. Seguimos con otras novedades destacadas de la escena nacional.
2: Otra novedad destacada de este viernes es que Estados Unidos aplicará a Uruguay un arancel del 12,5% por no contar con una prohibición explícita a la importación de productos elaborados con trabajo forzoso, según confirmó el gobierno norteamericano a través de la Oficina del Representante Comercial. La medida abarca a 60 economías del mundo y eleva la tasa que regía para Uruguay desde febrero, pasando del 10% al 12,5%, el tramo más alto fijado para los países que no poseen dicha normativa ni un acuerdo de comercio recíproco. La Cancillería y el Ministerio de Economía y Finanzas analizan las implicancias de la decisión, la cual expresaron que estaba dentro de lo previsto desde las primeras comunicaciones del gobierno estadounidense emitidas en marzo.
1: El especialista en relaciones internacionales, Ignacio Bartesaghi, consideró que el nuevo arancel del 12,5% impuesto por Estados Unidos responde a una continuidad de la política comercial de ese país bajo un nuevo marco jurídico, luego de las objeciones del Tribunal Supremo estadounidense. Bartesaghi señaló que si bien la suba de un 2,5% respecto al arancel anterior no es una buena noticia, el escenario podría haber sido peor y el impacto no debería acarrear grandes consecuencias para los productos uruguayos, aunque sugirió cautela a nivel diplomático para evitar polémicas con el gobierno norteamericano.
2: Por su parte, el economista Gabriel Papa indicó que la medida busca sortear los reveses judiciales para sostener la política arancelaria y estimó que sus efectos en el comercio local serán acotados al tratarse de una disposición generalizada que no altera sustancialmente la competencia frente a otros países. Papa sostuvo que el margen de maniobra de Uruguay es casi nulo en ese contexto y remarcó la importancia de preservar el acceso al mercado estadounidense en materia de servicios, además de profundizar la integración regional y la diversificación de mercados.
1: Y cerramos este primer tramo de Inforami de este viernes con la información relacionada a repercusiones que hubo en el Congreso de Intendentes, que ayer renovó sus autoridades. En ese ámbito, el presidente Yamandú Orsi anunció que el gobierno trabaja en la elaboración de un protocolo único para enfrentar el fenómeno climático conocido como Super Niño. Para la confección de este documento, el Sistema Nacional de Emergencias se nutrirá de los informes y planes elaborados por cada uno de los centros coordinadores de emergencias departamentales del país. El mandatario explicó que los registros históricos muestran un comportamiento similar del fenómeno en distintas épocas, lo que permite prever con mayor precisión cuáles serán las zonas más golpeadas y cuáles sufrirán un impacto menor.
3: Y la historia nos dan datos relevantes. ¿Qué quiere decir? Que desde el 98, que es de donde se tiene registro, los distintos niños han golpeado de manera bastante parecida. ¿Qué quiero decir? Que no, más allá de lo triste de esto, que no vas a tener muchas sorpresas. Sabemos dónde no va a golpear más y menos. Entonces, con estos estudios hechos, con todo el avance de meteorología que ya está hecho y con los protocolos que van a estar ahora para agosto, sentarnos a conversar de eso.
1: En instantes, otros temas vinculados a la economía y a la producción, el complemento de la crónica policial y toda la información del deporte para el fin de semana, además del pronóstico meteorológico, entre otros temas, aquí en Inforrami de este viernes.
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2: Retomamos la información que interesa a todo el país en Inforami de este viernes 24 de julio, indicando que la CAF, la Corporación Andina para el Fomento, aprobó un préstamo a largo plazo de 85 millones de dólares para la construcción de la nueva planta potabilizadora de aguas corrientes. La obra se ejecutará bajo la modalidad de asociación público-privada promovida por OCE y contempla el diseño, construcción y mantenimiento de una planta con capacidad para procesar 200.000 metros cúbicos diarios de agua potable. El presidente ejecutivo de la CAF, Sergio Díaz Granados, destacó que la inversión permitirá diversificar el sistema de abastecimiento de agua y garantizar el suministro a casi 2 millones de personas en la zona metropolitana.
3: El Ministerio de Ganadería, Agricultura y Pesca evalúa autorizar la importación de tomate y morrón tras los severos daños que el temporal del pasado fin de semana causó en la producción de Salto. El subsecretario de la cartera, Matías Carámbula, informó que el fenómeno afectó a unos 300 productores de granja, lo que representa cerca del 80% de los establecimientos con invernáculo de ese departamento. Carámbula señaló que si la falta de oferta provoca un aumento desmedido en los precios al consumo, se recurrirá a la importación, al tiempo que la cartera impulsa la creación de un seguro básico para proteger al sector granjero ante este tipo de emergencias.
2: Las zonas francas aumentaron su participación en la economía uruguaya y alcanzaron el 6,7% del Producto Interno Bruto durante 2024, según datos presentados en la rendición de cuentas por el Ministerio de Economía y Finanzas. El informe de la Dirección Nacional de Incentivo a la Inversión reveló además que el sector empleó a casi 18.500 personas en 1.147 empresas habilitadas, consolidando un crecimiento continuo desde 2020. En cuanto a inversiones, el documento destaca el avance en las obras de centros de datos de Google en el Parque de las Ciencias, la ampliación de Aguada Park, la construcción de World Trade Center Punta del Este y la Zona Franca del Plata, junto con el análisis de 2 nuevos emprendimientos en Salto y Rivera. Asimismo, la Oficina del Ministerio de Economía confirmó que se completó la adaptación del régimen al nuevo impuesto mínimo global del 15% para multinacionales, sin registrarse salidas de empresas del sistema.
3: Una delegación de legisladores de la oposición viajará este lunes a Israel tras recibir una invitación del gobierno de ese país a través de su embajada en Uruguay. La comitiva, integrada por parlamentarios del Partido Nacional, el Partido Colorado y Cabildo Abierto, mantendrá reuniones de carácter estatal con representantes del Parlamento y la Cancillería israelí, además de recorrer las zonas afectadas por los atentados del 7 de octubre de 2023 y emprendimientos tecnológicos.
2: Al igual que en la visita realizada a fines del año pasado por otros legisladores de la oposición, ningún integrante del Frente Amplio formará parte de esta delegación.
3: El senador Andrés Ojeda denunció que el ministro del Interior, Carlos Negro, manipula las cifras de criminalidad al seleccionar periodos de comparación que ocultan un incremento en los delitos. Según el legislador colorado, al revisar el semestre completo con los mismos criterios oficiales que constata un aumento superior al 21% en los homicidios, en lugar de la baja anunciada por la cartera. Ojeda calificó la situación de dramática, afirmó que se trata de los peores registros desde 2018 y le exigió al gobierno medidas drásticas para frenar el avance de la inseguridad.
4: Bueno, hemos seguido observando, ¿no?, en estos días sobre los números y demás. Fíjate qué interesante. Yo fui a revisar la interpelación cuando estuvo aquí la última vez en el Senado el ministro del Interior. Y el ministro dice, está grabado, y yo probablemente lo publique hoy, que el primer trimestre del 2025 comparado con el primer trimestre del 2026 reportaba una baja de homicidios de casi 2 dígitos y se rasgaba las vestiduras en que eso hablaba del éxito de su gestión. Ahora, cuando viene la medición que completa el semestre, en lugar de comparar trimestre con trimestre, otra vez, ¿verdad? Segundo trimestre del 2025, o sea, abril, mayo, junio de 2025 con 2026, no, compara todo el semestre. Pues claro, si compara todo el semestre, la suba le da un poco más del 6%. Ahora, si compara el trimestre, que es lo que debería hacer porque el criterio lo puso él, le da una cifra de aumento de por arriba del 21% de los homicidios. O sea, es dramático. Por eso decimos que Negro es peor que Bonomi. Esta es la peor cifra del 2018.
2: El intendente de Paysandú, Nicolás Olivera, cuestionó duramente los plazos que maneja el Ejecutivo para concretar el proyecto de la empresa de origen chileno HIP Global, destinado a la construcción de una planta de hidrógeno verde en ese departamento. Olivera apuntó contra el Ministerio de Industria, Energía y Minería y acusó a la ministra Fernanda Cardona de mantener una actitud confrontativa frente al avance de la iniciativa.
5: La ministra permanentemente es confrontativa, no es solo con lo de GIF, permanentemente está confrontando. Si usara toda esa energía en poder construir una agenda en materia de industria, de energía y de minería, creo que al gobierno le iría mejor y a su ministerio le iría mejor.
6: ¿Tiene diálogo con la ministra?
5: Tengo diálogo, claro que sí, cómo no. Mucho respeto, nos hemos sentado, hemos conversado, hemos acordado y hemos disentido. En ese sentido, siempre el respeto ha estado intacto. Lo que obviamente, como en mi caso de intendente de Paysandú, también tengo que mostrar mi preocupación que frente a lo que es o a lo que está llamado a ser la inversión más grande en la historia del Uruguay, como en el caso de hidrógeno verde de GIF, el presidente tiene una postura. Y parece que la ministra habla otro idioma o maneja otros parámetros distintos al del presidente.
4: Dijo que usted tiene memoria selectiva en este tema y que espera que los cuestionamientos que usted realizó sobre ella no sean porque es mujer.
5: ¿Y eso qué tiene que ver que sea mujer?
2: Por su parte, la ministra Cardona rechazó las críticas del jefe comunal Sanducero, defendió la gestión de la cartera y descartó que exista una mala comunicación entre las partes. Asimismo, la titular de Industria le pidió a Olivera que tenga memoria total y no selectiva, recordando que el intendente no mostró la misma preocupación por los plazos durante el gobierno de Luis Lacalle Pou.
7: Yo lo que creo es que el intendente Olivera tiene memoria selectiva, eso es lo primero que creo. Lo segundo es que él conoce mi agenda y mi teléfono. Así como me ha llamado en otras oportunidades, siempre está abierto el teléfono para conversar y dialogar. Esta agenda continuará no solo por HIP Global, sino por otras cuestiones que estamos trabajando en Paysandú. Y lo otro, a mí lo que yo no le entendí por lo que me comentaron, porque no lo escuché en las entrevistas, es cuál es la crítica. Si la crítica a esta ministra es que estudia los memorándum de entendimiento, no lo tomo como una crítica porque yo trabajo y estudio los temas. Por lo tanto, me parece que es un aporte que tengo que hacer de una cartera más que tiene este proyecto, porque también recuerdo que está el Ministerio de Ambiente, Economía y Finanzas, Transporte y Obras Públicas, además de las empresas públicas. Así que lo que no quiero creer es que es personal.
3: El Sindicato Único Nacional de la Construcción y Anexos denunció que varias empresas del sector en Maldonado enviaron a 500 trabajadores al seguro de paro. El presidente del gremio, Richard Ferreira, sostuvo que las patronales utilizan el seguro de desempleo como una medida de presión contra los obreros sindicalizados. El detonante del conflicto fue el envío al seguro de paro de 110 operarios de la empresa Criba, que trabajan en la construcción de la nueva torre del complejo Cipriani en Punta del Este, situación que paralizó la actividad en el departamento. Las negociaciones entre el Zunca y la Cámara de la Construcción continúan sin avances tras 120 días de conversaciones en el marco de los consejos de salarios. La falta de acuerdo llevó al ministro de Trabajo, Juan Castillo, a intervenir de forma más activa para intentar destrabar el conflicto en un sector clave para la economía. Entre las principales pautas presentadas por el gremio figura la reducción de la jornada laboral de 44 a 40 horas semanales sin rebaja salarial. Las partes se reunirán nuevamente este viernes para buscar una salida al diferendo. La Cámara Uruguaya del Libro impulsa la aprobación de una ley de precio único con el objetivo de proteger la subsistencia de las librerías independientes de todo el país. El presidente de la entidad, Álvaro Rizzo, explicó que los grandes descuentos aplicados por cadenas e instituciones financieras dejan en desventaja a los comercios pequeños que no pueden absorber esos costos. La iniciativa legislativa busca fijar un tope máximo del 10% de descuento sobre el precio de lista establecido por las editoriales o importadores.
8: Que esto así como está ahora no puede seguir. Esta perforación que se le ha dado al precio, como digamos que en Uruguay el libro nuevo que sale, sale con un precio único. Lo que pasa es que ese precio único no se respeta por los importantísimos descuentos que a través de o descuentos propios o descuentos a través de tarjetas de crédito, convenios que tienen librerías digamos más grandes, algunas librerías consiguen esos descuentos y otras tienen que absorberlo de su propio bolsillo. ¿Qué va a generar esto? Bueno, lamentablemente la preocupación de muchas librerías es que tienen el riesgo de cerrar. Entonces, entendemos que con este proyecto de ley que la Cámara presentó y que permite un máximo de un 10% de descuento sobre el precio que fija la editorial o el importador, tendríamos una posibilidad, las librerías independientes tendrían una posibilidad de subsistencia muy superior a la que tienen hoy, que tienen una lucha muy compleja.
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3: Un hombre de 82 años fue víctima de una estafa bajo la modalidad del cuento del tío en Punta del Este y entregó 47 mil dólares y 300 mil pesos a los delincuentes. La víctima recibió llamadas de personas que se hicieron pasar por policías y abogados, quienes le mintieron diciendo que un familiar había sufrido un accidente grave y necesitaba dinero para resolver la situación. El adulto mayor retiró el efectivo del banco, se lo entregó a una mujer en la vía pública y realizó giros bancarios a las cuentas indicadas por los estafadores, quienes permanecen prófugos.
2: La justicia de Rocha dispuso medidas en dos investigaciones por casos de abuso sexual contra niñas ocurridos en ese departamento. En el primer caso, la justicia letrada de sexto turno condenó a un hombre de 55 años a 4 años y 9 meses de penitenciaría de cumplimiento efectivo tras la denuncia presentada por la madre de un adolescente de 13 años. El imputado fue procesado mediante juicio abreviado por reiterados delitos de abuso sexual agravado en reiteración real con delitos de abuso sin contacto corporal, incluyéndose una inhabilitación por 10 años para el trabajo con menores y el pago de una indemnización a la víctima. En el segundo hecho, el mismo juzgado formalizó la investigación contra un hombre de 50 años denunciado por la madre de una niña de 8 años. La sede judicial le dispuso como medida cautelar el arresto domiciliario total por 180 días con monitoreo mediante tobillera electrónica, mientras la fiscalía continúa con el proceso.
3: El delincuente Ricardo Cáceres Correa, conocido como Ricardito, fue condenado a 9 años y 4 meses de prisión por delitos de narcotráfico y violencia privada. Las investigaciones judiciales confirmaron que Cáceres organizaba y financiaba el tráfico de drogas operando varias bocas de venta en el Cerro de Montevideo mientras permanecía recluido. A raíz de estos hechos y tras un triple crimen registrado en la zona, las autoridades del Instituto Nacional de Rehabilitación lo trasladaron desde el Penal de Libertad hacia el Penal de Máxima Seguridad en la Unidad 25.
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3: La Mutual de Futbolistas Profesionales decretó un paro que obligó a reprogramar la fecha de la segunda división profesional para este fin de semana. La actividad comenzará mañana sábado con los partidos Colón ante Paysandú a las 10 de la mañana y Tacuarembó frente a Plaza Colonia a las 13. La jornada dominical tendrá los cruces de Fénix con Antenas y Miramar Misiones ante La Luz, en una fecha alterada por el viaje de Plaza Colonia, que debió regresar a su departamento tras haber llegado a la capital de Tacuarembó antes de suspenderse la etapa. La Divisional C ingresa en una nueva fase del campeonato donde los equipos del interior buscarán el ascenso de categoría. La fecha, primera, comenzará el sábado a primera hora con el partido entre Bella Vista y Salus, seguido por los encuentros Deuchars frente a Sportivo Bella Italia, Lito ante Terremoto, Artigas recibiendo a Huracán Buceo y Mar de Fondo ante Deportivo Italiano. La etapa se completará el domingo con los partidos entre Deportivo Colonia y Rampla, Platense contra Sudamérica y Durazno frente a Deportivo LSM. El próximo domingo se definirá las semifinales de la Copa Nacional de Clubes de OFI en la Divisional A. En Durazno, Wanderers recibirá Sportivo Barracas de Dolores a partir de las 17, con la ventaja para el visitante que ganó el partido de ida por 1-0. En Salto, Ferrocarril enfrentará Libertad de San Carlos desde las 14:30, tras el empate 1-1 registrado en el primer encuentro. La clasificación se resolverá por puntos y diferencia de goles, ejecutándose tiros penales en caso de persistir la igualdad. La Copa B de OFI disputará este fin de semana los partidos correspondientes a los cuartos de final del torneo. Mañana sábado jugarán Nacional de Minas ante Juanico de Canelones y San Lorenzo de Jung frente a Punta del Este. El domingo se completará la instancia con los choques entre 18 de julio de Fraiventos y Quilmes de Florida, además del partido entre Ceibal de Salto y Universal de San José.
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2: Se viene un fin de semana frío a fresco en todo el país, con ambiente muy húmedo, abundantes nieblas y neblinas y baja probabilidad de lluvias escasas. Para esta tarde se esperan máximas de 15 grados en el área metropolitana, 16 en el centro del país, 17 en el este y hasta 20 grados centígrados en el norte, con cielo nuboso a cubierto y viento suave del sector este y noreste. El sábado arrancará con mañanas frías, registrando mínimas de entre 3 y 8 grados a nivel general. Por la tarde las máximas alcanzarán los 18 grados en el sur y centro, 17 en el este y hasta 22 en la zona norte, persistiendo la abundante nubosidad y los bancos de niebla. El domingo se mantiene el panorama con un leve ascenso de las temperaturas, con mínimas que irán de los 8 a los 10 grados, mientras que las máximas llegarán a 18 en Montevideo y la zona metropolitana, 19 en el este y centro sur y hasta 23 grados en el norte, con viento rotando al sector sur hacia el final del día. Hasta aquí la edición de este viernes de InfoRami.
3: Estas fueron las principales informaciones al promediar la jornada.
2: Volvemos el lunes a esta hora. Buen fin de semana.
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2: Después del médico del alma, que es el sacerdote, tenemos el médico del cuerpo, que es el doctor. El médico doctor en medicina. Aclaro esto de médico doctor en medicina porque tenemos también en el campo algunos médicos y médicas que no han pasado por la facultad, pero que tienen una gran promoción. Pero en realidad lo que yo quiero hablar del doctor, del recibido. Estaba atendiendo su consultorio el doctor. Acomoda unos papeles y va a comenzar. Mira hacia la sala de espera, pone voz de médico y dice, ¿qué pasa el que sigue? Se abre la puerta, che, y entra una moza de esas que parten el piso. Me dirijo más a los hombres, que son los que más miran a las mujeres. Porque las mujeres miran a las mujeres cuando le envidian el modelo, nada más. Pero los hombres miran a todas. Y habrán visto que hay mujeres que son lindas, pero son lindas nomás, y se quedan en eso. Y hay otras que son lindas, pero además vistosas, que tienen de todo, como los parques de diversión. Y habrán comprobado, alguna vez usted va en auto, para allá, y de aquel lado viene una de esas mozas, así como esta. Y usted ve y no puede creer lo que ve, y quiere dar marcha atrás para ver si es cierto. Así era la que entró al consultorio el doctor. ¿Cómo habrá sido que tragó saliva el doctor? Pero se recompuso enseguida y gran profesional adoptó el tono paternal que suelen tener los doctores. Adelante, mijita, adelante, cierra la puerta y vaya desvistiéndose. Doctor dice, si me permite, le permito lo que quiera. Pero mientras tanto, usted se va sacando la ropa, así vamos ganando tiempo, porque es costumbre, por lo menos en mi consultorio, que mis pacientes se desnuden para hacerme más fácil la tarea de la revisación. Doctor, dice, yo le quisiera explicar, dice, está equivocada, el que le va a explicar soy yo, después que la revise, pero para revisarla necesito de que usted se saque la ropa, que es costumbre de aquí, sin pudores, ¿eh? Porque mi curiosidad es profesional, no morbosa, yo soy médico, no patotero, así que sáquese nomás tranquila la ropa. Doctor dice, ¿me deja hablar? Hable lo que se le dé la gana, pero mientras tanto, vamos ganando tiempo, se va sacando la ropa, dice, pues tengo clientela afuera que está esperando. Doctor dice, ¿me deja pasar un aviso? Lo que le quiero decir que no soy yo la que se va a revisar, sino mamá. ¿Pasa mamá? Ah, la vieja esta, dice, a ver que saque la lengua.

Los médicos, sobre todo de pueblos no tan grandes, de pueblos rurales, suelen darse el lujo de enriquecerse espiritualmente haciendo obra social con las muestras gratis que le dejan los visitadores médicos. Le encargó al carpintero del pueblo una vitrina de tres cuerpos para tener colgada en el propio consultorio y tener una suerte de farmacia íntima, donde iba a ordenar por especialidad, por laboratorio, los productos, los remedios. Entonces, cuando necesitaba algo, iba a ir derecho al grano. Acá entre ustedes debe haber algún carpintero, pero también debe haber entre ustedes gente que le ha encargado trabajo a los carpinteros, que son dos cosas distintas. El oficio de carpintero es un oficio de artesanos que cada vez cuenta con menos operarios. Por eso los viejos artesanos carpinteros cada vez tienen más trabajo. Y por eso los pobres se demoran un poco en entregarle lo que usted le ha encargado. 15 días, 20, 2 años, según la zona. El carpintero de mi pueblo no iba a ser la excepción. Llevaba 70 días de atraso, el Federico. Y el médico decidió ir para allá, a ver qué pasaba con las cosas. Las carpinterías se parecen en el norte y en el sur, en el este y en el oeste, por lo menos la de nuestro país. Gran tinglao, y usted cuando entra de la calle ya entra pisando viruta y aserrín. Y va tropezando con recortes de madera, trozos de madera, listones, troncos aserrados, pilas de aserrín, pilas de viruta. Lo único que tienen de cemento en estos lugares es la base de la maquinaria, que está en el piso, que es para murar la tupí, la cepilladora, la sierra circular, la sin fin, la fuerza motriz para mover las poleas y las correas. Cuando usted llega con para decirle al carpintero, mire, yo le quería decir, vio la puerta al frente que le encargué, siempre hay un operario que está haciendo... En la parte que va el visor, ¡trrr! Entonces usted decide esperar que termine el tipo para que el otro le entienda bien. Cuando llegó el doctor, dos operarios del Federico estaban cepillando tablones de 5 metros 50. Viste que los ponen por una punta, pasa por la cepilladora, el otro los espera del otro lado y los entra a tirar. Y es una nube de aserrín y un ruido. Y de allá lo mandan de vuelta, y después lo canteaban. Y este no podía pasar para el otro lado donde estaba el Federico porque las poleas... unas correas tremendas le cerraban el paso. Se subió en una pila de aserrín que como le había llovido dos veces se había pelmazado ya. Y de ahí miraba el Federico que del otro lado estaba trabajando. El Federico estaba trabajando precisamente en el mueble del doctor. Estaba con un formón de los anchos. Le estaba sacando una rebarba al canto donde iba a ir el vidrio de la vitrina. Se le escapa, che, el formón. Y le hace tú una zanja al mueble. Con toda naturalidad agarra el formón. Lo usa de espátula. Ablanda un poco de masilla que había. Y con toda naturalidad y gran oficio, tapa la zanja que hizo con masilla, usa el mismo formón de canto, saca el sobrante de la masilla y con una lija gastada empareja un poco la lija de la fina y arriba le mete aceite lino. Lo vio todo el doctor. Cuando pararon los oficiales de él, de cepillar, le dice, ¿qué tal, Federico? Hola, doctor, ¿qué tal? Dice, no lo había visto. Ya me di cuenta, dice. Le estoy terminando el mueble. Después le voy a meter tinte lustre y cuando se ore ya se lo llevo y le pongo las vitrinas allá para que no se rompan en el viaje. ¿Está bien? Y le dice con intención, el doctor, te estaba viendo trabajar y te estaba envidiando el oficio de carpintero. ¿Por qué, doctor? Pensaba para mis adentros. Qué lindo es ser carpintero porque cualquier macanazo, un poco de masilla... Y tapado el macanazo. Y se siente agredido en lo más íntimo el carpintero. Y se da vuelta, manos en jarras. Y le dice, bueno, más o menos como el oficio de ustedes, los doctores.
Nada más que los macanazos ustedes los tapan con bastante tierra.

Este es otro caso también, paisano mío, ya que quería ser policía él. Y le dice a otro policía, che, che, a mí me gustaría entrar en la policía. ¿Y cómo hay que hacer para entrar en la policía? Y te tenés que anotar, te ahí te inscribí, decido que hoy querés ser policía. Y para ser oficial, no tenés edad vos ya. Y tampoco tenés secundaria, porque para ser cosa tenés que ser secundaria, ¿no? Ah. ¿Y su oficial, che? No, eso vos hacés, llegás a su oficial después con los años, por escalafón. O como en el caso mío, que a mí me ascendieron al grado inmediato superior de agente pase a cabo, que yo me tiroteé con unos malandras. ¿Te acordás que yo bajé dos malandras y uno me hirió a mí? Y ya por acto de arrojo, herido en acción, ahí ya me ascendieron. Ah, pero capaz que yo haciendo rápido le voy a meter bala a lo que cruce yo. Che, ¿y cómo los grados de ustedes? Y bueno, una tira es cabo. Y tira y media, ese ya es cabo primero. Y dos tiras, sargento. Y dos tiras y media viene a ser sargento primero. Y el otro le dice, y tres tiras, ese ya es adida. Hasta ahí no más sabía.

Y quedarían la del italiano y la del gallego. Usted sabe que entre los italianos a mí me comprenden las generales de la ley, porque soy hijo directo de italianos y hermano de italianos, fabricado en el país con material importado. El italiano le ha dejado muchísimo rastro en las actitudes al argentino, y a cierto tipo de porteño no le digo nada. Cierto tipo de italiano. Piensen en algún italiano pariente que tengan, o familiar, o vecino, o alguna película italiana, y piensen en un italiano enojado. Piensen en este gesto. ¿Más qué hacemos? Traslade este gesto a una esquina porteña. Baja un taxista que le acaban de arremangar el guardabarro delantero derecho, un colectivero de la línea 60 que dio marcha atrás sin mirar. Y baja el taxista con otro acento y dice, ¿qué haces, loco? ¿Pero dónde tenés los ojos, vos, tarado? Y es el mismo gesto que el italiano, nada más que con otro acento, porque esto no lo heredamos de los mapuches. Esto vino de algún lado. Fundamentalmente Italia, esto de ser gritones, gesticuladores, y hablar a los gritos, y ser como ellos también un poco Santa Bárbara con la idea del honor, la hija más vale morta antes que pierda el honor. Si no está muerta, la mato yo, ¿eh? Y nosotros somos como ellos, un poco machista, la mujer allá, nosotros los hombres somos los que valemos la cosa. Y somos como ellos, leche hervida. Te grito, te reviento. Y como ellos somos capaces de darnos cuenta de que nos salimos de los canales y volvernos románticos y hasta tiernos. Y solemos tener grandeza para decirle al amigo, mira, discúlpame, se me fue la mano, no sabía lo que decía, viste, cuando uno está enojado. Y si el otro tiene grandeza, dice, está bien, ya pasó. Te entiendo porque te vi que estás muy enojado. Esto en italiano diría, estaba calentito. Y cuando uno está calentito, te dice cualquier cosa, vos tenés que entenderle esto. Y esto ocurrió en Italia entre dos italianos. Enojado, malo, como bolsa de gato. Por un problema de honor decidieron precisamente, en el campo del honor, terminar sus diferencias. Batirse a duelo. Esta noche a la 22:30 en la esquina Garibaldi, Rey Humberto, a la 22:30 en Bundo. ¡Ah! Esto fue a la mañana. Se iban a batir a duelo. A la 22:30 en la esquina Garibaldi, Rey Humberto. A las 5 de la tarde a uno se le había pasado el enojo. Y no debe haber nada peor para un tipo que pelear en frío. Además, un tipo que sabe que tiene que ir a matar o morir, es feísimo. Y no podía dar marcha atrás, porque por una cuestión de dignidad. Porque el otro va a pensar que yo le tengo miedo, y no tengo miedo. Ahí entra a funcionar el machismo y el orgullo del latino. ¿Qué? ¿Le va a hablar para decirle no, no vamos a pelear, para que el otro cree que le tengo miedo? Nunca. ¿Y cómo daba marcha atrás si no podía? No quería pelear, pero tenía que ir a pelear. Y se acuerda que eso está penado por la ley. Ahí está la salida airosa. Llama al jefe de policía. Señores, jefe de policía, este es un llamado anónimo. Soy un ciudadano italiano, tan antecedente de que quedó inconsciente esta noche a la 22:30 en la esquina Garibaldi y Rey Humberto. Piensan faltar a la ley, señores, jefe de policía. Estoy inconsciente, piensa batirse a duelo. Hay que detenerlo, hay que llegar antes y detenerlo. Y le dice el jefe, dice, ya me enteré, hace 10 minutos me habló el otro.

0: Y mal podría hacerse una recorrida por provincia tocando el humor y no tocar Córdoba. Porque Córdoba es un poco la inventora del humor espontáneo, el generado en relación a las circunstancias que se está viviendo, son gente muy ligera. Este cuento que les voy a contar fue el primer cuento que yo aprendí de los cordobeses. Lo aprendí en el Chaco de un chaqueño. Y ustedes les deben andar dando vuelta a la duda de cómo aprendí un cuento cordobés en el Chaco de un chaqueño. Tiene su razón. Un estudiante de mi pueblo fue a estudiar medicina a Córdoba y demoró tanto en recibirse que cuando volvió había gente que se había olvidado que este se había ido. Y había venido tan contagiado de la idiosincrasia cordobesa que muchos decían, vio, vino un médico nuevo de Córdoba. Era este joven estudiante que había demorado un tiempo porque había habido inconvenientes. Pero la cuestión que hoy ya lleva 25 años atendiendo a sus pacientes de su propio pueblo, de su propia adicción, y no se le ha ido la cordobeseada. Y no solo es médico notable, sino hombre público que es político. Y notable político además, y cuando sube a hablar en nombre de su partido te desorienta porque dice, ¡nosotros los chaqueños! Y te descoloca, ¿viste? Pero un hombre muy amante de lo folclórico y muy gracioso, y me cuenta esta historia. Dice que un 20 de junio a la mañana, Día de la Bandera, por el centro de la ciudad de Córdoba venía lo que ellos llaman un chupa. Porque el cordobés no dice ni mamao, ni borracho, ni ebrio, ni beodo, ni caú, ni curda, ni chumao, ni machao. Ellos dicen chupao. Y si está muy bandeado de alcohol, es rechupadas. O en su defecto dicen tenía un chupado, no sosón. Este traía las tres escalas, el chupao este. Había empezado a tomar el 19 de junio de la tarde y venía intacto él y la curda porque no se habían acostado ninguno de los dos. No tenía mejor intención el chupado este que querer cruzar por el centro de la plaza donde estaba el acto de homenaje a la bandera y su creador, el general Belgrano. El policía que estaba para desviar el tráfico lo ve. Y lo ve que venía como camión que ha reventado las duales traseras y no saben qué banquina va a quedar. Entonces, para evitar problemas posteriores por las dudas, abierto de piernas a la gente, le hace la amague con la mano, así, está corta de la circulación, no se puede padecer. Cualquier borracho tiende a ser cargoso pidiendo explicaciones, pero un cordobés te puede llegar a agotar la paciencia. Bien, se le paró a una cuarta al policía enfrente y casi lo mamó con el aliento. Y le dice, ¿qué es lo que está corta? Está cortado el tráfico, no se puede pasar. ¿Por qué razón? Y le dice el policía ya puesto en legule, y dice, por la sencilla razón de que está el ato. ¿Y el qué está? Está el ato, no estáis viendo las escuelas, los colegios, las autoridades, o soy ciego vos. Entra a agacharse para ver mejor. ¿Para qué están? Y le dice el policía, dice, ¿cómo para qué están? ¿Para qué van a estar si para el homenaje? Y el chupo le dice, ¿el homenaje a quién? Y el policía no podía creer que estuviera tan desorientado con la fecha, porque nomás estaba todo embanderado. Le dice, ¿cómo el homenaje a quién? ¿Y a quién va a ser? ¿A Belgrano? Dice, ¿a quién va a ser? Ah, Belgrano, y si le habrá ganado a Talleres.
1: La provincia de Buenos Aires en su organización política tiene para elegir intendente, que es cada

0: para los dos años. Así que al año y medio, campaña de vuelta, para ser reelecto y vuelve al mismo pueblo. Y ustedes me conocen. Y ustedes saben cuáles son mis intenciones y ustedes saben cuál es el motivo de mi visita. Vengo nuevamente con la misma humildad de siempre a pedirle el apoyo de ustedes para lograr la reelección, porque eso va a ser posible que yo concrete obras que no se pueden cumplir con un solo mandato. Así que les pido humildemente, y lo que ustedes necesitan y esté al alcance del municipio, sabe que lo van a tener. Y entraron a pedir de vuelta. ¡Queremos un buzón! ¡Queremos un buzón! Quedó descolocado el funcionario. Pero ¿cómo queremos un buzón si la primera obra de gobierno que hice en esta localidad fue ponerle un buzón a menos de un mes de haber asumido? Sí, dice, pero ya está lleno ese. Claro, porque le había puesto el buzón pero no le avisó al correo. Y si no le avisás...
1: Claro. Y el mamado de velorio que está en un velorio, que se gestó en un velorio, como los chicos que se vuelven traviesos y no lo hacen por ser traviesos, sino porque lo hacen para tratar de llamar la atención, trata también él de llamar la atención porque el vino le ha soltado los duendes de la inhibición. Entonces sabe que tiene que ser respetuoso, pero él quiere que se note que él está. ¿Y dónde puede llamar la atención en un velorio? Adentro, donde está el homenajeado. Y usted lo va a ver, tienen que haber visto alguno. Parado al lado de la cabecera. Él solo se declara en custodia, nadie lo pone ahí. Y debe pensar para sus adentros que es granadero, por qué sé yo. Y de a rato colabora. Y mientras está ahí, escucha las cosas que dice la gente que pasa por enfrente de un féretro, que son las mismas cosas que dijeron los abuelos de nuestros abuelos, y que van a decir los nietos de nuestros nietos, porque son frases hechas, acuñadas, y quedan en la familia. A ver, hagan memoria, a ver si alguna vez nos dijeron esto. Dos amigos del muerto llegan, juntos. Y entran juntos y se paran al lado de la cabecera los dos. Y invariablemente hay uno que le dice al otro, ¿qué me dice de esto, José? ¿Qué me dice? ¿Pero qué me dice, don? Si el otro tuviera sentido el humor, le diría, ¿qué quiere que le diga? Para mí está muerto. Porque desde el punto de vista de la lógica, medio desgolletado el asunto, ¿no? Después está el otro, el que te da la primicia. Pero usted sabe, doña Azucena, hace 3 días hablé con él. Y si estaba vivo y no era mudo, ¿qué tiene raro que haya hablado? ¿Pero lo decimos como primicia o no? Yo hablé con él. Y el tercero es el filósofo. El culto. Que te mira como diciendo, guarda con lo que voy a decir. Pensar, don Luis, que todos vamos a terminar en lo mismo. Y voy a decir, menos mal que me avisó, porque en una de esas sigo viviendo y no paro más. Gracias. Y otra vez eran dos, che, los mamás, uno de allá y otro de acá. El de acá medio durañón, viste, medio duro. Y el otro no, sentimental, el de allá. Y llanto que andaba cerca, él se enancaba. Para acompañar sería, digo yo. Lloraba alguna mujer, viste que son algunas de llanto fácil. Y él también. Y se quedaba en eso. Y este no, impertérrito. Y habrán visto ustedes que hay gente que, mujeres que lloran auténticamente, o para adentro, o para afuera, pero lloran. Y son honestas. Pero hay otras que van para cumplir, ¿no? Lloran un poquito.

0: cosita ahí para que no digan no lo sintió el pariente. Y algunas hasta se desmayan para que las atiendan un poquito. Y cayó una de esas mimosas, justo al lado del mamado sentimental. Y se afirmó un poco así, ¡ah! Y se fue para abajo. Y se desmayó. ¿Y cuántas veces habrán presenciado ustedes un desmayo? En un desfile, en un cine, en un teatro, en misa, en una cancha de básquet. Vieron que se desmaya alguien y las propuestas para solucionarle el problema son infinitas. Cada uno tiene una fórmula distinta. ¡Échenle en agua, échenle en agua! ¡Agua, échenle! ¡Hágale oler alcohol, mija! ¡Cómo agua! ¡Perfume, traiga perfume, tráiganle perfume! ¡Mójele las muñecas, mójele las muñecas! ¡Póngale hielo en la sien, hielo en la sien! Y le haces caso a todo y la matas ahí a la tipa. Y optaron por lo más práctico. ¡Saquen la pajuera que tome aire! Y la... Estaqueada la saca. Y quedaron solo de golpe, che, los dos mamás. Y se hizo un silencio medio como para cortarlo con un cuchillo. Y tal vez el sentimental, tal vez para romper el silencio, lloró un poquito. Y le habló a su compañero de este lado.
1: Así es la cosa, amigazo. Hoy estamos, mañana no estamos.
0: Y el de este lado le dice, mañana para qué vamos a estar si lo llevan esta tarde.

0: Les encantó a las señoras, ¿eh? Vio que hay desquite, siempre hay desquite. No hay libro de cuento o de chiste que no le dedique 30 páginas por lo menos a los locos. Pero en todas partes del mundo, no es patrimonio de los argentinos. Y la vez pasada en un nosocomio andaban tres inspectores de salud pública controlando no solo el funcionamiento y el tratamiento de la institución hacia el enfermo, sino controlando si se respetaban las reglas de higiene personal con los propios internos, ¿no? O sea, si ellos observaban las reglas que eran la de la ducha diaria, por ejemplo, 7:15 de la mañana. Así que llegaron a las 7 los médicos sin avisar y entraron a abrir puertas. 7:15, eché los locos debajo de la ducha. Algunos cantaban, otros no tanto, pero estaban debajo de la ducha. Abren habitación 14, estaba el loco debajo de la ducha pero con el paraguas abierto. Se miran los médicos y uno le hace así como diciendo, ¿y este? Y el otro le hace con el hombro como diciendo, ¡es loco! ¿Qué explicación te puedo dar? Entonces así, rima el tercero, dice, ¿usted de acá? Sí, doctor. ¿Interno? Sí, interno. Habitación 14. Miran la puerta, habitación 14. Entonces le siguen haciendo preguntas para graduarle la lógica que tenían las contestaciones. Dice, ¿y qué está haciendo ahora? Estoy cumpliendo con el requisito de la ducha diaria, 7:15 de la mañana. Y el otro médico le dice, ¿me puede explicar? Dice, lo del paraguas abierto. Dice, que no tengo toalla. Sea loco, pero no tanto. Ya que estamos ahí, nos vamos a cruzar a la provincia de Corrientes. Y llegar a la provincia de Corrientes es como llegar un poco a la provincia de Santiago del Estero, provincias con identidad definida. Y ahí en Corrientes está la fiesta de la sandía. No quieran saber lo que es la sandía de esquina, provincia de Corrientes. Muy linda sandía. Y sobre la costa de la ruta 12, en las banquinas suelen haberlos puestos. Así como cuando usted va llegando acá cerca de Fernández, hay la producción de la zona, ¿vio? Que le ofrecen, y usted es capaz de bajar a... Capaz que no come cebolla, pero ve y compra. Porque están ahí. Y la sandía también usted las ve, y hay gente que sabe por el crujido que le hace al apretar si está madura. Y hay gente que pueltingue. Y hay gente que compra cualquier porquería porque no sabe nada. Y en un puesto de esto, que suelen ser de los propios productores, atendidos por ellos mismos, por un familiar o por un peón, para un auto de un turista. Había varios parados así, porque los puestos están uno detrás de otro como cachetada de loco, así todo seguido. Y en uno de los puestos para un turista y baja el auto, auto moderno, y el tipo baja, che, atlético, grandote. Después de manejar 600 kilómetros, uno siempre pierde la compostura, baja el auto, hace... y se estira todo. Esta noche no perdió la compostura para nada, hizo... movimiento de brazo y se acerca al peoncito que estaba atendiendo y dice, ¿usted está atendiendo el puesto acá? Y el peoncito le dice, sí, yo estoy atendiendo. Quiero la mitad de una sandía. ¿No vendemos nosotros mitad? Nosotros vendemos de 1, 2, 3, 4, 5, 6. Todo el puesto si quiere le vendo, pero mitad no. Y le dice el grandote, ¿sabes lo que pasa, querido? Dice que quiero la mitad nomás.
1: Y sí, pero no solemos vender nosotros la mitad.
0: Nosotros vendemos de 1, 2, 3, 4, 5, 15, 20, todas las que quiera. Pero mitad no. Y le vuelve a insistir el grandote. Dice, ¿sabes lo que pasa, querido? Que pienso comer la mitad y no pienso tirar la otra mitad.
1: Y no sé lo que quiera hacer con su otra mitad. Dice, nosotros no vendemos.
0: Nosotros vendemos de 1, 2, 3, 4. Dice, ¿vos sos el dueño del puesto?
1: No, dice, yo soy el peón nomás.
0: ¿Y por qué decidís vos si vas a vender la mitad o no?
1: No, no, ya es costumbre nomás, ya. O sea, acá se vende de 1, 2, 3, 4.
0: Dice, anda a preguntarle a tu patrón.
1: No, y él me va a decir lo mismo, no, que ya es costumbre, acá se vende de 1, 2, 3, 15, 20.
0: Anda a preguntarle. Según están las cosas en el país, en una de esas me va a agradecer que le compre el cuarto una sandía, no te digo la mitad.
1: No, pero
0: vaya y pregúntele. Y era grandote el... Entonces, muy de mala gana fue. 400 metros para adentro tenía que ir tierra arada.
1: Un calor y una siesta esas, ¿verdad?
0: Viste como el vientito dio y ese norte que estaba hermoso. Las lagartijas de sombrilla andaban. Iba moviendo la cabeza como diciendo, hay que aguantar cada cosa, pero como era grandote el otro fue. Lo que no vio que lo venía siguiendo el grandote.
1: Y antes de llegar al patio, unos 20 metros, ya lo vio el patrón y le habló en voz alta. Patrón, ahí en la ruta hay un abombado que no le acosté un sopapo, no sé por qué nomás. Porque usted dice que el cliente siempre tiene razón y todas esas cosas. ¿Sabe lo que se le ocurrió al pavo viejo? La mitad de una sandía quiere el señor. Pero a mí es la ocurrencia, la mitad de una sandía tiene que ser un tilingo de la ciudad. La mitad de una sandía, es una gana de meter los dedos en los ojos, mire que... Ahí está en la ruta y hace así con la mano y lo toca en el pecho al grandote. Y lo ve grandote y acomoda los tantos en el acto, che, el paisanito. Y la casualidad dice, el señor quiere la otra mitad también.

0: veces la gente me suele preguntar, dígame, dice Landricina, ¿usted no le da miedo así cuando se para delante de un micrófono, de cuando hay mucha gente en los festivales? Que... Y bueno, sí, yo le digo, tengo el mismo miedo que el que va a rendir un examen. Porque yo considero a mi público mi juez o mis profesores. Ellos aprueban o desaprueban. Y uno se exime o no se exime. Oh, porque debe ser feo, ¿eh? Los demás, la más solito hay. Entonces le cuento, mire, le digo, ay, ha habido mucha gente que ha intentado. Lo del monologuista es tremendo, por supuesto, porque uno tiene que hacer callar a la gente para que lo escuchen. Y los cantores también, los solistas de guitarra, peor, porque tienen que escuchar unas cuerdas ahí que suenan a penitas a veces cuando se quiere dulcificar el canto. Y en mi pago hubo uno que debutó de esa manera, y pobrecito, te imaginas, de cantor y guitarrero. Para la tercera pieza no quedaba nada con qué tirarle. Ya. Y se escondió detrás de los telones del escenario, pobrecito, y salió cuando creyó que ya se habían ido todos, porque había un silencio sepulcral. Y había uno solo en la sala, y eso lo emocionó al amigo mío. Me emocionó, o sea, que fue bajando despaciosamente las escaleras y lo mira, dice, vea, señor, dice, le juro, dice, que tengo una emoción de que, no, mire, no sé cómo pagarle este gesto suyo, dice, que por lo menos uno que ha entendido el mensaje de mi canto, dice, porque yo, esta era la noche de mis ilusiones, la noche que yo pensaba que iba a ser mi consagración, mire lo que ha pasado. Pero por lo menos usted, dice, me da ánimo para intentar de nuevo, seguir. Por lo menos hay uno que entendió mi mensaje. Y el otro lo miraba nomás de abajo. Y este quería seguir hablando, ¿no? Entonces le dice el que estaba sentado solo en las butacas, dice, así que yo entendí tu mensaje. ¿Sabes por qué no me fui? Porque yo fui el que te tiró con la muleta. Los he convocado, como la vez pasada, para esta pretensión de concierto, que no es de música, sino un concierto para sonreír. Hay gente que se preocupa para que la gente se ría a carcajadas, yo me preocupo simplemente para que, aunque sea, sonría. Y no sé si se acuerdan que la vez pasada algunos de ustedes tuvieron en la Cantata Criolla, Opas 22 y yo 23. Bueno, esta es la Cantata Criolla, segundo movimiento. Entonces, como en aquel larga duración hablaba de una maestra que tuve allá por el tercer o cuarto grado, que era muy fiera, y me va a entender bien, acá hay un entrerriano, sabe que no se dice muy sino muy fiera, porque ellos no dicen está flaco, está entonces esta maestra, pobrecita, que así hablando recién, antes de comenzar a grabar, hablábamos de aquella maestra, dice, siempre la ve, no, hace mucho no la veo. Además, no la quiero ver porque yo me asustaba de chico, ya no dormía la noche. Las primeras horas, vos sabés que entraban, la primera, segunda hora saludábamos mirando el piso para no asustarnos. La tercera hora, que ya volvíamos del segundo recreo, y que veníamos saboreando todavía el pedazo de pan crocante que nos habían entregado a la salida del recreo, para ir al recreo, mejor dicho, y que nosotros, los que veníamos con ganas de comer de antes, lo hacíamos durar, no lo devorábamos como algunos suponían, sino lo hacíamos durar, comíamos la mitad y la otra mitad en el bolsillo para ir comiendo de a poco, ¿viste? O sea, esa cosa, hacer durar algo. Y eso no le gustaba a la maestra porque estábamos en la hora de clase pellizcando de adentro del bolsillo el pan ese que nos daba la cooperadora. Y entonces decía, a ver, queridos, las manos sobre el pupitre. O sea, que no me gusta que coman el grabo, a mí no me gusta. Bueno, hoy tercera hora tenemos lenguaje, querido, lenguaje, vamos a tratar el tiempo de los verbos. A ver, por ejemplo, a ver, vos, Luisito, y me encaró a mí. Y yo era tipo estudioso. Me preocupaba mucho por saber, porque no me gustaba que me rete. Y yo sabía, pero me preguntó muy de golpe. Y me atoró. Y como a cualquier chico que sabe y que le preguntan de golpe, yo también me paro. Y le digo, sí, señorita. Por ejemplo, querido, a ver, Luisito, yo fui al cine, ¿qué tiempo de verbo es? Y empecé yo a mirar para arriba, para abajo, los costados. Sí, yo fui al cine, yo fui al cine. Querido, la palabra te lo está diciendo, yo fui al cine. Yo fui al cine, querido. Ah, tiempo pasado. Bien, pero hay que estar más atento, Luisito, hay que estar más atento. A ver vos, Miguelito, querido, y se para, Miguelito. Por ejemplo, ¿qué tiempo de verbo es yo estoy comiendo? Que es lo que estaban haciendo recién. Yo estoy comiendo, no me contestes una barbaridad, ¿eh? Yo estoy comiendo, tiempo presente. Muy bien, así se contesta. A ver vos, Fabián. Ah, oh, Fabián. Era el vago, el grave. Ese que lo ponen al fondo del aula para que no descomponga el resto. Con la gomera al cuello. Los bolsillos del guardapolvo llenos de balines de barro para tirar con la onda. Los dedos afuera de las alpargatas desparramados como estornudo de ñato. Despeinado, parece peinado con un cohete, ¿viste? Así bien. Parece bien. Ensayaba una manera de pararse, Fabián. Bueno, dice, Fabián ya escuchó a sus compañeritos, Luisito, que ha dicho yo fui al cine, tiempo pasado. Y Miguelito, que ha dicho yo estoy comiendo, tiempo presente. Por ejemplo, a ver, ¿qué tiempo es, Fabián? A ver, yo busco novio. Y la mira al Fabián, se sonríe. Tiempo perdido, señorita. Y ahora vamos a entrar en la tanda de los cuentos. El cuento requiere más tiempo porque tiene más narración, porque necesita describir más elementos. Pero vamos a entrar a la que define un poco la cultura regional litoral, que es Corriente. La provincia que se puede explicar no tan fácilmente como nombrarla. Los correntinos son gente con personalidad, con identidad de provincia, porque son la resultancia de una mistura que surge entre el guaraní y el español sin ninguna otra cultura en el medio. Y es orgullosamente correntino el correntino, y le diría más, es agresivamente orgulloso. Y ahora no tanto, pero 30 años atrás usted le ponía en tela de juicio el honor a un correntino y lo ensartaba como mariposa para colección, por las dudas. Porque además el correntino es de manejar muy bien el arma blanca, el cuchillo. Es una maravilla cómo se pega cada salto de gamo, ¿no? Y este era el caso del Moncho Garmendia, de la zona de Santo Tomé, allá localidad recostada sobre la costa del Uruguay, bien casi pegando sobre Misiones. El Moncho Garmendia era un símbolo del coraje. Cicatriz que anduviera suelta la tenía el Moncho. Se había peleado con lo que se le puso delante. Pero no solo tenía cicatrices de haber peleado con cualquiera, sino tenía cicatrices de trabajo, porque era hombre de trabajo, de arriar hacienda, de que lo encuentre la intemperie con heladas, con granizo, y dormir a la intemperie. Pero así como era un símbolo del coraje, el Moncho Garmendia tenía un talón de Aquiles, un costado blanco. Le tenía pánico a los dentistas y a los médicos. Ni vacunado estaba el Moncho. Y el Moncho venía mal barajado con un dolor de muela, 4 días con sus noches sin dormir. Unas ojeras parecían estribos este cristiano. Le habían prometido los curanderos curarlo de palabra y hasta le habían prometido curarlo con la cura del sapo, que la gente que es de campo se debe acordar de esta creencia popular. La cura del sapo, según la creencia popular, es cuando usted tiene un dolor de muela, digamos, el costado derecho, agarra un sapo vivo y con el lado de la panza se hace una cruz en el lado del dolor y tira el sapo para atrás. Y es creencia popular que a usted se le pasa el dolor de muela y el sapo se queda con el dolor de muela, cosa que no es cierto, no tiene muela el sapo. Lo que sí creo es que con la impresión de pasarle un sapo por la cara se le pasa hasta el apéndice, que esos son 20 pesos aparte. Pero al Moncho, che, no lo podían componer, y fue y lo encaró el patrón, don Soto, y le dijo: Moncho, vamos a dejarnos de paviar ya, ¿eh? Y vamos a ir mañana en el doctor García en el pueblo, ya que te cure tu muela, así deja de molestar a tu familia y molestar a todo el que te rodea, porque está siempre escuchándote tu gemido ahí. Y el Moncho, acostumbrado al respeto y la lealtad como todo en correntino para con su patrón, no le dijo no de entrada, pero entró a hacer unos dibujos con la alpargatita en la tierra. Dijo: discúlpeme,
1: Patrón, dice, pero yo no voy a ir. Le dice, ¿cómo? No. No voy a ir yo. Y le dice el patrón, ¿cómo no voy a ir? ¿Por qué? Me da vergüenza, Silvia. Pero le tengo miedo al dentista. Pero que no se diga, pero no, ni comentes en voz alta esto. Hace un papelón para la zona, chamigo. Mira, mañana cuando yo pare la camioneta frente a tu rancho y sienta los dos bocinazos, más dale que te suba. Porque si yo me llego a enojar, me va a costar bastante aguenarme, ¿me entendiste? Terminó la conversación. Al otro día, temprano, camioneta que para frente al rancho del Moncho Garmendia y ta-ta, bocinazo, y el Moncho que se subió, estaba preparado. Buen día, no me dijo. Sabía que iba para el matadero, pero ninguno de ellos. Llegan al pueblo, frente al consultorio del doctor García, le dice, abajate. Y lo sigue de atrás por las dudas, y se le sienta enfrente en la sala de espera. Un momento dado se abre la puerta del consultorio y sale el doctor García, muy jovial. Buen día, ¿qué tal, don Soto? ¿Qué tal, Moncho? ¿Quién se va a atender? Y le dice don Soto, el Moncho anda con problema con la muela, atendelo. Pasamos, pasá. Los que han ido alguna vez al consultorio del dentista deben coincidir conmigo que hay un olor a dentista en el consultorio del dentista que se da ahí nomás. Y ese aroma, viste, que hay, que vaya a saber del tipo de drogas que usan, eso medio lo tiró para atrás. Encima que el otro naturalmente le dice, como no es él el que se va a sentar, ese sentate. Para el que nunca entró a un consultorio, ver de golpe un sillón de dentista, hermano, es impresionante. Porque es una mezcla rara de camilla con respaldo y silla eléctrica. Porque tiene tanto chirimbolo y cosas que... Y ahí sí ya, el coraje del Moncho no dio para más. Pegó unas pantadas de Cristiano. Lo atajaron en la puerta porque se le enredó la espuela en la alfombra, si no tampoco. Y el patrón ahí ya se enojó. Dijo, bueno, Moncho, che, pasa mentira, un hombre grande, che, haciendo papelón, pasa para adentro. Oh, también. Y el Moncho bajó la cabeza avergonzado de su propio temor y entró. Y por arriba el hombro del Moncho, cuando iba entrando, el patrón le hizo una guiñada de inteligencia al dentista, como diciéndole que le tenga paciencia, que el hombre andaba con miedo. Y el dentista le devolvió la guiñada como diciendo que quédese tranquilo. Psicólogo, al fin el dentista le dice, yo sé lo que le pasa a Moncho. Le está faltando un trago para agarrar coraje, como buen correntino, ¿cierto, Moncho? Y sí, y con el otro no sabía ni qué decir del julep. Y le dice a la enfermera, Carmencita, ahí en el armario, en la parte de abajo, hay una botella de caña, alcanzame. Y le trae la botella de caña. La botella de caña paraguaya, a la aristócrata. Media pa' mascare la caña. Y le dice, toma Moncho, a ver si agarra coraje. Le destapó la botella, le pegó una zambullida a la botella. Y el dentista se hacía el que no veía y acomodaba el instrumental y aprendía el mechero de alcohol, se hacía el distraído y se sentían los gorgoritos nomás. Ya cuando vio de reojo que le había bajado casi 3/4 de botella, pensó que era el momento ideal. Se da vuelta el dentista paternalmente, sin apurar la cosa, le dice, ¿y qué tal, Moncho? ¿Ya agarraste coraje? Sí, señores. Y deja la botella. Y hace un movimiento así, saca el cuchillo y dice, vamos a ver cuál es el macho que me va a tocar la muela ahora.
2: Atravieso todo Estados Unidos para este otro lado de vuelta, vengo para el lado de Miami. En Miami, la sociedad argentina, que preside un señor Cácamo, que es un tipo encantador en cuanto a que organiza durante un año la fiesta del 25 de mayo en Miami, contratan conjunto. En este caso habían estado los cuatro de Córdoba conmigo y con Salgán del Lío, y con los cuatro de Córdoba iba el Chango Gramajo. Chango Gramajo es de la chacarerata santiagueña. Y iban porque al otro día hacían la misa criolla. Otra vez, el impaje entre jueves y lunes. Así que, asado. ¿Y quién es uno para despreciar? Y nos trenzamos con el Chango Gramajo, santiagueño de alma, y empieza a contar cuentos de Santiago, yo cuento de alguna otra región. Y me cuenta un cuento que me pareció hermoso, porque el santiagueño primero tiene un decir que hace agradable lo que digan, poblado de heces, y dice el Chango Gramajo, don Pascual, digámosle Mendoza, porque el apellido no lo quiero decir porque es un tipo que existe ahí en Santiago. Hombre alto, bien plantado, y estampa tipo Felipe Varela, sombrero aludo y poncho, a veces apoyado en los dos hombros y a veces nada más que en el izquierdo. De oficio, sacador de arena. Cuatro gustos definidos, dice, tenía don Pascual. Sobresalientes en su vida. Le encantaba caminar. Otra cosa que le gustaba, bailar. Solía ir muy seguido, dice, los bailes populares del Social Club. Y era de bailar hasta que terminaba. Otra debilidad era tomar. Tomaba bastantito don Pascual. Y ahí le entraba el otro gusto, pelear. Le encantaba pelear, capaz de pagar para pelear. Y dice que un día don Pascual, sábado a la tarde, le dice a la mujer, porque estaban invitados al baile esa noche, le dice a la mujer, ¿por qué no vamos a caminar? Así me saco el gusto. Y han salido a caminar. Y han caminado, bastante han caminado. Y han vuelto después para cambiarse, para emperifollarse, para ir al baile. Y ni bien arrancó la orquesta, ya se han puesto a bailar. Y han bailado. Dice que ha bailado ese hombre, la ha gastado a la mujer, se ha sentado antes ella. Y ha ido a bailar con vecinas, le permitía porque sabía que era el gusto de él bailar. Y había tomado también. Y seguía tomando, bastante estaba tomando. Y ella estaba apurado que se hacía tarde. Y él seguía bailando y tomando. Y por ahí ella mira el reloj así, 4 menos 20. Y le dice, Pascual, anda a pelear y vamos.

Y aclarando esto públicamente, nosotros le decimos turco a los árabes, porque en la Argentina no hay demasiado turco. Hay bastantes árabes de distintas partes de la Arabia. Y para nosotros habla con la B larga y ya está crucificado, turco. Tiene hija con ojos lindos, peor, turco, la hija turco. Y esta vez lo llama Amin Ajata Haimur, que era el personaje de mi historia, porque era de la zona nuestra. Y por rara coincidencia el turquito este tenía tienda. Y lo llama el hijo, dice, Salomón, venga un momento para acá usted. Se va a cruzar enfrente de la casa de don Amado, le va a decir a don Amado que le preste el martillo para clavar un clavito, un tela al vidriera, enseguida devolvemos. Cruza el pibe que ya era criollito y hablaba como los del pago y le dice, don Amado, dijo mi papá, si le puede prestar un momento un martillo para clavar un clavito en la vidriera, que enseguida le devuelve. Don Amado lo miró de arriba abajo y dice, dígale a su padre que no, que el martillo no se presta porque se gasta. Cruza el pibe desilusionado, lo encara al padre, papá, dijo don Amado que no le presta el martillo porque se gasta. Turco amarrete, saque el martillo nuestro entonces. Decía que la gente suele confundir a los locos con los opa. El opa tiene una salida mucho más inocente, casi infantil. Yo tengo en mi familia varios opa. Algunas tías dicen que somos todos, pero las aguanto. Fíjense que, por ejemplo, la reacción, para que vean cómo es un opa, la vez pasada encontró uno de los primos míos en el cordón de la vereda sentado comiendo banana. Le digo, ¿qué haces? Comiendo banana. Y lo miro bien, le digo, ¿estás comiendo banana? Le digo, ¿por qué no las pelás? ¿Y para qué la voy a pelar si sé lo que tiene adentro? En cambio el otro, el primo más grande, bueno, ya tiene 19 para 20 años, venía una noche, callejón oscuro, altas horas de la noche, lo atracan entre dos asaltantes, lo encañonan, le ponen los fierros en el estómago y le dice, venga la guita, ¿eh? Que venga la guita. No, que venga la guita, no le voy a dar. ¿Cómo que no le voy a dar? ¿Y no le voy a dar? Te vamos a reventar. Que van a reventar. Y ya le pegaron un par de sopapos y ya se quiso atajar y le mandaron una trompada al estómago, unas patadas a la canilla, ya lo tiraron al suelo, le pegaron unos golpes en el suelo, lo revisaron, tenía 80 pesos. Y le dice uno de los asaltantes, ¿no ves que vos sos loco? ¿No ves que sos tarado? ¿No ves que casi te hace amasijar, dice, por 80 pesos mugriento? Y le dice mi prima, ah, sí, los 100.000 que tengo en la media.

Y para que sepa, en España ya empezaron a devolvernos las atenciones. Estuve para mayo el año pasado y me contaron esto, que evidentemente en la historia meten un porteño por el manejo del lunfardo que hace el personaje del cuento, ¿no? Que va un tipo argentino a lo que nosotros llamamos un kiosco, allá tienen otro nombre, tabaquería, o en Madrid. Entonces dice, loco, es un paquete falso. El hombre lo queda mirando. Dice, disculpe usted, dice, pero no le entiendo. Pucho, loco, pucho. Paquete pucho. Peor todavía. Dice, discúlpeme si usted no habla castellano. Dice, ¿qué estoy hablando? Te estoy pidiendo cigarrillo para fumar. Ah, dice, por el gesto que usted me hace y le veo, deduzco que lo que usted quiere son pitillos. Uy, Dios. Así que pitillo. Y bueno, ¿y qué cree que te diga? Dame un pitillo. Y dame una caja de fósforo. Dice, disculpe usted, pero no lo he entendido. Fósforo, para prender los pitillos de ustedes, loco. Dice, nuevamente por el gesto deduzco que lo que usted quiere es lumbre. Dice, es para llevar lo que quiere es una caja de cerillas. Así que cerillas. Pitillo, cerilla, está bien, ¿qué querés? Tengo que aprender a hablar de nuevo acá. Che, gallego. A los tarados, ¿acá cómo los llaman? Hombre, dice, no los llamamos, vienen solo por aerolíneas argentinas.

Y para terminar, este cuento que me ha contado mi primo político, el Paco. Yo creo que convendría explicarle a los chicos que son los parientes políticos, porque por ahí cree que son parientes para época de elecciones. Y vos sabés que resultó un tipo encantador. Y me cuenta esta historia. Dice que el embajador por España ante la Santa Sede, el nuevo embajador, iba a entregar sus cartas credenciales. Y habrán visto por la televisión la rigidez del protocolo en el tema de la entrega de cartas credenciales. Hay que cumplir ciertos requisitos que son inevitables. Por ejemplo, si el embajador es civil, tiene que ir de rigurosa etiqueta, que es un jaqué con jabó, con banda de seda y faja de seda rematada en cordones de hilo dorado, pantalón de cambrona con la guarda trabajada en hilo de seda negro, zapatos de charol, las medallas que acrediten su paso por la vía diplomática, el sombrero de embajadores, que es un muy parecido a este que suele tener en la mano derecha San Martín en tantas estatuas que llenan las plazas nuestras. Y después las cartas credenciales apretadas sobre el costado derecho en una carpeta. Y estaba en la antesala de la sala de recepción de su santidad, que habrán visto también por televisión y en cine, que es una sala así de profunda, pero con un piso de mármol que conmueve por el brillo que tiene ese mármol, y hay tres planos de distinta altura, y en el último plano, sobre tapiz rojo, el sillón de su santidad. Ahí estaba esperando, en la antesala, y estaban las guardias, la custodia de la Guardia Suiza, las trompetas de la Guardia Suiza y el introductor de embajadores. Cualquiera de nosotros estaría emocionado ante una circunstancia como esta, pero el español más, porque es de sangre caliente. Y estaba hombre que no se tenía, porque se estaba dilatando la cosa y estaba ahí, hombre, que... Pa' colmo le tocan las trompetas. Y ya era un torero el tío este. Y le abrieron la puerta. Se le puso la custodia a los costados de la Guardia Suiza y el introductor de embajadores, que le hizo seña de que adelante. Se afirmó para entrar el gallego en el mármol ese brilloso. Pegó una patinada el cristiano este. Venía con las patas para adelante sentado, le flameaban las colitas del brac y no soltaba ni el sombrero ni las cartas. Y venía como embajada. Y su santidad lo veía que venía para reventarse en el primer escalón, porque había agarrado voleo ya. Y su santidad será su santidad, ¿no es cierto? Pero es un ser humano también. Y tenía una gana de largar el cuajo porque era lo más gracioso. Pero le pareció poco cristiano reírse de la desgracia ajena. Entonces hizo un movimiento de cabeza como diciendo, ma, qué cosa, pero ma, no es nada. Y después... Cuando llegó el embajador, ¡bum!, se reventó contra el primer escalón, volvió para atrás como 80 centímetros. Y su santidad se adelantó a los acontecimientos para que ninguno de sus séquitos se riera. Se inclinó sobre el sillón, lo saludó con una tierna sonrisa y lo recibió dándole la bienvenida en italiano. Le dice, buonasera. Se levanta el gallego y dice, da buena la cera, pero mucha.

Bueno. Dándole a estas cosas así que suelen surgir de la observación de las cosas. La vez pasada me contaba alguien, señor que tenía problema con la calvicie. Se le estaban cayendo prematuramente los pocos pelos que le quedaban. Un día se enfrenta con el espejo y dice, cinco pelos. ¿Y qué hago? Bueno, dos para un lado, tres para el otro, hago rayas y listo. El otro día se enfrenta otra vez con el espejo, tenía cuatro. Le dice, otro pelo que se me cae. Y dice, ahora tengo cuatro, ¿qué hago? Ay, bueno, las peino al medio, dos y dos, listo. Cuando se quedó con tres, hizo lo mismo que cuando tenía cinco. Los menos para este lado y los más para la derecha. Raya. Uno para la izquierda, dos para la derecha, raya. Se quedó con dos, hizo al medio otra vez, uno y uno. Hasta que un día se levanta, se enfrenta al espejo y dice, ¡uy, un solo pelo! ¿Y ahora qué hago con este? Más, sí, me voy despeinado y le... Estoy haciendo memoria qué provincia nos falta. ¿Qué nos va a faltar? Provincia de Buenos Aires. Y yo les voy a contar un cuento digno de un paisano de Buenos Aires. Después les voy a contar otro, pero este va para el disco. El otro no se puede grabar porque es visual. Paisano de la provincia de Buenos Aires, yo lo he visto en las fiestas, en jineteadas, fiestas patrias, con qué orgullo lleva su prenda y cómo la sabe usar. Porque claro, hay gauchos que se visten de tanto en tanto y hay otros que viven en gaucho porque tienen tareas rurales. Y usted los ve, che, por la manera de pararse, ¿sabe? Cuando el hombre es de campo, este, tienen esa... Saca un cuarto de cola para afuera como para estacionar. Y suele poner manos a cabeza, así. Y la conversación puede nacer de cualquier cosa. Por ahí uno dice, ¿sabes que estoy aburrido? Y le dice el otro, ya encontró punta para seguir con su relato. La vuelta va a pasar, yo estaba tan aburrido. Estaba aburrido, un sábado a la tarde, no me acuerdo, como dijo era. Y dije, ¿qué hago? Dije yo, para mí. Y dije, me voy a pescar. Y busqué la cosa y me fui. Busqué un recodo del río que tuviera sombra y me senté ahí. Encarné, revolví la línea y la largué. Y estaba ahí. Habrán pasado unos 15, 16 minutos y sentí un tirón. Ni muy fuerte, ni muy tirón. Y yo dejé que venga el segundo y el tercero, y cuando vino el tercero, tiré para enganchar y enganché y traje. Recojo y salí un pescadito así. Y me dio lástima verlo tan chico, que dije, lo voy a volver al agua, que se haga hombre, porque así no sirve para nada. Y lo desenganché, ¿sabes? Lo desengancho con cuidado para no lastimarle la boca, pobrecito, y le saco el anzuelo y con la zurda nomás y lo largo para el agua. ¿Vos sabés que el pescado en el aire hace una pirueta y se vuelve para afuera por su propia voluntad? Y cae al lado mío y me queda mirando como diciendo, ¿qué me hace, mi amigo? Como diciéndome, si me sacó, me sacó, che. Como herido en su orgullo de pescado, como diciéndome, ¿qué digo yo ahora si vuelvo allá que no sirvo para pescado? Y me dio como una vergüenza a mí, fíjese. Me puse colorado y lo agarré casi sin mirar y lo puse en un balde con agua que yo suelo llevar para que no se le sequen las agallas a los pescados y lo pongo ahí. Y yo estaba pescando, pero sin pescar, che. Porque estaba intrigado con la actitud del pescado, y el pescado se ve que pensaba en mí porque me relojeaba del balde. Y llegó el momento de irse, porque ya había matado el tiempo como quería, que yo estuve ahí pescando no por pescar, sino para matar el tiempo. Y pensé, ¿qué hago con el pescado este? ¿Al río no quiere volver? Matar no lo voy a matar, es un crimen matar este pescado tan chico. Y lo llevé para las casas. Y lo entré a criar en las casas. Al rato en el cuentón, al rato en la palangana. Y lo iba cambiando según el tamaño. Y ya se me había criado, lo tenía en el bebedero. Porque
lo crié con poca cosa, no era delicado, con galletas y las cosas. Y usted sabe que en el campo nosotros tenemos la costumbre, cuando usted va a criar un animal, le da de comer y le dice un nombre. Y eso es como una campana para él. Porque usted sabe que con la comida, ese sabe que es él. Y yo le puse Pancho al pescado. Y le decía Pancho, al mes le decía Pancho, desde la cocina. Y yo sacaba la cabeza así, yo le largaba la galleta desde el... Y él en el aire la balajaba. Y ya era tremendo el pescado y estaba en el bebedero, porque no entraba en otro lado. Y un día estaba tomando mate así en la cocina, estaba yo en una silla petida sentado. Y siento un revuelo en el patio. Salgo a ver el pescado corriéndome los pollos. Y fui y le dije, no, Pancho, hermano. Usted es pescado, hermano. Usted es pescado. Hágame el favor. Y lo largué para el agua y medio de mal modo porque se quedó mirándome como diciendo, ufa, también. Porque le mentiría si le diría que no tenía carácter. Tenía su carácter el pescado. Me vuelvo a la cocina a tomar un... Habré tomado tres mates más y siento otra vez revuelo. Salgo y otra vez peleando con el perro porque se tenían inquíneros. Y ahí fue, le dije, bueno, Pancho, ¿qué hacemos? Usted es del agua, hermano. No me ande por el patio. Y vos sabés que lo metió en el agua y se me saltaba para el otro lado como diciendo, acá estoy yo. Y se me desacostumbró, che, estar en el agua, estaba más afuera y se me hizo pescado de patio. Pero a tal forma, mire, que yo a veces volvía del pueblo y él sentía el galope de mi tobiano y salía a la tranquera a esperarme, a hacerme fiesta. Que el caballo quedaba desorientado porque no tenía visto perro sin pata. Y el perro le tenía una envidia porque pa' colmo este, cuando ya se acerenció a estar afuera, cuando yo me sentaba, me trancaba a tomar mate así, él se me arrimaba y me jugueteaba con los flecos de la alpargata. Y se ponían cariñosos y yo le pasaba la mano como si fuera un perro guachito. Y el sultán le tenía una bronca, el perro lo miraba. Y un día me acuerdo como si fuera hoy, un calor. Y yo le digo al Pancho, Pancho, está calientito el día, le digo. ¿Qué le parece si nos vamos al arroyo y nos pegamos una remojada? Y me miró con una cara agradecida ese pescado, que una cosa que me conmovió. Mire. Y nos fuimos los dos. Y el sultano seguía de lejos, 50 metros atrás, una bronca el perro. Llegamos a la orilla del arroyo, yo en la parte honda. Y me quedó mirando como diciendo, no se va a tirar con ropa. Y me saqué la ropa y le digo al Pancho, bueno, ya estamos iguales ahora, mijo. A las 3 de zambullida, ¿eh? Y le hago una, dos y tres y nos largamos los dos juntos. ¿No va a creer que se me ahogoche? Les voy a contar un cuento que yo contaba en Villa Ángela antes de ir a Cosquín. Y... acá debe haber gente que es de campo o que vivió en el campo. ¿Ha visto? Y sabe lo que voy a decir, porque eso es lo bueno para tener testigo de lo que uno dice. En el campo hay que levantarse temprano. Y el peón que es lerdo dura poco. Y el de la historia mía llegaba tarde siempre. Se dormía. Y llegó a oídos del patrón. Y el patrón lo encaró. Che, Barito, ¿vos crees que es hotel esto? ¿Por qué, patrón? ¿Cómo, por qué, patrón? ¿Cómo vas a llegar a 7:30 de la mañana? A las 6 ya están todos trabajando por los corrales, los potreros. El trabajo de campo es temprano. Sí, patrón, pero usted sabe que yo no soy así de mezquinarle el lomo al trabajo, pero me duermo, patrón. Es una cosa que, no sé, pero me duermo. Y no es mala voluntad, para colmo yo vivo allá en el rancho atrás del puestito último, así que no hay nadie que me patee la puerta para que me despierte. Me despierto solo cuando ya me da la luz en la cara, si no tampoco. Bueno, está bien, yo te resuelvo el problema. Ahora después venís a la tardecita, pasás por casa, yo te doy un despertador viejo que tengo ahí, a ver si... Y mañana te quiero ver con toda la peonada, ¿eh? En la matera a la hora que están todos tomando mate. El único que no estaba el otro día era Levaristo. 8 menos 20 aparece. Y le dice el patrón, dice, ¿vos me estás tomando el pelo? Pero no, patrón, no sonó.
Si yo en serio, yo qué más quiero que trabajar si yo vine a pedir trabajo acá, no es que me agarraron al cruce y me dijeron quiere trabajar. Yo vine a ofertarme porque yo necesito trabajar. Y como yo, usted piensa, además usted me vio que cuando yo entro a Cintiar ya no, yo ni pregunto la hora y yo voy para adelante, sí, en eso no te puedo negar. Y bueno, entonces, pero mi problema es que me duermo. A veces a la noche doy vuelta y vuelta y no. Y después me duermo después todo. Dice, bueno, a la tardecita me traes el reloj, yo te lo voy a poner en hora porque por ahí vos no lo sabes poner. Y le traes la tardecita el reloj y se lo mete. 6:05 se lo puso. 8:15 llegó el otro día. A mí me parece que vos me estás tomando pa'l churrete. Pero no, patrón, a mí se me cae la cara de vergüenza, pero me dormí porque no sonó tu reloj, amigo. No sonó. Anda a traer el reloj. Y trae el reloj, efectivamente, lo prueba en una hora y no sonó. Te pido disculpas, tenés razón. Pero no te vas a salvar mañana. Ensilla al morito. Te vas hasta el pueblo. Entre el juzgado de paz y el Banco Nación. Ahí está el boliche del ruso Banibeski, el relojero. Decirle que te manda el patrón de la estancia Las Garzas, él ya me conoce a mí. Decirle don Esteve, que te arregle el reloj delante tuyo. Y le pagás lo que sea, y si no te alcanza, vení a buscar. Pero yo mañana quiero que ese reloj ande y que vos te levantes horario. ¿Estamos? Porque si yo me enojo, me va a costar aguenarme. ¿Eh? ¿Estamos? Sí, patrón. Y agarró su morito y envolvió en una toalla el reloj, esos reloj de antes, viste, grandote, con las campanas arriba, ¿se acuerda que tenía una, que tocaban las dos campanas? Unas mariposas. Y bueno, y se fue de un galopito hasta el pueblo y llegó. Dice, yo soy el Evaristo, empleado de don Esteve de la estancia Las Garzas. Y me mandó mi patrón, me dijo, allá entre el juzgado de paz y el Banco Nación está el relojero, el ruso Benibeski. Dice, ¿cómo? Benibeski dijo que te quiera. Y que me arregle el reloj acá delante mío y que yo le voy a pagar la plata y no me alcanza, ya voy y busco y ya traigo la plata y ya me tengo que llevar el reloj también porque... Pero delante mío dijo que arregle. Viste, los relojeros solían tener como un bajo mesa, así que era un bastidor con tela o lona para que no se le caigan las, cuando se arreglaban los relojes, que eran con todos esos engranajecitos. Y entra a sacarle la mariposa, tres tornillos que tenía, y cuando saca la tapa, se ve el tiempo sin usar, cae una cucaracha muerta. Y mira el Evaristo, pero como para andar también si estaba el maquinista muerto.

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vamos a hacer una canción colombiana. Cuando yo la conocí, me enamoré de esta canción porque creo que es de las más especiales a la hora de contemplar la mezcla entre España y América. Tiene una descripción muy especial y se llama La Ruana.

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1: A ver, Martínez,

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0: En este programa que estábamos hablando, el año pasado estaba de compañero nuestro Guillermo Rico, que para la gente joven por ahí no dice nada, pero la gente de mi edad un poco menos, se van a acordar que era uno de los cinco grandes del buen humor, que previamente había sido cantor de Canaro y que tenía una gran facilidad para imitar cantores de tango, ¿no? Y entre las cosas que me contó Guillermo Rico, esto, una historia que puede ser la de ustedes o la mía, los que venimos del interior a una ciudad a trabajar. Casi siempre cuando se viene con un dato cierto. Anda a este hotel. No es, pero es limpio y es barato. Pero ojo, el hotel es para dos o tres días mientras buscas trabajo. Después, una vez conseguís trabajo, busca pieza de pensión, porque no te va a dar el cuero para pagar hoteles. El hotel es para que eches base. Acá tenés dirección, te vas ahí. Y después buscate pieza de pensión. Y si podés compartirla con otro, mejor. Y efectivamente uno hace así. Y esta es la historia de dos que se encontraban, uno del norte, el otro del sur. Y se pueden contar historias feas, pero mejor contarlas lindas. Cuando se ensambla una amistad, ¿no es cierto? De gente que viene con el mismo sueño de progresar, de conseguir un trabajo firme, de poder mandar algo para la casa, después traerse o los hermanos, o la mamá, o el papá. Entonces empieza así modestamente, y mientras se va ensamblando eso, se ensambla la amistad. Una amistad con, donde se comparten alegrías, necesidades, se comparten idas al cine, trucos, cafés en el bar, largas charlas. Y vamos a decir que uno se llamaba Alberto y el otro Carlos. Y el Alberto venía mal barajado con un dolor de muela. Hacía dos días con sus noches. Y como se compartía todo ahí, el otro compartía el dolor de muela con el amigo, que no podía dormir porque el otro caminaba y decía malas palabras. Y ya al segundo día no se aguantó más. Le dijo, che, Alberto, oye, ¿por qué no vas al dentista? Pero no, vos sabés, hermano, que le tengo miedo. Pero ¿cómo me decís eso? Un hombre grande, che. Hace dos días que vas a trabajar con dolor de muela. No me podés decir que si no dormiste la noche anterior, vas a estar bien en el trabajo. No podés rendir bien. Uno no está ni en un baile, está bien con un dolor de muela. A ver, abrí la boca. Pero si es una muela, la cariada, andá y que te la saquen y a ver si dormimos tranquilo. Ya, y ya le largó la... Y el otro fue más por el amigo que por él, al dentista, para no molestarlo al amigo. Se animó y fue, rompió el miedo. Y todos tienen que haber ido alguna vez al dentista. Yo sé que no es fácil la cosa. Dentista es como la dejé ahí, si no te llaman... Vos por tu cuenta no vas, cuando estás obligado. Y hagan memoria, tienen que haber vuelto del dentista. Tienen que tener memoria de las inyecciones, porque lo que más te acordás del dentista son las inyecciones. Algunos dicen del torno, a mí las inyecciones. Y en el paladar, me corre un escalofrío. Y cuando te sacan la cosa, bueno, está todo bien, vaya apretando esto con el coso, la gasa, y váyase para la casa. Y vos tenés todavía el efecto de la anestesia. Y vos pensás que la gente se da vuelta a mirarte porque vos crees que tenés el labio dado vuelta para afuera. Lo que pasa es que no tenés sensibilidad porque tenés todavía... Vos pensás que todo está dado vuelta. Es mentira. Pero como no sentí, también tenés que venir con el pañuelo porque te babías solo y no sabés. Entonces venís con el pañuelo acá para no hacer papelones en la cara. Y cae el Alberto, trae de vuelta a la pieza. ¿Y? ¿Te sacó?
1: Sí, sacó.
0: ¿Te dolió?
1: No, yo estaba el efecto de la anestesia. Pero yo estoy pensando ahora cuando pase el efecto de la anestesia.
0: ¿Y si para qué sufrís a cuenta? Esperá que te duela. Y cuando te duela te tomas un calmante y se terminó. No, ya tomé el calmante y dentro de una hora y media tengo que tomar acá medio. Y bueno, entonces tranquilízate. ¿Te sacó la muela? No, dice, dos me sacó. Pero como dos si era una la caridad. Sí, pero no tenía vuelto.

En un pueblo, ni muy grande ni muy chico de Entre Ríos, parecido a tantos pueblos que jalonan lo largo y lo ancho de nuestro bendito territorio, pueblo que suele definir el comentario popular como pueblos donde nunca pasa nada, y cosa con la que yo no estoy de acuerdo tampoco para nada, porque ¿qué es que pase algo? Aparecer en los diarios. Desgraciadamente, cada vez que un pueblo chico aparece en los diarios, por alguna cosa ingrata. Porque los diarios no se ocupan de las cosas cotidianas, de las cosas simples. Donde las noticias de policía llegan a ser hechos exclusivamente accidentales porque no hay delitos premeditados, porque todo el mundo se conoce. Y nadie cometería la torpeza de robar ni siquiera un timbre de bicicleta o estaría en el comentario de todo el pueblo el otro día. Y el comisario de ese pueblo, un poco de tanto no anotar nada, porque escuché, anotaba nomás lo esencial, las cosas, estaba, no pasaba de ahí, de un partido de básquet, un partido de fútbol con el otro pueblo. Una noche cualquiera le dijo a los amigos: che, vamos a hacer un asado esta noche, para romper la rutina. Asado de hombres, pues en la comisaría no van a ir con mujeres. ¿Y quién eran los hombres invitados? Los hombres sobresalientes del pueblo: juez de paz, jefe correo, jefe estación, boticario, gerente de la tienda, el dueño de los almacenes Ramos Generales, el presidente de la cooperadora policial, el carnicero que puso la carne, abogado, médico, intendente. Y ustedes dirán: ¿y para comer asado no vas a juntar? No, el asado era un pretexto para estar un rato juntos, jugar algún truco, contar algún cuento, reírse un rato. Y empezaron temprano, con lo que nosotros llamamos comúnmente el vermucito, y que nunca es vermucito porque es la picada con el mismo vino con el que vamos a acompañar el asado. Ya arrancamos con la picada organizada por una mujer. Al no querer, siempre tiene cierto detalle estético, cosa que no ocurre cuando la reunión es de hombres solo. El hombre es muy guasuncho para la cosa. Y estos eran todos hombres solos, que nunca entran a la cocina para nada. Entonces, te imaginas, se organiza la picada, mortadela, bola cortada a los guasos, queso duro y picante para hacerse, y aceituna de las ordinarionas, hasta que le arrima el escarbadiente y rajan para afuera, que llegas a comer un 25%, las otras están todas en el suelo. Y empezaron con eso, y con algún truco, algún tute, se hicieron mesas así, y el asado era entrerriano, despacito, casi al resplandor del abrazo, porque no había ningún apuro. Se hicieron las 2 de la mañana en estos trámites, 2 y pico, y se terminó el vino. Y el comisario lo llama al cabo de cuarto, porque era en el patio de la comisaría, y le dice al cabo de la guardia: Medina, hermano, vení. Y viene Medina: orden, señor. Que le hizo el saludo porque había gente, si no, nunca le decía. Y le dice: haceme el favor de llamar Boliche Cabral y decirle que manden vino. Del que a mí me gusta, decirle para el comisario, él ya sabe el que a mí me gusta. Una dama Juana, decirle que mande, decirle que...

reggaetón y otras cosas. Y va este y de apurado, che, mete mal el dedo. Y en vez de 2-2-3-2, que era el boliche Cabral, marca 2-2-2-2. Y ese no era el boliche Cabral. Era la parroquia del pueblo. 2:30 de la mañana suena el timbre en el teléfono, en la mesa de luz del cura párroco. Un salto así pegó el curita porque dijo, extrema unción clavada. Nadie va a llamar para un bautismo a esa hora. Y casi con temor de una mala noticia de alguno de los compueblanos, el sacerdote dice, hola, así el cabo de cuarto acá en la comisaría local, el cabo Medina le habla. Dice el comisario que le mande vino. Dice, ¿cómo? Que dice el comisario que le mande vino. Le dice, ¿está seguro? Sí, sí, del que usted ya sabe. Y le puso tanta voz de cómplice que se desorientó el cura porque ahí recordó que lo había convidado con vino de misa al comisario. Y pensó para adentro, estará de antojo, pero no le entendía el horario. Entonces le dice, pero a esta hora, sí, sí. Y una dama, Juana, dice que le mandé. Ahí se dio cuenta el cura párroco que estaba equivocada la dama. Y como buen cura párroco, decidió investigar qué estaba pasando en su pueblo para ver si tenía argumentos para el sermón del domingo. Le dice, ¿para qué quiere vino el comisario, si es que se puede saber? Ay, se está con los amigos acá, tan de farra. Ah, no me diga. ¿Y quiénes son los amigos? Y le da la lista el otro. Ah, dice, están todos, sí, sí, y seguramente desde temprano. ¡Ja! Desde las 9 están chupando tupido y meta con tacos cuentos verdes tan. Ah, qué bien. ¿Y qué hora es ahora, cabo? Y miran el reloj de la guardia y dice, ahora son 3:20 de la mañana. Ah, 3:20 de la mañana. Así que están chupando de las 9, se terminó el vino. Y el mismo comisario en persona pide más vino para seguir chupando en la misma comisaría a las 3:20 de la mañana. Un ejemplo el comisario, ¿eh? Habría que destacarlo esto en los diarios porque es un ejemplo para la comunidad. Lo felicito por el jefe que tiene. ¡Oh! Se quedó duro el cabo. Y pensó para sus adentros, ¿quién es el atrevido este que se permite poner en tela de juicio las actitudes de mi jefe? Y endureció el tono. ¿Quién habla de ese lado? Y del otro lado, con no menos firmeza en el tono de voz, dice, para que sepa mi amigo, de este lado habla el cura párroco. ¡Ja! ¡El cura párroco! ¡Ja! Y lindo cura tenemos en el pueblo, ¿eh? A las 3:20 en el boliche de Cabral. ¡Ja!

Gustavo López en la batería, el maestro Babu Cerviño en los teclados.

Para usted, Cirilo Cantero, correntino y hachero, que lo encontré una tarde, prendido al hacha y al monte, pero teniendo la misma ternura que mi padre, sureño, con un arado, abriendo la tierra. Quiero regalarle este pequeño tiempo de sueños, de puro agradecido nomás, y te pido perdón, Corrientes, perdón por cantar con tanto amor a uno de tus hijos.

Y esto, aclaro, me lo contaron los protagonistas de la historia, con mucho sentido del humor. Y cuando la población civil ya era importante, que entraban a haber problemas de convivencia, había que establecer un orden policial. Así que se sacaba de los fortines 10 o 12 milicianos, se les impartían instrucciones precisas, se les daba un distintivo y pasaban a cumplir funciones de policía. Y por eso a nosotros nos quedó la maña de decirle al policía milico, porque el primer policía que tuvimos era de las milicias, era miliciano. Entonces, para nosotros es milico. Y no le decimos para agredirlo ni para faltarle, no, milico. Para nosotros es milico. Y si son muchos, la milicada. Y claro, a esta gente se la contrató para la policía de territorio, no por su nivel intelectual, su inclinación particular por la poesía universal o la música clásica. Se los contrató por el ancho el lomo y la habilidad para el sable. Porque eran épocas duras, había que ser de mucha galla para ser milico hace 50, 60 años en el Chaco. ¿Usted sabe lo que es ser autoridad y entrar a un baile? Y decir, señores, terminó el baile porque se venció el horario del permiso. Y te salía un tape bajo un árbol de 1,80 m y te decía, me parece que no va a terminar porque tenemos ganas de seguir bailando. ¿Y qué le iba a decir vos a este? Mire, no me haga esto que me compromete. Ahí el milico ni preguntaba, pelaba el sable, el primer sablazo al farol y después repartir chatarra y no quedaban ni los músicos. Y eso le dio una fama bastante brava. Son todos unos bestias, no, son muy brutos, no viste lo que te hacen. Claro, fue una necesidad de la época. Claro, cuando se hace provincia, se trató de ralear lo más grueso. Pero algunos rezagados quedaron. Entre ellos un pariente mío, pero lejano, casi ni nos tratábamos, ¿no? Preparado para brutos, el cabicho Altamirán. Lo habían mandado para un procedimiento por aquel entonces, para un apuñaleado que había habido en el almacén de Sebastián Peralta e hijo, que era ramos generales, despacho de vida y cancha bocha. Ya para ese entonces una cancha bocha justificaba uno o dos ensartados por semana. Pero tirando para fin de semana, tampoco hay que exagerar. Volvió el procedimiento y el presunto comisario, le digo presunto, nosotros le decíamos comisario, a un tipo que era su oficial a cargo del destacamento. Pero como era jefe de comisaría, le decíamos comisario. Entonces lo llama, cabicho, ordene, señor. ¿Vos te fuiste para el procedimiento lo de Peralta? Sí, señor. ¿De a caballo te fuiste? Sí, señor. ¿Cuando vos llegaste ya te encontraste con el occiso? Cuando yo llegué, lo que encontré fue un muerto. Y bueno, chamigo, le dice el comisario, el muerto es el occiso. No, señor, el muerto un tal Medina, Hilario Medina, 44 años. Entonces, comisario le dice, lo que te quiero decir, que occiso se le dice al muerto para el sumario. Ah. Y a propósito de sumario, vos le dictaste al sumariante y al escribiente el informe que ellos escribieron. Sí. ¿Vos le dictaste eso? Lo que ellos pusieron en el papel es lo que vos le dijiste. Sí, señor. ¿Estamos hablando del mismo muerto, cabicho? ¿El que está en el carro de Zamora tapado con una frazada? ¿Marrón? Sí. ¿Ese es el tal Medina? Sí. ¿Según vos, el tal Medina murió de muerte natural? ¿Sí? ¿Pero cómo va a morir de muerte natural, chamigo, un tipo que tiene 14 puñaladas? Y bueno, mi comisario dice, con 14 puñaladas, natural que muera.

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Yo suelo recibir cartas de toda índole. Entre ellas recibí una carta de una religiosa. Me dice la religiosa, y yo esto por eso lo destaco. Dice: usted que es tan proclive a contar cuentos de curas y de monjas, acá le mando material. Dice: teniendo en cuenta, dice, que las religiosas somos mujeres que consagramos la vida a Dios, pero que eso no nos convierte en virtuosas. A veces también las religiosas tenemos falencias. Una de las falencias es la convivencia. Es muy difícil convivir en comunidades cerradas. Y por ahí salen algunas debilidades que tenemos aún las religiosas. Entonces me cuenta de unos cortocircuitos que había entre unas monjitas nuevas y la superior. Colegio de estos, tipo convento, con pupilas. Y dice que había una, la hermana Esther, que era bravísima, de traviesa, de las jóvenes. Y la volvía loca la superior. Y era el cortocircuito, estaba declarado, estaban ahí, trataban de no, de que no haya chispazos cerca, pero... Y esta, muy traviesa, le encargó a una de las alumnas que era de campo, una de las pupilas, que consiguiera un loro, pichón. Y le enseñaron a hablar. Que pida a la papa. La papa, la papa, muera la superior. Cuando lo tuvo bien entrenado, un día lo soltaron en la enredadera de las galerías del colegio cuando estaba la formación completa. Y el loro empezó, la papa, muera la superiora, muera. Y las carcajadas, todos muertos de risa. Y la superiora, la vena, se le notaba, che, en el hábito, la vena hinchada. Pero no podía decir nada y para colmo estas otras se reían así, tapándose la boca. Pero ¿quién habrá sido la diabla? Decía, por las alumnas, le echaban la culpa a las alumnas. Y las superioras lo tenía todo muy clarito, pero no podía hacer, mucho menos espantar el loro, querer matarlo, que era una impiedad que no se podía dar el lujo como religioso. Se aguantó y a los 2 meses más o menos se fue a hablar con la madre provincial. Dice: madre, mire, traigo una amargura. Porque ahí está. Estas monjitas nuevas, ¿vio? Han amaestrado un loro, mire, para que grite muera la superiora y se matan de risa. Y le echan las culpas a las alumnas, pero yo sé que es la hermana Esther, porque es la más diabla de todas. Y yo quiero que la sancione, que la traslade. Y la madre superiora, en vez de echar leña al fuego, pone el paño frío. Y dice: pero madre, son hermanas jovencitas. Están en la edad de estas travesuras. ¿A usted se olvida cómo éramos nosotros? No, pero no va a comparar, porque siempre, ¿viste? Bueno, no va a comparar. Y nosotros éramos tan degenerados como los hijos nuestros, pero... Y entonces, no va a comparar. Y si usted no se acuerda que usted fue la que me alcanzó el balde con agua para que lo pongan en el contramarco de la puerta de la superiora... Para que le caiga en la cabeza. Yo era así, dice usted. Era... Ah, sí, ahora que me acuerdo. Bueno, en vez de sancionar, vamos a hacerle un juego parecido. Yo tengo un loro acá que no se parece al del convento suyo. Este lo crié yo. Y lo único que hace este loro es rezar. Es mi compañero a la noche en la celda, me contesta las letanías cuando... Me contesta el rosario, para no rezar sola, rezo con él. Cuando no estoy yo, él mismo se pone a rezar en los rincones. Sabe todos los cánticos de iglesia, recita los salmos. Así que usted lo pone al lado del otro y este le va a sacar las cosquillas y va a ver que al tiempo aquel loro se va a olvidar de muera la superiora y va a ser rezador como este. Y le da el loro y se lo lleva. Al mes y medio la llama la madre provincial a la madre superiora del convento. La madre provincial le habla: madre, ¡ay, pero qué gusto! ¿Y a qué se debe el honor? No, la llamo para ver cómo andan las cosas. Bien, bien acá, sin muchas novedades, trabajando, es así como siempre. Pero ¿y del temita que el problema del loro mejoró? No, que va a mejorar.
está de mal en peor. ¿Por qué? ¿Y por qué cuando el loro degenerado de acá grita muera la superiora, el suyo le contesta te rogamos, señor?

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esta copa por ustedes y quiero para siempre dejarla en mi canción. 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

Viejo café cincuentón que por la boca existía, allá por Olavarría, esquina Almirante Brón, se estremeció de emoción tu despacho de bebidas con la milonga sentida de Gavino y de Cazón. En tus mesas se escucharon los receros de tablas, provocativas payadas que en cien vuelos terminaron.

y con acento cordial fue diciendo medio chocho, este mozo es el morocho y este es el oriental. Un aplauso general al jugo fue saludando y el morocho iba temblando, lo mismo que el oriental. Temblaron con alegría sus instrumentos a fondo y el silencio era tan hondo que ni las moscas se oían.

y otras canciones golpeaban los corazones con voces conmovedoras. Hasta la feria aquel entonces de la calle Olavarría, cuando de noche caí allá por el año 11,

¡Ay! Las tardecitas de Buenos Aires tienen ese, ¿cómo te diría? A ver, ese qué sé yo, ¿viste? Salís de tu casa por Arenales, lo de siempre, en la calle y en vos. Cuando de repente, de atrás de aquel árbol, me aparezco yo. Mezcla rara de penúltimo linjera y primer polizonte en un viaje a Venus. Medio melón en la cabeza, las rayas de la camisa pintadas en la piel, dos mediasuelas clavadas en los pies y una banderita de taxi libre levantada en cada mano. Te reís, pero solo vos me ves. Porque yo paso entre la gente y los maniquíes me guiñan, los semáforos me dan tres luces celestes y las naranjas del frutero de la esquina me tiran azahares. 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

dijo: por lo lento que nos vamos desplazando, creo que el que está llorando no lo hace por sufrimiento. Si es como pienso, presiento que en este llanto tranquilo perderemos nuestro estilo de auténticas y formales para hacer solo irreales lágrimas de cocodrilo. Oprah afirmó: es un rotundo llanto de preocupación debido a la convulsión por la que atraviesa el mundo. O es un pensador profundo o es un pacifista en trance. Por lo tanto, nuestro avance no va a parar hasta el llanto, porque el sufrimiento es tanto que no hay lágrima que alcance. Otra dijo: tan salobre en este instante me siento que creo que soy el lamento de un hombre pobre, muy pobre. Lo veo inclinado sobre su pensamiento mordaz, tratando de hallar en paz la manera de poder cumplir con el alquiler, la luz, el agua y el gas. Otra opinó: a lo mejor es el llanto de una dama que con el hombre que ama tuvo una pelea de amor. Siendo así, soy la mayor contraria a nuestra función, porque no tiene cuestión que nos metamos en eso cambiándole el gusto al beso de la reconciliación. Y otra mucho menos seria dijo: si esto llega a ser el llanto de una mujer con un ataque de histeria, va a quedar a la miseria por culpa de sus patrañas, cuando corran como arañas sobre sus pómulos rojos la pintura de sus ojos y el rímel de sus pestañas. Otra con alma de madre dijo, llena de cariño: también puede ser un niño castigado por su padre, o tal vez una comadre que siente con desatino en su interior femenino.

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es el mismo que al compás de cencerro y de badajo se oyó en horas de trabajo en plena aurora de paz. Es mal agüero además, marchita niña esperanza, toma el joven, vieja lanza, y sin saber dónde va, en busca de libertad.

manda ensillar el caudillo, ensilla el chasque el vaquiano y el pacífico paisano junta su apero sencillo. 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

La milonga se ha perdido, no la pueden encontrar. Unos dicen que la vieron cerca de San Nicolás. El recero Gorosito, surero del Lau de Puan, asegura que la ha visto por la orillita del mar. Y anda por ahí lo que dice don Gavino el mayoral, que la sintió muy quejosa allá por la Paternal. La milonga se ha perdido, no la pueden encontrar. No falta quien asegura que la escuchó en un portal en labios de una morena, adorno de soledad. El aire de la milonga no se pierde así nomás, mientras haya una guitarra argentina u oriental. Tal vez ha cambiado un poco, pero es la misma nomás, atardecida en la pampa, trasnochada en la ciudad. La milonga se ha perdido, no la pueden encontrar.

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La carrocería petiza del ómnibus de Lucero parece un cajón papero con ruedas y parabrisas. Y es para morir de risas cuando en el camino llano marcha a paso de cristiano a 10 por hora a los humos, bebiendo y echando humo como pipa de italiano. Con Lucero me hice el plato, porque en todos los mojones carga cajas y cajones de huevos y de boniatos. 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Un buzo de veranear que estrené de manga corta, entre menafra y algorta me lo tuve que sacar, porque sin oír tronar ni ver ninguna descarga, me mojó una lluvia larga que, según supe después,

del Oriente, me di un baño bien caliente en las termas de almidón. Cuando al fin la catramina llegó a su agencia en Guichón, le pisé el rabo un lechón y el cogote una gallina. Y en un bar que está en la esquina de Entreje diendo a Zorrino, y esperé chupando vino hasta las 10 de la noche para completar en coche mi largo viaje a Merino. El coche que vino era de su último modelo, que corre en alto del suelo igual a los de carrera, pero en una carretera puro pozo y puro barro, sin poder ni armar cigarro, viajé en el enorme asiento en continuo movimiento.

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Tenía el momento apropiado para probar sus condiciones, ya que eran las instrucciones del capataz don Teodoro que rejuntara los toros porque hoy venían los patrones. 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Y entre gritos y cuerpeadas y el corbata agarroñando, al ratito iba rumbeando pa'l corral con la torada. Iban de cola parada delante de mis chiflidos, cuando soltando un balido se paró un negro grandote, medio torciendo el cogote como en señal de ofendido. Sin darme tiempo ninguno a intentar un movimiento, se me vino como un viento a la panza del lobuno. Por lo tioco del vacuno me dio vuelta del topazo, y aunque fue fuerte el porrazo zafamos, porque el morocho, por ser polango era mocho de no nos hace pedazo. El corbata echó un malevo, hizo aflojar al toribio, y aprovechando ese alivio monté a caballo de nuevo. Si pensás que no te llevo, le dije, le ras muy fiera, y aunque no es cosa campera por no dejarlo con hambre, corté un pedazo de alambre y lo anudé en la azotera.

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Vieran después el gallito.

permiso, señores. Este tango habla por mí. Y mi voz entre sus sones dirá por qué canto así. Porque cuando pibe me acunaba en tango la canción materna para llamar el sueño. Y escuché el rezongo de los bandoneones bajo el emparrado de mi patio viejo. Porque vi el desfile de las inclemencias con mis pobres ojos llorosos y abiertos. Y en la triste pieza de mis buenos viejos cantó la pobreza su canción de infierno. Y yo me hice en tango. Me fui modelando en barro, en miseria, en las amarguras que da la pobreza, en la rebeldía del que es fuerte y tiene que cruzar los brazos cuando el hambre viene. Y yo me hice en tango, porque el tango es macho, porque el tango es fuerte, tiene olor a vida, tiene gusto a muerte, porque quise mucho. Porque me engañaron y pasé la vida masticando sueños. Porque soy un árbol que nunca dio frutos. Porque soy un perro que no tiene dueño. Porque tengo odios que nunca los digo. Porque cuando quiero me desangro en besos. Porque quise mucho y no me han querido. Por eso canto tan triste. Por eso.

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1: Hola, ¿qué tal? Estamos hoy con una nueva canción para acompañar con guitarra. La que nos toca hoy se llama Enséñame a Amar.

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0: Tiene que haber sido maravillosa la experiencia de Juan Diego.
1: I want to share a marvelous experience of Juan Diego.
0: Cuando vio a Virgen de Guadalupe.
1: When he saw the Virgin of Guadalupe.
0: Cuando vio aquellas flores.
1: When he saw those flowers.
0: Cuando contempló la belleza de María.
1: When he contemplated the beauty of Mary.
0: Y Dios está tan cerca de nosotros muchas veces, se nos revela. Y tenemos los ojos cerrados. Porque miramos otras cosas. Porque tenemos tantas cosas que nos distraen. Y Él está tan cerca que hasta lo puedes tocar.

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1: Hola, vamos a hacer hoy la canción que dice: tal vez no hay cosa que yo anhele más.

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1: Cheque nada más cómo suena esta rola instrumental. Algo.

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1: En el día de la fecha y en este espacio ya característico de Radio Fortaleza, dedicado a la música cristiana, al pensamiento cristiano y a los programas católicos cristianos, en el día de hoy, alumnos del Colegio San José, en el marco de lo que es su trabajo pastoral y teniendo muy presente a San Enrique de Ossó y también a Santa Teresa, quieren dejar un mensaje a toda la comunidad cristiana de la ciudad de Rocha. Con su impronta joven, con su espíritu juvenil, con sus sueños, con sus esperanzas y con su sentir cristiano, estos jóvenes alumnos del Colegio San José dejan este mensaje a toda la comunidad del propio colegio, de la comunidad de toda la ciudad de Rocha.
2: Lo que nos hace diferente de todos los jóvenes de Rocha es que somos jóvenes teresianos. Nuestro colegio nos inculca muchos valores, son los que San Enrique de Ossó nos enseñó. Hacemos caridad por amor a la comunidad y al prójimo.
3: San Enrique de Ossó fue un sacerdote sumamente inspirado por las obras y vida de Santa Teresa. En ella basó sus propias obras dentro de la iglesia y para ayudar en la sociedad. Uno de sus aportes fue fundar la red de colegios teresianos. Nuestro colegio, el Colegio San José, forma parte de esta red. Y aparte de darnos la educación académica, nos ayuda en la guía espiritual, por el catolicismo, inspirados en la vida tanto de San Enrique como de Santa Teresa a la hora de transmitir valores. El colegio le aporta a la sociedad rochense la posibilidad de tener un lugar al cual acercarse en caso de querer conectar o conocer a Dios por medio de estos santos, siendo un lugar no solo para todo beneficio de los alumnos, sino también para las familias que pueden recibir los valores y pilares teresianos a través de sus hijos o docentes.
4: Como jóvenes sabemos que somos el futuro, pero también somos parte del presente. Dios nos ha dado talentos, sueños y la capacidad de generar cambios positivos en nuestra sociedad. Por eso queremos comprometernos a vivir con amor, respeto y solidaridad, siguiendo los valores que Dios nos enseña. Que Dios bendiga a toda la comunidad de Rocha y nos ayude a trabajar juntos por un futuro más justo, unido y lleno de esperanza para todos, como lo quería San Enrique de Ossó y lo transmitió a nosotros.
5: Jesús fue un hombre que hizo de puente entre el cielo y la tierra, el poder divino. Es quien se dice que es su padre, Dios. Este hijo fue un alma dulce, comprensiva y sabía lo que iba a vivir. Sus palabras rompían teoría, movilizaba a la gente e hizo que muchos se replantearan si verdaderamente entendían quién era Dios. Quien habla desde el corazón y convencido en lo que siente y sabe, tiene el poder y el honor de ser un referente para muchos. Él lo fue completamente. Una figura de amor puro, una salvación, una compañía que no te abandona y un lugar seguro para desear y descargar sentimientos y miedos. Estamos en una era de constantes cambios. El mundo está tomando su curso y nosotros lo seguimos. En estos tiempos, vemos y sentimos mucho egoísmo, codicia y maldad. Hay que estar bien parados frente al mundo y sus conflictos. Hay cosas que no entendemos. ¿Por qué son así? ¿Quiénes la decide? Guerras interiores que el mundo no conoce, problemas y respuestas que marcan un camino. Un camino por el cual muchos van ciegos sin querer saber qué sucede. Otros caminan solos, sin una compañía sólida, y otros construyen ese camino también. Personas que tienen el poder de cambiar el mundo, el poder de hacer ver de otra manera la vida y cómo disfrutarla. Jesús confiaba plenamente en su Padre, sentía ese apoyo y tenía la fe de cambiar la realidad de muchos, que a lo largo del tiempo lo logró, cambiando la realidad de casi un mundo entero. Con esa fe y confianza tan fuerte en Dios, nosotros también podemos hacer un cambio. Un camino por el cual muchos van ciegos sin querer saber qué sucede. Otros caminan solos, sin una compañía sólida, y otros construyen ese camino también. Personas que tienen el poder de cambiar el mundo, el poder de hacer ver de otra manera la vida y cómo disfrutarla.

Hola, ¿qué tal, queridos amigos? Aquí con ustedes Douglas Archer, el arquero de Dios. Amigos, bienvenidos. Estamos listos ya para comenzar aquí en Fe Hecha Canción.

alegría, amigos, como siempre, sentarme ante estos micrófonos del Estudio 3 de EWTN, Radio Católica Mundial, a pasar una hora con ustedes, escuchando la música de nuestros grupos y cantantes católicos de todos nuestros países. Y bueno, llegamos al final de otra semana más. ¿Este es el último? No, nos queda uno más, ¿verdad, Jejo? Sí, nos queda uno más. Bueno, este es el penúltimo viernes del mes y tenemos casa llena y tengo el ice cream truck afuera.

calor hoy día por acá, jejo, pero bueno, igual, ojalá lo disfruten. Gracias a todos ustedes también, amigos, por acompañarnos. No tengo helados para los oyentes que nos escuchan a través de todas nuestras plataformas, pero sí tengo canciones y tengo espacio para poner sus favoritas también el día de hoy. No tenemos muchas novedades, amigos, en esta semana, así que podemos poner las canciones que ustedes quieren escuchar. Y así que aprovechen para comunicarse con nosotros. Nos pueden llamar aquí a la cabina desde los Estados Unidos, 1-866-398-6377, o desde fuera de los Estados Unidos, me pueden llamar por el 1-205-271-2976. Y el correo electrónico para que nos escriban y nos manden sus mensajes: fehechacancion@ewtn.com. Facebook, búsquenme por ahí, amigos. Ahí estoy. Fe Hecha Canción. Instagram. Ahí estoy también, Arquero de Dios, por Instagram, para que me manden sus saludos, para que me manden sus mensajes. Bueno, pues tenemos un estreno el día de hoy de un cantante colombiano, Jairo Reyes, y es un nuevo tema que se llama Toma Mi Vida. Aquí está.

Escuchamos a Jairo Reyes de Colombia. Esta canción es una nueva suya que se llama Toma Mi Vida. Y quiero enviar saludos a María Noé. Gracias, María Noé, por enviarme un saludo y un mensaje. También a mi amiga Dora, que hace tiempo que no sé de Dora, que siempre me escucha desde Trujillo, en el Perú. Muchísimas gracias, Dorita, por enviarme tu mensaje y por ponerme al día de cómo van las cosas en tu vida. Y mis oraciones por tu querido papá, Dora. Y un abrazo, gracias por tu mensaje. Y también saludos a Carla, que me escribe desde Maryland, aquí en Estados Unidos. Gracias, Carla. Dijo que le encantó el programa que tuvimos esta semana con Estación Cero. Y bueno, si tú te perdiste ese programa, lo puedes escuchar o lo puedes mirar, lo puedes ver, porque pues hicimos streaming por nuestros canales de YouTube y Facebook y demás. Así que busquen Fe Hecha Canción, por ejemplo, en YouTube, nuestro canal, y ahí puedes ver el programa que hicimos con Estación Cero. O si quieren escuchar nada más, el audio está disponible por la aplicación de EWTN o por la, ¿cómo se llama?, la página web. Sí, la página web de EWTN. Y el bueno, ya bueno, Apple Music y todas las demás plataformas. Pero bueno, podemos volver a escuchar

participación, bueno, de cuando estuvieron con nosotros esta semana. Y vamos a escuchar Grande Eres Dios nuevamente, grabada aquí en vivo. Nah, déjame empezarlo de nuevo. Ay, lo siento, amigos. Se me olvida que Willy empieza de frente con la primera estrofa. Así que vamos de nuevo. Vamos con esta versión grabada en vivo aquí en el Estudio 3 esta semana. Estación Cero y su canción Grande Eres Dios. Aquí está.

Bueno, ahí escuchamos a Estación Cero y esta canción la interpretaron los chicos del grupo aquí en vivo en el estudio 3 hace un par de días. Así que bueno, amigos, quiero enviar saludos a Alma, que nos escribe por Facebook a través de mi cuenta Fe Hecha Canción. Gracias, Alma, por tu saludo y tu mensaje. Dice que quiere dedicar una canción a su hermano Juan Francisco. Bueno, encontré una aquí, Alma, que me parece, bueno, lo más cercano que pueda encontrar como que una canción para dedicar a un hermano. Es una canción de Sandra Salas de Chile, de hace muchos años, de un disco suyo que se llama Jerusalén. Y la canción se llama Tú Eres Mi Hermano.

una de mis cantantes, bueno, favoritas, amigos. Ella es una pionera de nuestra música, Sandra Salas, cantante chilena, y ella lleva muchos años evangelizando a través de la música. Yo tuve la dicha de poder conocer a Sandra hace muchos años también en un viaje que hice a Chile a finales de los años 90. Así que bueno, fuimos ahí a su casa en Viña del Mar, Chile, en aquel entonces. No sé si todavía vive por allá en Viña del Mar. Me imagino que sí, pero bueno. Le mandamos muchos saludos a Sandra Salas allá en Chile. Bueno, y quiero enviar saludos a Adelina, que nos llamó desde Dallas, Texas. Muchísimas gracias por tu mensaje, por llamar, Adelina. Y nos alegramos contigo, porque nos cuenta que está muy agradecida al Señor porque está recuperándose de una operación del corazón. Así que bueno, gracias Señor por el éxito de esta cirugía, y esperemos que todo siga pues avanzando bien en este camino de recuperación. Adelina. Y bueno, pues, entonces dice ella que si podemos escuchar como una canción de Acción de Gracias. Claro que sí. Aquí tengo un tema, Adelina, de Adelana. No, Adelana no. Aldana Canal.

Ahí escuchamos a Aldana Canale desde Argentina con su canción Gracias Señor. Y gracias a todos ustedes por estar aquí conmigo en la sintonía de Fecha Canción cada día. Mándenme sus mensajes, amigos. Escríbanme. fehechacancion@ewtn.com. Si todavía usas correo electrónico. Los viejos sí, todavía lo usamos. Ejo. Así que bueno. Pero no, si no, si quieren buscarme por redes, Fecha Canción en Facebook. Bueno. ¿Cómo? Ejo dice, Facebook también es para viejos. Ok. Bueno, por Facebook búsquenme Fecha Canción. Y si me quieren buscar por Instagram, ¿qué tal Instagram, Jejo? Estoy más cerca ahora, sí, a la gente joven con Instagram. ¿Satisfecho? Ok. Bueno, búsquenme por Instagram entonces, Arquero de Dios. Ahí me pueden buscar, ahí me pueden enviar un mensaje también, ok. Bueno, llegamos al final del primer tiempo. Oye, adivina qué, Jejo. Ya tengo mis primeros partidos asignados para la nueva temporada de fútbol, así que no falta mucho para que me tenga que poner mi uniforme de árbitro y empezar a correr por ahí y poner tarjetas amarillas. Amarillas no, amarillas

Amigos, aquí estamos de vuelta, listos para iniciar nuestro segundo segmento aquí en Fe Hecha Canción. Gracias a todos por acompañarnos, amigos. Hemos llegado al final de otra semana más. Increíble cómo va pasando el tiempo. Estaba pensando en eso hoy en la mañana, amigos, que el tiempo va pasando rápido, pero hay que vivir cada día. Ok, hay que vivir cada día y hoy lo estamos viviendo porque tenemos casa llena para esta penúltima, penúltimo viernes de mes de julio. Clase de multitud. Ahí está el pelirrojo. El pelirrojo siempre viene. Ese pelirrojo es chistoso. Bueno, amigos, si nos quieren echar una mano en este viernes, escogiendo la música para escuchar en este segundo segmento, ya saben que pueden comunicarse conmigo. Tengo las líneas abiertas y me pueden llamar desde los Estados Unidos, 1-866-398-6377. O desde cualquier país del mundo al 1-205-271-2976. Y si me quieren escribir por correo electrónico, fehechacancion@ewtn.com. Instagram, Arquero de Dios. Fe Hecha Canción en Facebook. Ok, bueno pues. Ojalá tuviéramos más lanzamientos hoy, amigos, pero estamos esperando como que la siguiente ola de estrenos y lanzamientos que todavía no llega. Pero bueno, podemos escuchar esta nueva que me ha encantado y yo sé que a ustedes les habrá gustado muchísimo también. Este nuevo tema de Luna y Katia que se llama... Moriste por mí. Aquí está.

0: Douglas. Deseo que te encuentres bien, que hayas tenido una semana súper fabulosa y con salud, con tu familia. Soy Laura desde Farmedio. Lástima, no me tocó la truck de helado súper nice. Pero bueno, un día a lo mejor me tocan esos helados tan ricos.
1: Que ya están haciendo cola allá afuera.
0: Viernes. Te pido, si te es favor, la canción de Amor de Madre, del disco de Plenitud de Marlene Murillo, por favor, porque hoy estaría cumpliendo años mi mamá Antonia. Descanse en paz, hasta el cielo con todo mi amor para ella. Gracias, feliz fin de semana. Bye.
1: Oye, Laura, muchísimas gracias por enviarme este mensaje de voz desde allá de Farmersville. Y bueno, ¿sabes qué? Mira, voy a hacer algo por ti, Laura. Cuando termine el show, porque ya están haciendo cola ya para comer sus helados, todos los amigos de Jeho. Híjole, esa cola está por todo el estacionamiento. Cuando termine el show, voy a buscar un helado y voy a comer un helado en tu nombre. ¿Ok? Y bueno, gracias por tu mensaje y bueno, recordando a tu querida mamá el día de hoy especialmente. Y claro que sí, vamos a escuchar esa canción. Bueno, no tengo la versión que tú me pediste, pero creo que es la misma canción. Si no estoy mal, es la misma canción. Tengo la versión de Marita que salió hace unos meses. Y creo que es la misma, así que bueno, esa versión sí la podemos escuchar en memoria de tu querida mamá. Y pues, gracias nuevamente.

Ok. Quiero enviar saludos a... Sí, ¿dónde está? Mi amigo Pedro, que me escribe desde Gambita, en Santander, Colombia. Muchísimas gracias, Pedro, por tu saludo y por tu mensaje. Es una bendición, hermano, saber que nos escuchas desde allá, desde Gambita, en Colombia. Y dice Pedro que si podemos poner una canción que le gusta mucho del padre Cristóbal Fons, que se llama Sin Miedo. Nunca he escuchado esa canción, Pedro, así que muchísimas gracias, amigo. Con muchísimo gusto, vamos a escucharla. Y un abrazo, amigo.

0: Cristóbal Fons con su canción Sin Miedo. Y saludos a mi amigo Enrique, que me ha enviado un mensaje de voz.
1: ¿Qué tal, Douglas? Buenos días. Te saludo desde Vallehermoso, Tamaulipas, México. Hoy sí podrás ponerme una canción de un grupo mexicano. Una canción de María, no recuerdo cómo se llama, creo que María Reina. Es un bossa nova muy bonito. Es un grupo de una familia que creo que se apellida González. Te mando un saludo y un fuerte abrazo. Dios te bendiga.
0: Enrique, muchísimas gracias por enviarme este mensaje, por escuchar desde Tamaulipas, México. Qué alegría, amigo, recibir tu mensaje. Un millón de gracias. Y bueno, yo creo que estás hablando de esta canción de Juanfe González, de un disco que se llama Huesos Secos, que él hizo con otro cantante, Clemente de Dios. Y es efectivamente una canción que se llama María Reina, aunque no sé si es bossa nova, no sé. Pero bueno, en todo caso, aquí está.

Escuchamos a Juan Fe González junto con Clemente de Dios de su disco Huesos Secos, la canción María Reina. Óiganme, muchísimas gracias a todos ustedes por los mensajes y saludos que me han enviado el día de hoy. Es una bendición pues siempre recibir noticias de ustedes que están escuchando el programa. Así que pues un millón de gracias a todos y cada uno por sus saludos y mensajes. Y bueno, aunque no me puedas escribir durante la emisión en directo, siempre lo puedes hacer a la hora que quieras. Así que aunque esté pues escuchando en la noche, en la madrugada, no importa, igual me mandas un mensaje. Fecha canción @ewtn.com o búsqueme por Facebook, Fecha Canción. Ya saben, Instagram, ahí la cuenta es Arquero de Dios. Ok, bueno, tiempo para una más. ¿Qué tal si vamos con esa alegría que siempre transmiten Ítala y Juanjo? Y esta es su más reciente.

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0: Despiértame bien, despierta, mira que ya amaneció, Dios está tocando a la puerta y nosotros ya estamos listos y llegamos al viernes acompañados por el padre Jorge Herrera. Una bendición estar juntos de nuevo. Su servidor Carlos Canseco, estamos pues muy contentos de poder compartir este día en preparación al primer centenario de los mártires cristeros. Bienvenido, padre Jorge.
1: Desde Maní, Yucatán, les saluda pues el padre Jorge Oscar Herrera, y pues aquí estamos, ¿verdad?, pues celebrando a estos mártires que pues tendremos oportunidad de platicar después de nuestra oración, y espero que tengamos programas posteriores en los que ustedes nos acompañen para recordar, celebrar, orar y encomendarnos a estos hombres que dieron al grito de ¡Viva Cristo Rey!, su vida por Jesús.
0: Así es, y pues les damos la bienvenida, amigos, amigas, familia, donde quiera que estén, en la casa, en la oficina, en el trabajo, en la carretera, en el internet, en su celular, desde la aplicación de EWTN que pueden descargar de forma gratuita y que está disponible para todos. También estamos en Spotify, Apple Podcast, estamos también subiendo ya algunos programas a YouTube a través de la página de EWTN Español. Ahí nos encuentra también. Muchas gracias también a nuestro equipo que nos ayuda a que todo esto suceda. Jorge Graña en los controles y todo el equipo de EWTN Radio Católica Mundial y de todas las estaciones afiliadas que hacen posible que estemos al aire todos los días. Gracias a nuestro equipo en Mérida, Yucatán, César Carreño, en las redes sociales, en el Facebook de Alianza de Vida. Hoy es tu gran día. Ahí acabo de subir también en el de Hoy es tu gran día. Y bueno, los dos pueden encontrar el link para una novena de centenario de los cristeros que nos han invitado nuestros hermanos de Caballeros de Colón, que también tienen de los mártires cristeros, hay Caballeros de Colón, y está una novena especial que estamos haciendo en preparación a estos 100 años que se cumplen el día primero de agosto, y que empieza un tiempo de reflexión, de agradecimiento a Dios, de celebración del testimonio cristiano. Y vamos a platicar de eso con el padre Jorge, pero como todos los días nos ponemos en oración y nos confiamos a Dios, abriendo nuestros corazones para que Él siga haciendo su obra en medio de nosotros y de nuestra familia. Y lo hacemos en nuestro momento diario de intercesión familiar por la señal.

0: Al de la Santa Cruz, de nuestros enemigos, líbranos, Señor Dios nuestro, en el nombre del Padre, del Hijo y del Espíritu Santo. Amén. Hacemos un acto de contrición pidiendo la misericordia de Dios. Padre Santo, soy un pecador y de familia pecadora. Me pesa de todo corazón haberte ofendido, porque eres infinitamente bueno, me amas incondicionalmente. Y enviaste a tu Hijo Jesús al mundo para salvarnos y redimirnos. Ten misericordia de todos nuestros pecados. Y por el Espíritu Santo danos la gracia de una perfecta contrición, el don de la conversión para no ofenderte más y la piedad para reparar nuestros pecados. Oramos al Padre desde el corazón de Jesús y lo hacemos desde nuestros corazones. Padre nuestro que estás en el cielo, santificado sea tu nombre, venga a nosotros tu reino, hágase tu voluntad en la tierra como en el cielo.
1: Danos hoy nuestro pan de cada día, perdona nuestras ofensas, como también nosotros perdonamos a los que nos ofenden, no nos dejes caer en tentación y líbranos del mal. Amén.
0: Nos confiamos a la Virgen, Santa María de Guadalupe, Madre nuestra, ruega por la conversión, purificación y salvación de nosotros y toda nuestra familia humana. Dios te salve María, llena eres de gracia, el Señor es contigo, bendita tú eres entre todas las mujeres y bendito es el fruto de tu vientre Jesús.
1: Santa María, Madre de Dios, ruega por nosotros los pecadores, ahora y en la hora de nuestra muerte. Amén.
0: Gloria al Padre, al Hijo y al Espíritu Santo.
1: Como era en el principio, ahora y siempre, por los siglos de los siglos. Amén.
0: Proclamamos la fe que recibimos en nuestro bautismo. Creo en ti, Dios Trino y Uno, Padre, Hijo y Espíritu Santo. Creo en la Iglesia, que es una, santa, católica y apostólica. Creo en tu plan de salvación universal y en la vida eterna. Amén. Ofrecemos a Cristo como nuestro Redentor.
1: Santísima Trinidad, Padre, Hijo y Espíritu Santo, te adoramos profundamente y te ofrecemos el preciosísimo cuerpo, sangre, alma y divinidad de nuestro Señor Jesucristo, presente hoy en todas las misas y sagrarios del mundo, en reparación de nuestros pecados, los del mundo entero y por todas las almas del purgatorio. Por los méritos infinitos de su sacratísimo corazón y de sus santas llagas, unidos a los corazones de la Virgen María y San José, en la Sagrada Familia Gloriosa por el amor eucarístico del Espíritu Santo, te suplicamos que derrames tu gracia sobre nosotros y sobre todos aquellos por los que intercedemos este día en tu eterno presente. Amén.
0: Ofrecemos unido nuestra vida, oración, trabajo, sufrimientos y sacrificios, purificados en el corazón de la Virgen y unidos a la pasión de Cristo, en reparación de nuestros pecados y en reparación del Sagrado Corazón de Jesús, el Inmaculado Corazón de María, y por las intenciones de sus corazones, ponemos ante la presencia de Dios todas las necesidades, anhelos e intenciones que hay en nuestros corazones, y aquí hacemos nuestras peticiones personales. Oramos por el Papa, para que el Espíritu Santo lo guíe, le dé sabiduría y protección, valentía y autoridad en el camino de la verdad. Oramos por las intenciones del mes que nos invite el Papa. Ofrecemos nuestra oración como obra de misericordia, pidiendo por todo el orden sacerdotal, la vida consagrada, la vida laical y la vida familiar, por la pureza, la humildad, la fidelidad y la fortaleza en el corazón de todos los bautizados y por todos los que se alejan de la verdadera doctrina de Cristo.
1: Sagrada Familia Gloriosa, hagan nuestros corazones semejantes a los suyos. Pedimos su gracia para la santificación de cada familia y que nos libren del pecado mortal. Rogamos por la intercesión de Santa María de Guadalupe para que nos ayuden a construir la casita sagrada del Tepeyac en cada hogar, para formar la iglesia doméstica, levantando una red de oración familiar, para sanar todas nuestras relaciones y nuestros corazones, Pedimos los dones de tu divina providencia y que seamos buenos administradores. Pedimos por todas las vocaciones al sacerdocio, al matrimonio y la vida consagrada y misionera en nuestras familias. Rogamos por los más alejados de la misericordia de Dios, por nuestros enemigos, por los no creyentes y por la conversión de todos nosotros pecadores.
0: Oramos por todos los que están en el mundo del gobierno, la política, la economía y el trabajo, para que Dios guíe nuestras patrias y nuestros gobiernos, para que venga su reino en la tierra como en el cielo. Clamamos por el fin del aborto y de toda la cultura de la muerte y del miedo, por las necesidades de los enfermos, los presos, los perseguidos, los pobres, los migrantes y por todos los que sufren discriminación y exclusión, por todos los países que sufren de la violencia y las guerras, y por la conversión de sus gobernantes y sus habitantes. Unidos al Papa, pedimos por el desarme y la paz, para que las naciones renuncien a la violencia y elijan el camino del diálogo, la diplomacia y la reconciliación, y para que cada uno de nosotros desarme también su propio corazón del odio, el rencor y la indiferencia.
1: Ponemos en nuestra oración a los que van a fallecer el día de hoy. Guardamos nuestras intenciones junto con nuestros corazones, todo nuestro ser, nuestras familias, la humanidad y la creación de los corazones de Jesús, María y José, para una consagración total como discípulos y misioneros del amor eucarístico de sus corazones por la gracia del Espíritu Santo.
0: Hacemos una comunión espiritual. Jesús, creo que estás real y verdaderamente presente en el cielo y en el santísimo sacramento del altar. Te adoro y te amo sobre todas las cosas y deseo ardientemente recibirte espiritualmente en mi corazón. Te abro la puerta, me abrazo a ti y pido la gracia del Espíritu Santo para unirnos y consagrarnos plenamente a tu sagrado corazón eucarístico y por tu medio unirnos al amor y la voluntad del Padre y a la Sagrada Familia para alcanzar la salud, la unidad y la paz. Jesús, Eucaristía, transfórmanos en Eucaristías vivas. Sagrado Corazón de Jesús, en ti confío. En la batalla por nuestra familia, pedimos el auxilio de los arcángeles.
1: San Miguel, San Gabriel, San Rafael, arcángeles del Señor, junto con todos los coros y ejércitos celestiales, defiéndanos del demonio, líbrenos de todo mal, llévenos a adorar a Dios y a vivir en su santa y divina voluntad. Amén. Gracias, Espíritu Santo, fuente de luz, ilumínanos. Gracias, Espíritu Santo, ven y envía un nuevo Pentecostés. Divino Niño Jesús, nuestra vida está en tus manos. Llena nuestro corazón de esperanza. El futuro a ti confiamos.
0: Pedimos que la sangre, el agua y el fuego del Sagrado Corazón Eucarístico de Jesús, unido a los corazones de María y José, derramen su gracia sobre nosotros, nuestros hogares y sobre toda nuestra familia humana. Recibimos de corazón a corazón su bendición. Que por las manos maternales de la Virgen de Guadalupe recibamos toda esta gracia con su protección, que nos selle con el signo de la cruz y nos cubra con su manto. En el nombre del Padre, del Hijo y del Espíritu Santo. Amén. ¡Viva Cristo Rey y la Virgen de Guadalupe! ¡Ay, Padre! Pues ya estamos en esta novena preparando a este tiempo de celebración, porque la parte que trabajamos nosotros no es la parte en contra, sino la parte del testimonio de fe, de amor, de esperanza y de cómo pues, desde el principio de la Iglesia hemos vivido el martirio. Desde los primeros siglos de la Iglesia, en medio de las persecuciones de Roma se vivió el martirio y en México pues también se ha vivido esta experiencia de resistencia que ha llevado al testimonio cristiano de laicos y de sacerdotes por llevar a cabo y por vivir su fe, por celebrar la Eucaristía, por acompañar a las familias. Y bueno, estamos celebrando estos 100 años de los mártires mexicanos que se celebran, se inicia esta celebración con el primero de agosto de este año de 2026, Padre.
1: Es indudable que el siglo XX ha sido el que más acentuadamente han habido mártires en toda la Iglesia. El primer mártir es Esteban, que muere diácono a los 3 años de la crucifixión de Jesús. Santiago, ¿verdad?, es el primero de los apóstoles que muere mártir. Y pues todos los que murieron en los primeros 300 años en manos de los romanos, los que murieron en los circos, ¿verdad?, papas, laicos y una infinidad de gente. Pero, pues, el siglo XX, en palabras de San Juan Pablo II, es el que mayor número en 5 continentes ha tenido. Ha tenido mártires, está teniendo mártires, y esto es algo presente en muchas partes. En la India, en África, en Oceanía, en muchísimos lugares. México, pues no es la excepción. Y aunque nuestro primer mártir, ¿verdad?, Felipe de Jesús, muere en Japón, pues tenemos nosotros, pues, a los mártires tlaxcaltecas, ¿verdad? Son 3 niños que a 2 de ellos los mata su papá, ¿verdad?, para que no se conviertan, para que no difundan la fe. Y pues en la época de los que llamamos nosotros de los cristeros, la fecha pues de inicio del conflicto armado es el primero de agosto, que se cumplen los 100 años. Yo creo que sería importante conversar pues toda esta historia, porque uno de los países que pudiéramos señalar más católicos, y especialmente por la presencia de la Virgen de Guadalupe, pues es México. Y esta pues situación va a tener, ¿verdad?, pues como su expresión en el siglo XX. Pero pues si ustedes recuerdan, en 1810, Miguel Hidalgo, cura y párroco, empezó un movimiento armado al grito de "Viva Fernando VII y muera el mal gobierno". Con esto inicia un proceso que va a culminar en 1821 con el Plan de Iguala, en donde viene la separación de la monarquía española, ¿verdad? Y pues se ofrece a Fernando VII, el hijo del rey, que viniera a gobernar. Como no acepta, pues nombran a Agustín de Iturbide, que de 1821 al 24 proclama la República. Y pues esto pues cae. Y en el año de 1824 se proclama la primera Constitución liberal. Esto pues va a ocasionar que liberales, ateos, anticlericales pongan leyes y pongan restricciones a la Iglesia, a las celebraciones, a la expresión popular de la fe. Con las leyes de reforma 1857 y con la Constitución del mismo año, pues esta situación se agrava y se vuelve más fuerte. El periodo que gobierna Porfirio Díaz, pues él prefiere, ¿verdad?, no tocar el tema religioso, ¿verdad? Y pues en este punto pues hay un pequeño respiro. Pero pues empieza cuando caen los gobiernos y suben, pues empieza la situación. Por ejemplo, el primer problema que pudiéramos ver como parte de esto fue que Salvador Alvarado, gobernador de Yucatán, el 24 de septiembre de 1915, entra a la ciudad de Mérida con los caballos y quema todas las iglesias. Él personalmente lazó el Santísimo, lo llevó al centro de la plaza que nosotros llamamos Plaza Grande y que en el resto del país le dicen Zócalo, y todos cuadros, retablos, e inicia una persecución al arzobispo Monseñor Martín Trichelet y Córdoba, lo expulsa a Cuba, y entonces cierran iglesias y empieza un conflicto. Queman iglesias por todo el estado. Cuando esto, diríamos, cede, porque hubo cambios de gobierno, derrocamientos, al poco tiempo se hace la Constitución Liberal de 1917. Se subrayan muchas de estas reglas que van a ocasionar que en el 26, porque es de 1926 a 1931, que el conflicto se da. Y entonces vienen pues dos grupos que pudiéramos nosotros llamar cristeros, los que agarran las armas y los que pues martirialmente defienden la fe. Mis abuelos maternos contrajeron matrimonio eclesiástico, porque aquí en Yucatán, porque son esas historias que cuentan las contaban las abuelitas y que sabemos popularmente, pero el padre llegó, ¿verdad?, como si estuviera él vendiendo pan. Dentro de aquellas bolas donde ponían el pan, ponía sus ornamentos y todos los accesorios litúrgicos para celebrar la misa, y venía en bicicleta. Se bajaba en la casa correspondiente. Por el patio de atrás, los vecinos se les avisaba, venían todos, el padre confesaba, hacía los sacramentos que hubieran, bautizos, bodas y demás, se volvía a subir y se iba. Hay algunos mártires, como el padre Maldonado, que fue el final de este periodo, sentado confesando en el Zócalo de Chihuahua, pues lo descubren, ahí lo martirizan, y pues en el entierro la gente se rebela, abre iglesias, pero en todo este periodo hay un proceso. Hay ahora 32 mártires canonizados por la Iglesia Católica, y hay en proceso como 200, ¿verdad?, de beatificación, que se están llevando sus causas y se están analizando. Entonces, esto, ¿verdad?, pues es lo que nosotros hoy, como iglesia, pues queremos celebrar. Estos hombres dieron su vida por Jesús. Murieron todos ellos defendiendo a Jesús. Y todos ellos, al grito de ¡Viva Cristo Rey!, murieron. Es como muy interesante, ¿verdad? Porque la Iglesia Universal con el Papa muestra pues una clara situación de apoyo al movimiento cristero. Incluso el mismo Papa, y tenemos nosotros pues los documentos que lo avalan, pone aquellos que murieran sin levantar las armas al grito de ¡Viva Cristo Rey!, les da indulgencias, incluso sin la confesión, porque no había la posibilidad, porque no habían sacerdotes, no había nada, ni habían las condiciones. Entonces, esto pues va a tener pues algo muy fuerte. Las fechas, ¿verdad?, pues son importantes. El 18 de octubre de 1926 en Roma, el Papa Pío XI recibe una comisión de obispos mexicanos que le informa la situación de persecución y la resistencia armada. Pocos días después, habiéndose planteado al cardenal Gaspari la cuestión de si los prelados podrían disponer de los bienes de la iglesia para la defensa armada, contesta él, el secretario de Estado de su santidad: si fuera obispo mexicano, vendería mis alhajas para el caso. El Papa Pío XI saca una encíclica el 18 de noviembre de 1926 que se llama Iniquis Afflictisque, en la que denuncia los atropellos sufridos por la iglesia en México. Quiero leer unos párrafos. Ya casi no queda libertad ninguna a la iglesia en México, y el ejercicio del ministerio sagrado se ve de tal manera impedido que se castiga como si fuera un delito capital, con penas severísimas. El Papa alaba con entusiasmo la Liga Nacional Defensora de la Libertad Religiosa, extendida por toda la República, donde sus socios trabajan concordes y asiduamente con el fin de ordenar e instruir a todos los católicos para oponer a los adversarios un frente único y solidísimo, y se conmueve ante el heroísmo de los católicos mexicanos. Algunos de estos adolescentes, de estos jóvenes, ¿cómo contener las lágrimas al pensarlo?, dice el Papa, se han lanzado a la muerte con el rosario en la mano, al grito de ¡Viva Cristo Rey! Inenarrable espectáculo que se ofrece al mundo, a los ángeles y a los hombres. El 30 de noviembre de 1926, la Liga Nacional, antes de asumir a fondo la dirección del movimiento cristero, quiso asegurarse del apoyo del episcopado y dirigen una carta. Entonces, todo esto, ¿verdad?, va a ser pues la parte, diríamos, del organizativo. Y entonces el 17 de mayo de 1927, unos años antes de los sucesos que nos ocupan en 1914, San Pío X, a petición de los obispos mexicanos, había autorizado como un proyecto para nos indeciblemente grato consagrar a Cristo Rey la República de México y poner corona real en las imágenes del Sagrado Corazón de Jesús, colocándole también su cetro en la mano para significar así su realeza. La consagración de México a Cristo Rey parecía imposible, pero Victoriano Huerta sube a la presidencia y derroca al presidente en turno entre 1913 y 1914, indio puro de Jalisco, que por rara circunstancia era católico y no masón, y había odiado y calumniado a las logias. El 6 de enero de 1914, durante el solemnísimo acto realizado en la catedral, en presencia de todas las primeras autoridades religiosas y civiles de la nación, se consagra México y el pueblo mexicano grita por primera vez: ¡Viva Cristo Rey! El 17 de mayo de 1927 se da traslado a los obispos mexicanos de algunas respuestas y licencias llegadas de Roma, y en el decreto se lee: otro rescripto que hemos recibido concede a los que están en México indulgencia plenaria in articulo mortis, sin confesados y comulgados, o por lo menos contritos, pronuncien con los labios o cuando menos por el corazón la jaculatoria: viva Cristo Rey, aceptando la muerte como enviada por el Señor en castigo de nuestras culpas. Con esto nosotros nos damos cuenta de lo fuerte y lo grave que está. Los obispos, como el Papa, en ningún momento aprueban la lucha armada, pero sí la defensa de la fe. Y los sacerdotes, celebrando misa, confesando, son pues apresados, encarcelados, golpeados, torturados, martirizados y fusilados, muchos de ellos, y al grito de viva Cristo Rey, mueren mártires. Y hoy es lo que nosotros queremos celebrar, es lo que nosotros hoy, como iglesia mexicana, pero con pues la fuerza de todo, creo que la persecución sigue. Hay dos películas de este acontecimiento que me permito señalar, ¿verdad? Porque las dos películas fueron hechas en el estado de California, en Estados Unidos. No pudieron ser filmados en México por las restricciones del gobierno en turno, y no han podido pasar en salas de cine públicas por las restricciones. La segunda película no la han dejado pasar en el país y hasta ahora no lo hemos podido observar. Y lo señalo, ¿verdad?, porque la situación sigue fuerte. Un momento de iglesia para nosotros glorioso: el 21 de mayo del año 2000, durante el jubileo de la Encarnación, el Papa San Juan Pablo II canonizó en la explanada de la Basílica de San Pedro, en el Vaticano, a un grupo de mexicanos, Cristóbal Magallanes y sus 24 compañeros mártires, de modo que se cumplen 26 años de aquel acontecimiento. Todos ellos fueron mártires de la Guerra Cristera, que tuvo lugar entre 1926 y 1929. Entre ellos había sacerdotes y laicos de varias entidades del país: Jalisco, Michoacán, Colima, Guanajuato, Guerrero, Zacatecas, Durango y Chihuahua. Fueron torturados, fusilados, ahorcados durante el gobierno de Plutarco Elías Calles, quien promovió leyes anticlericales, de modo que por la seguridad de los propios fieles, el culto público fue suspendido por los obispos de México, pero dio libertad a los sacerdotes de seguir ejerciendo su ministerio bajo el propio riesgo de su propia vida. Y así, al ser sorprendidos o bajo consigna, varios de ellos, sin que mediara un juicio justo, fueron llevados al paredón, dando testimonio de su fe y aún perdonando a sus verdugos, como declararon algunos testigos. Ninguno de ellos tomó las armas o incitó a la violencia entre la gente. Al contrario, fueron promotores de la paz. En algunos casos, ellos también destacaron por obras sociales que, inspirados por la encíclica Rerum Novarum del Papa León XIII, quien se preocupó por la dignidad de los obreros, para quienes pedía mejores salarios, jornada laboral de 8 horas y prerrogativas para las mujeres, de modo que algunos de los mártires organizaron sindicatos, bolsas de ahorro y cooperativas, aún entre campesinos. Desde que fueron elevados a los altares, algunos de ellos contaban con santuarios dedicados a su memoria. Y pues quiero señalar, así como en este primer momento, a Santo Toribio Romo, que es el patrono de los migrantes. que en varias ocasiones hay pues migrantes mexicanos que Él se les ha aparecido y los ha guiado a un lugar seguro, gente que no lo conocía. Y cuando va a su santuario y ve las fotografías por la fecha en que murió, dicen, fue Él el que vino y me condujo para que yo salvara. Entonces hay muchísimos testimonios y creo que para nosotros, Iglesia de México, ese es un momento importante. Amamos a Dios, amamos a la Virgen de Guadalupe, defendemos nuestra fe y la seguimos defendiendo. Uno, como sacerdote y tengo 40, hemos sufrido persecución.
0: Pues gracias, Padre, por compartirnos esta reflexión, pero no solo reflexión, sino testimonio, porque pues incluye su familia, incluye su vida, y vamos a seguir platicando de esto porque creo que es un tiempo en el cual se viven grandes persecuciones de diferentes tipos en cada lugar, en cada país, pero una de las cosas más fuertes es esta persecución en contra de la fe. Y creo que es muy importante este concepto de la libertad religiosa y también que vivimos en este remar en contra de la corriente para no solo dar testimonio de nuestra fe, sino orar aún por nuestros enemigos y por los que nos persiguen. Dios quiere que todos los hombres se salven y lleguen al conocimiento de la verdad. Y creo que, como decían los primeros cristianos, la sangre de los mártires es semilla de cristianos. Y ahí pues vamos a quedarnos un momento platicando con el padre Jorge Herrera acerca de este centenario de los mártires cristeros que estamos preparando. Se celebra el 1 de agosto y que pues es una bendición el poder compartirlo y pensar que también nosotros tenemos esa oportunidad de proclamar a Cristo como nuestro Rey y de llevar adelante esta acción de amor, de caridad, de fortaleza en medio del mundo en que tengamos que vivir. Vamos a este pequeño corte y regresamos.
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0: Y seguimos adelante con su programa Hoy es tu gran día. Estamos platicando de este centenario de los mártires cristeros y les comparto, estoy subiendo aquí dos enlaces en el Facebook de Hoy es tu gran día. Hay uno que dice Centenario Cristero, Caballeros de Colón, donde estamos promoviendo esta novena de preparación, pero que es el inicio y de este tiempo de celebración, que van a ser 3 años que se va a dedicar. El padre Jorge ha hecho unas reflexiones que se van a compartir también, y hay un programa que se hizo también, un programa no estoy hablando de radio, sino más bien un programa de fe en acción de los Caballeros de Colón, que se llama Viva Cristo Rey, y que es esa invitación a poder celebrar a los mártires mexicanos. Esto se da mucho aquí en Estados Unidos, como él decía, compadre decía, hay algunos de los santos mártires que son patronos de los migrantes, pero también, o sea, hay una gran devoción. Yo he tenido la oportunidad de vivirlo con los Caballeros de Colón, que están haciendo una peregrinación con reliquias de los mártires mexicanos, que han ido a muchos estados, y es una respuesta apoteósica, impresionante, y podemos decir, bueno, nos escucha gente de muchos otros lados, de muchos países, y decir, bueno, ¿cómo esto me toca a mí? Pues es el tiempo, este siglo XX, como lo decíamos, el siglo de los mártires. Es impresionante cuántos mártires fueron canonizados ya a fin de siglo, de México, de España, de Polonia, de El Salvador, San Arnulfo Romero, en Italia, Santa María Goretti, y muchos otros en Albania, Ucrania, Rumania, Alemania, y dices, ha sido un siglo, el siglo XX, marcado por la sangre de los cristianos, y en este tiempo hay muchos que no son conocidos o no son canonizados, pero hay tremendas persecuciones en África, en Asia, en América, y nada más platicando de esto, hace algunos años se decía, se sacaban los cuántos sacerdotes han sido asesinados en México en los últimos años, y era una cosa fuerte, y dices, sigue la fe creciendo, pero también seguimos en medio de esta persecución, pero creo que la fe nos levanta, la fe nos fortalece, la fe nos lleva a actuar con caridad y con paciencia, nos da lo necesario para enfrentar las realidades más difíciles, y el testimonio de los mártires nos llena de esperanza, porque dieron este testimonio hasta el último instante de su vida, perdonando a sus asesinos, bendiciendo y trabajando por la fe de las familias. Y yo quiero compartir, padre, porque en mi caso, a mí me tocó que mis abuelitos se casaron cerca de los 80 años porque no se habían podido casar en su tiempo por la guerra que se vivió, por esta resistencia cristera. Y también a mi papá se le ocurrió preguntarles, y ellos lo habían dejado, y fue una bendición que al final de su vida, después de haber estado casados pues más de 60 años, pudieron recibir el sacramento del matrimonio. Pero ¿cuántos hoy necesitamos darnos cuenta de la fuerza con la cual tenemos que vivir la fe, Padre.
1: Mis abuelos maternos también, pues, vivieron una situación similar a los tuyos. Ellos contraen matrimonio en una casa, no se acuerdan el día, ni podía haber fotografías. Entonces, posteriormente, para ser padrinos, les pedían al menos una foto, ¿verdad? Y ellos decían, pues, ¿y cómo tenemos fotos? Solo sabemos, y los vecinos que ya se murieron, que estuvieron en la boda, lo saben. Pero no se puede saber porque estamos en persecución. Cuento cosas que a veces la gente se asusta. Cuando vino San Juan Pablo II en enero de 1979, todos vieron el momento y la llegada de México. Fue un momento de gloria, ¿verdad?, para la Iglesia Católica y más la mexicana. Hay una ley vigente hasta hoy que pone una multa cuando un sacerdote sale a la calle con sotana o con su ropa clerical. Por eso, si te has fijado, yo no uso ropa clerical, usamos una guayabera, porque hay la restricción y para evitar problemas. El Papa llega a México, los masones sacan la ley y López Portillo, el presidente en turno, pagó la multa de 50 pesos. Los obispos que salieron a la calle, cardenales mexicanos, personalmente pagaron la multa también. Eso es así como una cosa que es importante. Yo, el día de mi ordenación, hace 40 años, 6 de junio del 86, ese día perdí el derecho a votar. Ese día también perdí mi identificación oficial. Tampoco podía tener propiedades ni recibir herencia. Nací en México y, pues, desde mis tatarabuelos, todos, hasta donde sabemos, somos mexicanos, ¿verdad? Porque si tengo el apellido español, Herrera, se habrá bajado en la carabela de Francisco de Monte. Porque no tenemos así papeles como para sacar nacionalidad de ningún otro lugar, ¿no? Como la mayor parte de nosotros, ¿verdad? O sea, nosotros somos de aquí, hemos sido de aquí y seremos de aquí. Pero perdí mis derechos. Hasta que el Papa fue a la ciudad de Mérida, mi ciudad natal, mi diócesis, y firmó con el presidente en turno un tratado, recuperamos nuestros derechos. Y hoy sí podemos, pues, tener estos derechos que son básicos. Señalo esto porque las leyes de persecución siguen vigentes y siguen presentes, y en cualquier momento hoy no lo pueden aplicar. Incluso si este programa se estuviera transmitiendo abiertamente en México, pudieran clausurarme el programa y evitar que esta estación en canal abierto vuelva a pasar. Pero como aquí no pasa, porque no tenemos posibilidades, ¿verdad?, legales, no económicas, no de la demás, pues no se puede. No sé si estoy hablando de más, Carlos.
0: No, yo creo que sí está bien, padre. Y quiero nada más hacer ahí un comentario, precisamente, ya cerrando, para ponernos en oración y pedir la intercesión de los mártires mexicanos y de los beatos mexicanos que fueron martirizados en esta resistencia cristera. Pero creo que es darnos cuenta, porque, pues, quizá alguien que nos escucha en cualquier otro país tiene alguien de la familia en México y puede compartirle este programa, porque es tan necesario que nuestra gente sepa esta historia. Nosotros somos testigos, y yo viví, pues, muchos años en Guadalajara, y conozco pues todo el proceso de la canonización de los primeros santos mártires mexicanos fueron canonizados y que se celebra el 21 de mayo de cada año y también de los beatos y en Veracruz en la catedral actual de que en aquel entonces era la parroquia también tuvimos un beato el padre Darío Acosta que fue sacerdote y mártir de esta resistencia cristera y creo que pues es parte de nuestra vida, es parte de nuestra historia, es parte de nuestra familia y hoy hay que vencer el miedo y hay que orar precisamente por nuestros gobiernos, por nuestros los que nos persiguen, por los que nos maldicen, bendecirlos y orar a Dios en especial en este reinado de Cristo, pensando en y lo hacemos con el misterio doloroso, el quinto misterio doloroso que es la crucifixión, donde Cristo muestra el reinado de la cruz. En nombre del Padre, del Hijo y del Espíritu Santo. Amén. Y lo hacemos juntos. Padre nuestro que estás en el cielo, santificado sea tu nombre. Venga a nosotros tu reino. Hágase tu voluntad en la tierra como en el cielo.
1: Danos hoy nuestro pan de cada día. Perdona nuestras ofensas, como también nosotros perdonamos a los que nos ofenden. No nos dejes caer en la tentación y líbranos del mal.
0: Dios te salve María, llena eres de gracia, el Señor es contigo. Bendita tú eres entre todas las mujeres y bendito es el fruto de tu vientre Jesús.
1: Santa María, Madre de Dios, ruega por nosotros los pecadores, ahora y en la hora de nuestra muerte. Amén.
0: Dios te salve María, llena eres de gracia, el Señor es contigo. Bendita tú eres entre todas las mujeres y bendito es el fruto de tu vientre Jesús.
1: Santa María, Madre de Dios, ruega por nosotros los pecadores, ahora y en la hora de nuestra muerte. Amén.
0: Dios te salve María, llena eres de gracia, el Señor es contigo. Bendita tú eres entre todas las mujeres y bendito es el fruto de tu vientre Jesús.
1: Santa María, Madre de Dios, ruega por nosotros los pecadores, ahora y en la hora de nuestra muerte. Amén.
0: Dios te salve María, llena eres de gracia, el Señor es contigo. Bendita tú eres entre todas las mujeres y bendito es el fruto de tu vientre Jesús.
1: Santa María, Madre de Dios, ruega por nosotros los pecadores, ahora y en la hora de nuestra muerte. Amén.
0: Dios te salve María, llena eres de gracia, el Señor es contigo. Bendita tú eres entre todas las mujeres y bendito es el fruto de tu vientre Jesús.
1: Santa María, Madre de Dios, ruega por nosotros los pecadores, ahora y en la hora de nuestra muerte. Amén.
0: Dios te salve María, llena eres de gracia, el Señor es contigo. Bendita tú eres entre todas las mujeres, bendito es el fruto de tu vientre Jesús.
1: Santa María, Madre de Dios, ruega por nosotros los pecadores, ahora y en la hora de nuestra muerte. Amén.
0: Dios te salve María, llena eres de gracia, el Señor es contigo. Bendita tú eres entre todas las mujeres y bendito es el fruto de tu vientre Jesús.
1: Santa María, Madre de Dios, ruega por nosotros los pecadores, ahora y en la hora de nuestra muerte. Amén.
0: Dios te salve María, llena eres de gracia, el Señor es contigo. Bendita tú eres entre todas las mujeres y bendito es el fruto de tu vientre Jesús.
1: Santa María, Madre de Dios, ruega por nosotros los pecadores, ahora y en la hora de nuestra muerte. Amén.
0: Dios te salve María, llena eres de gracia, el Señor es contigo. Bendita tú eres entre todas las mujeres y bendito es el fruto de tu vientre Jesús.
1: Santa María, Madre de Dios, ruega por nosotros los pecadores, ahora y en la hora de nuestra muerte. Amén.
0: Dios te salve María, llena eres de gracia, el Señor es contigo. Bendita tú eres entre todas las mujeres y bendito es el fruto de tu vientre Jesús.
1: Santa María, Madre de Dios, ruega por nosotros los pecadores, ahora y en la hora de nuestra muerte. Amén.
0: Gloria al Padre, al Hijo y al Espíritu Santo.
1: Como era en un principio, ahora y siempre, por los siglos de los siglos. Amén.
0: Nos da la bendición, Padre Jorge.
1: Que el Señor esté con ustedes.
0: Y con tu espíritu.
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1: Porque, según dice el senador, busca la verdad de lo que pasó en sala de operaciones. Y es un proyecto que, si uno escucha eso, ya abro. Está bien. El problema es que la herramienta está mal diseñada, el proyecto está mal diseñado. ¿Por qué está mal diseñado? Porque tiene varias objeciones. Primero, no se consulta al paciente. En el proyecto no está en ningún lado que hay que lograr la voluntad del paciente para esto. Tengamos en cuenta que en el momento de una intervención quirúrgica el paciente está en extrema vulnerabilidad, o sea, está en un momento crítico de su vida, está desnudo en una sala de operaciones, están interviniéndolo, hay comentarios. No sé si todos los pacientes van a querer que eso quede registrado, si a disponibilidad de una futura exposición, tanto sea porque hubo un problema judicial o porque la el Ministerio de Salud Pública entendió que había que revisar ese procedimiento, o incluso hasta que porque hubo un hackeo y alguien externo accedió a él. Esa es una objeción que para nosotros es inexcusable. Segundo, no necesariamente porque se esté filmando y tomando audio se va a lograr saber bien lo que pasó, porque todo eso ocurre en un entorno, una actividad muy compleja que es la cirugía, y solo la imagen y el video no van a poder explicar. Pero además, para lograr una buena imagen que realmente pueda determinar si hubo o no una negligencia, una malpraxis, que a la larga es lo que se está buscando, se va a necesitar una tecnología extremadamente sofisticada para poder lograr los detalles de las intervenciones.
2: Daniel Montano, del Sindicato Anestésico Quirúrgico.
3: El designado comisionado parlamentario para el sistema carcelario, Daniel Radío, advierte que el aumento de presos profundiza la inseguridad.
2: Alertó que la estrategia punitivista actual no solo fracasó en su objetivo de frenar el delito, sino que alimenta el poder del narcotráfico.
3: Además, analizó el crecimiento exponencial de la población de encierro en las últimas décadas.
4: Quiero recordar que a fines de la década del 80, en Uruguay había menos de 2.000 presos en total. Y a fines del siglo XX, en Uruguay había menos de 5.000 presos en total. Hoy hay 17.000 y aumenta 1.000 todos los años. Y si seguimos en esta carrera loca, vamos muy mal, vamos a tener una manera de hacernos cargo de esa cantidad de presos. Uruguay ha pasado de ser un país que tenía limitada cantidad de privados de libertad a ser un país que es el cuarto en el continente y estamos en el top 10 del mundo de cantidad de personas privadas de libertad en relación a la población. Y lo curioso es que en paralelo con el crecimiento, en paralelo no, en simultáneo, con el crecimiento de las personas privadas de libertad, no ha parado de crecer la cantidad de delitos. O sea, cuanto más presos tenemos, más delitos tenemos. Y eso no es una casualidad. ¿Por qué? Porque la cárcel es criminógena. O sea, cuanto más personas mandamos a la cárcel, más crimen hay. Porque hoy las grandes organizaciones criminales en el continente, también en Uruguay probablemente, pero en el continente es muy claro, se fundaron en las cárceles y se dirigen desde las cárceles. Hoy se delinque en las cárceles desde las cárceles. Y eso es un problema muy grande, ¿no? Mire, siempre se habla, por ejemplo, del consumo de drogas, que se dice que en las cárceles es muy alto. Y a veces se dice que eso no se podría frenar porque se produciría un síndrome de abstinencia muy grande, porque la gente necesita ese consumo, etcétera, etcétera, etcétera. Pero ahora pensemos desde el punto de vista económico. En Concar hay por lo menos 5.000 personas presas. Eso es más que alguna ciudad del interior de Uruguay. 5.000 personas que tienen un alto consumo de drogas. Imaginémonos que consumieran un gramo de cocaína por día, no todos, pero que consumieran de los 5.000, 4.000, que consumieran un gramo de cocaína por día. Son 4 kilos de cocaína por día. Eso es muchísimo dinero, más del que nosotros nos podemos imaginar. Son muchos miles de dólares diarios solo porque cada peso consumiera esto. Y ahí entonces hay una razón económica también. Se transformó en la boca de venta más grande. Qué raro, ¿no? Porque se supone que es un espacio vigilado.
3: Hasta allí teníamos la palabra del designado comisionado parlamentario para el sistema carcelario, Daniel Radío.
2: 13:12 minutos, vamos hasta Argentina, en Buenos Aires, nuestro corresponsal Claudio Cardoso, buenas tardes.
5: Muchas gracias, buenas tardes. 14 grados la temperatura en la ciudad de Buenos Aires. El presidente Javier Milei se encuentra en Brasil en un evento que fue pergeñado por Flavio Bolsonaro, el candidato a presidente que tiene dicho país de cara a las próximas elecciones, el que compite desde la oposición con Lula da Silva. Están muy por debajo desde ese espacio político en cada una de las encuestas, pero lo que busca Milei, teniendo en cuenta la muy buena relación con el expresidente y padre de Flavio Bolsonaro, Jair, directamente se comprometió tras una visita que hiciera Flavio Bolsonaro a la Casa Rosada hace apenas 3 semanas en acudir a aquel país. Llegó anoche, hoy a la mañana a las 9:30, fue recibido por Gómez da Freitas, el titular de la gobernación de dicho estado, para después trasladarse a este evento político. Y cuando digo evento político, siempre trae polémica en la Argentina cada viaje que hace Javier Milei en ese sentido. Recordemos que en varias ocasiones acudió al Congreso de los Conservadores, a los Estados Unidos, como así también a España, para ser parte de varias actividades políticas por parte de Abascal, el presidente del partido Vox. Y ahora se muestra en Brasil, muy lejos, obviamente, de tener un viaje institucional y de entrevistarse o de formar parte de alguna reunión con Lula da Silva. Sabemos que el interés político que persigue Javier Milei es de posicionar a la derecha en varios países de la región y por lo tanto dista mucho de algún encuentro con Bolsonaro, con quien desde el inicio de su función está muy lejos de tener una reunión bilateral. A punto tal que en el último encuentro que se hiciera en Asunción, en Paraguay, en donde iba a estar precisamente Lula da Silva, por ese motivo Javier Milei decidió no viajar. Desde Buenos Aires, informó Claudio Cardoso, corresponsal de Radio Monte Carlo en la Argentina.
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2: Temprano 13:17, el expresidente Julio María Sanguinetti afirmó que la medida surgida del diálogo social sobre las AFAPs es profundamente antidemocrática.
3: Además, consideró en diálogo con Radio Montecarlo y Cori que el gobierno no dio marcha atrás al considerar, ya que la misma, al igual que otras iniciativas, no era vinculante.
2: Sanguinetti señaló que habrá que esperar quién gana la pulseada entre el gobierno y el PIN-CNT, al tiempo que adelantó que no comparte la resolución adoptada sobre la jubilación a los 60 años.
3: Ello refiere a la medida del Poder Ejecutivo de impulsar la creación de una causal de retiro anticipado, pero concebido para un uso excepcional, que contemple las diferencias y las diferentes contingencias y preferencias que puedan tener los trabajadores.
11: Eso es marcha atrás, no, lo dice el PIN-CNT, ¿no? Porque el diálogo social no era un acto de gobierno, el diálogo social fue un diálogo en el sentido del cual se hicieron algunas recomendaciones. Nosotros los partidos en cierto momento nos retiramos porque se veía que era algo que no era conducente. Digo otra cosa, nos costó mucho reordenar el sistema de seguridad social, nos costó mucho refinanciarlo, nos costó mucho equilibrarlo. El gobierno anterior asumió esa responsabilidad, que nunca es simpática, ¿no? La de extender las edades, como está haciendo todo el mundo y como es la más elemental lógica. Porque si vivimos más años y vivimos mejor y tenemos más años para trabajar, digamos, es disparatario pensar que los sistemas de seguridad social se van a sustentar igual. No, no se van a sustentar porque es elemental. Si tenemos más años para pagar jubilaciones y menos años para aportar, todos sabemos a dónde va el sistema. Entonces, se había hecho una reforma importante. Se plebiscitó. El plebiscito fue negativo para quienes querían eliminar las AFAP. Entonces es profundamente antidemocrático. Yo creo que no se dan cuenta de lo que están diciendo cuando hablan de esto como un acuerdo, como algo muy plausible. No, es profundamente antidemocrático. Trudeau ya dijo que no a eso, ¿no? Entonces, pero desgraciadamente hay sectores en este país que el pueblo se pronuncia en referéndum, en plebiscitos, y si al día siguiente siguen diciendo lo mismo como si no hubiera pasado nada. Entonces, yo le digo, creo que lo del gobierno es prudente, no comparto lo de los 60 años, pero me parece que el sindicalismo tiene una fuerza muy importante dentro del Frente Amplio y ya veremos en qué termina esta pulseada.
3: Escuchábamos al expresidente de la República, Julio María Sanguinetti.
2: Bueno, y de todo esto, el senador del Frente Amplio y dirigente socialista, Gustavo González, marcó seria diferencia respecto al rumbo tomado por el Poder Ejecutivo sobre las recomendaciones del diálogo social.
3: Insistió en que el gobierno debe escuchar de forma prioritaria a las organizaciones sociales y respetar los compromisos asumidos.
12: Obviamente, eso está en debate todavía. Esperaré la resolución o la fundamentación del Ministerio de Economía, la estudiaré, pero entiendo que la AFAP es un tema que siempre abre un debate profundo en el Frente Amplio y que, bueno, yo no estoy de acuerdo con que si se comprometió algo no hacerlo. Bueno, el problema es que acá se blinda la AFAP totalmente. Entonces, lo que dice el movimiento sindical es que no se cumplió lo que se estaba hablando en el diálogo social. Eso hay que sentarse y verlo, porque a mí me preocupa si esto es efectivamente así. No tengo por qué dudarlo. A mí me parece que el Frente Amplio siempre debe de escuchar a las organizaciones sociales y del campo popular. Y en este caso nos abre un debate que no sé si es el momento oportuno para nuestro gobierno de abrir este debate.
13: La promesa que estaban haciendo los economistas del FA en el periodo electoral, ¿se está cumpliendo cuando...?
12: Bueno, es otro tema, ¿no? Eso sería para hablar muy largo, digamos.
13: Pero decían que no firmar, no votar el plebiscito porque ellos se iban a encargar de mejorar la performance.
12: Ya saldó un tema, yo creo que fueron 1 millón de votos a favor, no es poca cosa en este país. Por lo tanto, el debate sigue abierto. Los temas son dialécticos, el tiempo procesa y se verá. Yo estoy de acuerdo a muerte con una seguridad social del Estado, no de privado.
2: El senador del Frente Amplio, Gustavo González.
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3: Buenas tardes, Martín Olaverri.
15: Buenas tardes, el gusto de saludarlos en esta jornada de sábado para actualizar la información vinculada a la actividad de los agronegocios. Una
16: Tonelada de carne vacuna que están en el entorno de los $6,000, promedio móvil de los últimos 30 días. Menos oferta de ganado en el primer semestre de 2026 para faena. Se ve reflejado en los números. Bajó un 15% la actividad de la industria frigorífica en este 2026 con respecto igual periodo del año pasado. Y un mercado de haciendas que cerró la semana en estas horas con firmeza y tendencia al alza para las categorías de referencia, tanto para el ovillo, la vaca, como la vaquillona. Además, estamos en la ventana de faena cuota 481. Se incrementó en algo la participación de ganado de corral en un año donde la oferta de ganado de corral sigue siendo muy importante durante todas las semanas. Sobre el mercado de haciendas y la operativa, conversábamos con el ingeniero agrónomo Gonzalo Indarte del escritorio Indarte Compañía.
17: Bueno, semana pasada cerró como ya viene sucediendo las últimas dos o tres semanas anteriores, sin muchos cambios, con una demanda muy firme por parte de la industria y faenando arriba de 40.000 cabezas semanales, te diría yo que con entradas cortas, con valores que realmente yo te diría con firmeza y con flecha firmeza y flecha para arriba, ¿no?
16: Vamos, Gonzalo, y esto llevándolo a precios, ¿qué referencias manejábamos hasta el viernes por lo menos para novillos y vacas?
17: Bueno, hasta el viernes yo me animaría a decirte que los valores fueron cambiando desde el lunes a viernes, pero los últimos valores anduvieron ahí la vaca 5.30, 5.40, un poco más, un poco menos, según la calidad de vaca. Siempre la vaca hay un abanico más grande que lo que respecta al novillo. Y el novillo, sí, logrando ya el 5.70, algo más, algo menos. Pero todas las categorías más demandadas que ofertadas, ¿no, Martín?
16: Bien, Gonzalo, ¿y estas lluvias de las últimas horas en algunas zonas estaba haciendo ya falta el agua? ¿Pueden generar algún cambio adicional? ¿Hay otros elementos también por el lado de la oferta? Bueno, ya está también lo que es la actividad de la cuota 481. La pregunta concreta es la siguiente: ¿qué expectativas tenés con respecto a la tendencia del mercado para estos días que restan para completar julio y ya los primeros días de agosto?
17: A ver, lo que tú decías es real, es así. A nivel nacional estaba haciendo falta estas aguas que fueron tan bienvenidas. Tal vez en algunas zonas obviamente fueron un poco contemporal y bueno, fueron afectados algunas zonas, pero realmente en general para el país fueron muy bienvenidas.
16: Escuchábamos al ingeniero agrónomo Gonzalo Indarte del escritorio Indarte y Compañía. Para Informativo Cori y Radio Monte Carlo, informó Martín Olaverri.
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3: Una ceba advierte que las multas son insuficientes ante las picadas ilegales y reclama mayor acción de la justicia.
2: El presidente de la UNACEV, Marcelo Metediera, analizó la problemática de las competencias vehiculares clandestinas, subrayó que el fenómeno trasciende el tránsito, convirtiéndose en un caldo de cultivo para delitos complejos y enfrentamientos entre bandas.
3: A su entender, la solución exige una coordinación interinstitucional fluida y permanente en lo que confluyan las intendencias departamentales, la policía de tránsito y el Ministerio del Interior.
18: La ley plantea las competencias no autorizadas proviéndose de un vehículo automotor. Palabras comunes y corrientes efectivamente son las picadas. Para que una picada sea habilitada es el marco de competencia, con un entorno de seguridad determinado, en general acompañado de una federación deportiva, ¿no? Por lo tanto, sí, efectivamente era una picada lo que ahí había. Y la preocupación, como venimos planteando desde siempre, ¿no? La insistencia de que es un problema, de que hay que abordarlo con la seriedad que compete, de que necesitamos que la justicia actúe para tratar de que baje la intensidad, la cantidad, o directamente desaparezca el problema de la picada, porque el problema de la picada trae asociado otros temas, ¿no? Está bien, podemos decir, bueno, fue un problema entre bandas, es cierto, pero no es menos cierto que estaban en un ámbito de picada, ¿no? O a veces cuando se dan competencias de estas características, sabe que hay cuestión de ilegalidad total, de apuestas, bueno, nada, el ambiente de picada ha sido para que pasen este tipo de cosas. Obviamente no podemos atribuir la muerte del niño, lamentablemente, que sabemos que es en un contexto determinado, no podemos atribuírselo a la picada, pero no podemos desconocer que el problema está.
19: Acá lo que uno se pregunta es responsabilidad de la Intendencia, de la Policía de Tránsito, del Ministerio del Interior, el tratar de evitar este tipo de situaciones.
18: Yo lo que me parece que la responsabilidad es compartida de todas las instituciones, porque ahí no actúa solamente la Intendencia, no puede actuar solamente el Ministerio del Interior, no, tiene que actuarse en conjunto, que es parte de la cosa que planteamos en cuanto a la coordinación interinstitucional, ¿no? Y después vuelvo a decir nada más, si no tenemos una justicia que actúe, ¿qué vas a ir a un lugar de picadas como ese y vas a implementar multas? ¿A quién? ¿A motos sin chapa matrícula? Y si aplicás la multa, quienes van en general a esos ámbitos, ¿van a pagar la multa? No, entonces yo estoy convencido y sigo insistiendo una vez más que la consecuencia, si no cae directamente en la persona para que se haga responsable de sus actos, eso no va a funcionar.
2: Lo que decía el presidente de la UNASED, Marcelo Metediera.
3: Participamos en la edición noticiosa de este sábado 25 de julio de 2026.
2: Informativistas Gastón Espino y Javier Toledo.
3: Deportes Daniel Alonso.
2: En el agro Martín Olaverri.
3: Corresponsal en la Argentina Claudio Cardoso.
2: Servicios Internacionales Agencia TPA.
3: Operador Tiaraju Rodríguez.
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2: Quiero saber qué hora tenemos en Uruguay, qué hora tenemos.
3: 13 horas, 30 minutos.

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4: Amigas y amigos, tengan todos ustedes muy pero muy buenas tardes. Comenzamos un nuevo programa de Carnaval de Gala. El saludo para Tiaraju que nos pone al aire y para toda la audiencia de Carnaval de Gala aquí en Monte Carlo, donde, bueno, seguimos palpitando lo que va a ser el Carnaval 2027, entre pases, novedades. Por supuesto, como ustedes ya saben, nos pueden seguir toda la semana a través de nuestras redes, donde ahí estamos compartiendo recuerdos, pero también obviamente informaciones que se han dado, como sin duda quizás la última gran información que se brindó, que es la no salida del ruso Gastón González, que, bueno, decidió hacer un parate. Todos recordarán que el ruso fue una de las incorporaciones que iba a tener la justa, y aún así, bueno, por temas de trabajo, temas de tiempo, decidió bajarse. Así que, bueno, esa es la última gran información, por más que todas las informaciones son importantes, pero sin duda una de mayor repercusión, la última hasta el momento. Puede haber todavía alguna novedad en lo que tiene que ver con concurso, puede haber alguna novedad de algún pase de algún título histórico, no voy a decir un título viejo porque justo tenemos el invitado, entonces para que no se confunda, pero hay un título añejo que cambiaría a cupletero, y si yo digo sale cupletera, entra cupletero, ya más o menos pueden ir viendo por dónde va la cosa. Es más, se está hablando de una persona que supo salir en Carnaval un año, si no me equivoco, en la categoría de revistas, y bueno, están tanteando a ver la posibilidad de que pueda ir a dicha murga. Es un rumor, y por eso no manejamos el nombre tanto del conjunto como del integrante, para no ensuciar, como quien dice, las negociaciones. Así que bueno, después vamos a estar viendo en el transcurso de la semana si eso cobra fuerza o no. Veremos qué es lo que pasa. El saludo grande para Álvaro Recoba, ahí que estaba con un pinzamiento ahí, está ahí con unas nanas, pero que ya lo vamos a tener, si Dios quiere, en vivo. Y ya voy presentando a nuestro invitado, al señor Fabricio Esperanza. ¿Cómo anda?
5: ¿Cómo andas, Maurito? Qué alegría.
4: Del mismo modo.
5: El encuentro. Ya, viste, ya estoy 2 segundos en un programa de carnaval y ya digo, ¿quién será ese que va? ¿Para qué murga, coso va?
4: Ah, viste. Viste que nosotros tiramos el enigmático y después, bueno, me si encanta. Se da, no se da. Por una razón de respeto que siempre manejamos, de que si hay alguna novedad, ya sea pase, técnico, lo que sea, siempre preguntamos derecho a la fuente.
5: Seguro.
4: Después, claro. Si se cae o no se cae, bueno, eso ya
5: no, es. No, y doy tema. Fe, aparte doy fe, porque hemos conversado sobre ese mismo tema. Cuando se trataba de mí o de gente cercana a mí, y así fue siempre, doy fe.
4: No, pero, bueno, el caso tuyo, más allá de tu murga de un título viejo, ¿vas a estar solo ahí? ¿Vas a estar en otras categorías? ¿Hay un retorno?
5: Sí, va a ser un carnaval movido para mí, por suerte. Voy a estar con la murga, sí, saliendo, escribiendo, haciendo la apuesta, y bueno, y más o menos con Maxi Tuala, llevando adelante todo el proyecto, como venimos haciendo ya hace 6-7 años. Voy a estar de vuelta en Ciranos, haciendo la dirección artística, escribiendo y haciendo la puesta en escena. Y vuelvo a Los Muchachos, mi última vez en Los Muchachos había sido en el 2015. Uh-huh. Escribí con Eduardo Rigó y este año vuelvo a escribir con Eduardo Rigó después del convite de Paul Fernández, que también va para ahí, que está a cargo de la dirección artística junto con el Tita Moyano. Uh-huh. Bueno, nos hizo la invitación, tanto a mí como a Eduardo Rigó, y estoy re contento de volver a escribir con Eduardo, de volver a escribir en Parodistas. Creo que la última vez que había escrito en Parodistas fue en Cíngaros. Uh-huh. Y bueno, y ahora volver a la categoría, me encanta, es una categoría que es de las que más me gusta. Me gusta mucho laburar en la categoría. Y bueno, está, y sobre todo me gusta estar laburando en Carnaval, teniendo la posibilidad de escribir en distintas categorías, que es, a mí me encanta salir, me encanta hacer reír, me encanta hacer murga, pero lo que más disfruto de hacer es de escribir y de dirigir elencos.
4: Obvio. Te corto un segundo porque estamos con el Kia. El señor que se encarga de presentarte.
5: Ah, muy bien.
4: Con el señor Álvaro Recoba. ¿Cómo andás, Álvaro?
6: Hola, Mauro, un placer saludarte, el abrazo para Tiarajú. Y bueno, la verdad que una alegría enorme escuchar a una figura como es Fabricio, del cual tengo un concepto elevadísimo, como creo tenemos todos quienes amamos el carnaval. No me puedo olvidar, de aparte de otras cosas, por cierto, no. Pero tengo algo muy, muy patente en el recuerdo, es aquella... una noche de un festival maravilloso, creo que fue el Club Repecho, yo tengo un olivardo con el club, pero creo que fue el primer año que salió un título viejo, que logró aquel segundo premio, y aquella noche en donde laburaban todos como unas bestias realmente, tengo un recuerdo espectacular, y aparte, mira vos, te voy a decir algo que creo que nunca lo comenté. Yo arranqué en el año 2010 a presentar el carnaval en el Teatro de Verano. Uh-huh. Y no soy de los tipos que pido remera ni souvenir de los conjuntos. Y la primera remera que me regalaron sin pedirla, que eso creo que es lo que más vale, porque después que lo pedí ya está. Pero fue de un título viejo, las tengo todavía, las tengo intactas porque las uso aparte. Y tengo una negra muy colorida y tengo otra celestita. Así que ahora aprovecho públicamente para... creo que la primera fue la celeste y después la negra. Y bueno, fue algo que tengo un recuerdo muy especial de Fabricio, de Maxi, de toda la muchachada. De Diego Mutiozábal, que era el director responsable en aquel momento, de tantísima gente que recuerdo de un título viejo que para el carnavalero popular fue realmente postergada injustamente durante un par de años, tremendamente postergada. Así que bueno, Fabricio, es una alegría escucharte, algunas de las cosas que dijiste ya las tenía. El otro día estuve conversando un rato largo con Paul Fernández, hay una esperanza realmente, no por tu apellido, no, empieza con él, la esperanza de los muchachos de volver a estar arriba en el candelero con este grupo que han formado, aparte de las otras cosas que vos estabas diciendo. Así que bueno, Fabricio, me alegra enormemente por vos, me alegra enormemente por la gente que vos querés, que hayan tenido un año maravilloso con la murga y que, bueno, ojalá que se le dé para este carnaval que viene, no solamente el murga, sino lo que vos estabas diciendo recién. Y me alegra mucho que estés acá, Fabricio. Te mando un abrazo grande.
5: Álvaro, siempre es un placer el encuentro contigo, sea de la manera que sea. La verdad que, como decís vos, desde el 2020, que ya nos conocíamos de antes, pero en el 2020 empezamos como a vincularnos de una manera un poco más cercana, y siempre que se le pidió a Álvaro algún favor o lo que sea, siempre estuvo para nosotros. Uh-huh. Nos presentó en los teatros movie, animó nuestros festivales, el vínculo de mío, de Maxi y de la murga en general con Álvaro es espectacular, y por lo que me describís de las remeras, te tenemos que actualizar, te tenemos que dar una más nueva.
6: Sí, porque mirá, yo aparte no tengo remera de otras murgas. ¿Sabés cuál tengo, Mauri? ¿Sabés? Tengo una, Fabricio. Tengo una de la gente del Liceo del Cerro, que me pidió una vestimenta y hicieron para un cierre de año del año pasado, y me la regalaron. La murga La Alunada se llama, mira vos.
5: Mira qué bien.
6: Pero además, porque no está en mí. A ver, Fabricio, si no te nace regalarle a alguien, yo no pido las cosas, ¿me entendés? Y me acuerdo perfectamente.
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1: ¡Sí, señor! ¡La vieja!

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0: Gracias por acompañarnos en Latinos en Español, por Fortaleza 1320 AM. Nos despedimos por hoy, pero pronto volveremos, con más música y cultura latina. Hasta entonces.
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2: Pasó el tiempo y nos desviaron. Nos vamos distrayendo en otras cosas y no las más importantes. Por eso pregunto, leo ahora, batalla de Tusaingó, terrible. ¿Saben cuántas personas había en esa batalla? 50.000, 25.000 de un lado y 25.000 del otro. Y muchos murieron por la causa. Por eso esa pregunta es válida. No tiene mucha respuesta que digamos. 53 minutos. Usted está con el Tigre, en Entre Mates y Guitarras. Candombe Federal dice presente en la noche de Carve.

0: de el querido Jesús Méndez, que está pasando un trance difícil de salud. Querido amigo, ahí está, siempre estará tu guitarra. Y me llega otro mensaje de la profesora Teresa Barbat, ya en el final. 25 de julio, Día Internacional de la Mujer Afrodescendiente. Candombe en homenaje a todas las mujeres negras que lucharon por la patria. Gracias, gracias querida profesora Teresa Barbat. Nos tenemos que ir, gracias Vichy. La seguimos mañana a las 5 de la tarde en una radio de leyendas.
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3: Las actuaciones que está llevando adelante la policía. El lugar donde se da el ataque es una zona monitoreada. Hay cámaras de videovigilancia por todos lados. Y una vez que la policía comenzó a visualizar esas imágenes, bueno, queda al descubierto la locura que hubo próximo a la una de la madrugada en esa zona de Montevideo. En primer lugar, porque se estaba llevando adelante una picada, una actividad totalmente ilegal. Luego, porque aparecen dos motos. Y desde esas dos motos efectúan varios disparos contra un grupo de personas que estaba participando de las picadas. Luego la policía que llega al lugar tras la advertencia correspondiente, la agresión que realiza un grupo.

0: Niño de 12 años, pero además hay 5 personas heridas y entre esas 5 personas heridas hay 2 que se encuentran en grave estado. Así que vamos a aguardar el paso de las horas para ver la evolución de estos heridos. Pero si le parece, en la siguiente crónica repasamos algunos otros aspectos de la investigación y lo que dejó ese ataque en la zona del Parque Rodó.
1: Tal como informara Subrayado, el ataque a tiros ocurrió durante una concentración de cerca de 200 motos y autos que corrían picadas en las inmediaciones del Teatro de Verano, en la calle paralela a la Rambla que se suele utilizar por las academias de conducir. El niño asesinado tenía 12 años y recibió un tiro en el pecho, pero la balacera dejó además de un muerto, varios heridos. Un adolescente de 14 años tiene un impacto de bala en el pecho y otro en la pierna izquierda. Fue operado en un centro de salud y permanece internado. Un joven de 22 años recibió un disparo en la zona lumbar y está internado grave. Otro de 26 años tiene un impacto de bala en el pecho con entrada sin salida. Está internado también en grave estado. Un hombre de 30 años tiene heridas de arma de fuego en ambas piernas y en el brazo izquierdo. Este herido tiene 4 antecedentes penales. Además, un hombre de 54 años fue herido en la pierna derecha. Está internado, pero no reviste gravedad. Fuentes de la investigación indicaron a Subrayado que el menor asesinado formaba parte de la familia Puglia. Integrantes de esta familia lideran una banda narco que opera principalmente en Villa Española. Y este vínculo da la primera hipótesis. El crimen podría tratarse de una venganza de lo que sucedió el pasado 10 de julio, cuando 5 miembros de un clan familiar fueron acribillados a balazos en el barrio El Monarca. Las víctimas del quíntuple homicidio eran parte de los Suárez, otra banda criminal que antes operaba en Villa Española, pero que se tuvo que mudar por la feroz disputa territorial que se desató en esa zona.
2: Fue un hecho de muchísima violencia, Maxi, como veíamos, y que se suma justamente a muy poquitos días, pues un episodio más, a pocos días de esa muerte de 5 integrantes de una familia que fueron ejecutados, ¿no?
3: Sí, dentro de su casa, y esto ha generado repercusiones políticas, porque al respecto se han manifestado el propio presidente de la República y el ministro del Interior.
2: Sí, Miguel, contanos un poco qué fue lo que dijeron, vamos a escucharlos también, a pocas horas, ¿no?, de que se había confirmado esta muerte de este niño de 12 años.
0: Sí, el ministro Pepe Maxi en realidad utiliza ese término para describir lo que pasó, ¿no? Una cadena de venganzas. Y déjenme agregarle un dato más que me olvidé en el comienzo. Me dicen desde Policía Científica, tras los primeros indicios, tras los recogidos allí, tras el primer peritaje, bueno, no se descarta que este grupo de personas atacado también se haya defendido. Es decir, que también haya efectuado disparos. O por lo pronto eso es lo que muestra la escena en una primera instancia. Y además también, repito, la policía está analizando las cámaras de videovigilancia del lugar para tratar de determinar exactamente cómo sucedieron los hechos. Pero no descartan los investigadores que una vez que los agresores llegaron al lugar y comenzaron a disparar, bueno, desde el otro lado también intentaron de defenderse. Y bueno, el secretario de Estado, el ministro del Interior, concretamente Carlos Negro, dijo que se trata de una cadena de venganzas que viene desde el año 2023.
4: Bueno, un hecho sin duda trágico por el resultado final de la muerte de un niño, prácticamente, un niño preadolescente. Y bueno, estas noticias generalmente consternan y conmocionan a todo el país y en particular al Ministerio del Interior y a la Policía, por supuesto. Bueno, la investigación lo que arroja es lo que se puede dar a conocer en este momento, que obviamente la investigación forma parte de la carpeta fiscal que está a cargo del asunto, pero igualmente podemos decir que es la consecuencia consecuencia más de una serie de revanchas y retaliaciones entre grupos criminales de un barrio, una zona, pero que involucra a otros barrios también de Montevideo, en una cadena de venganzas que se inicia ya por el año 2023. Vamos a desplegar un operativo conjunto con prácticamente todas las unidades de la Policía Nacional, de la Caminera, la Guardia Republicana, la DIGOE, la Jefatura Montevideo, Jefatura de Canelones, el CCU, inteligencia, prácticamente todas las unidades de la policía van a formar parte de un operativo tendiente a abordar la problemática de la letalidad de los homicidios y la violencia, que fue analizada el día miércoles en la Guardia Republicana por todo el comando de la policía, la Jefatura Canelones y la Jefatura Montevideo.
0: Bien. Bien, y el presidente de la República, Yamandú Orsi, en las últimas horas participó de varias

0: Actividades y por la gravedad de esta situación hizo referencia al episodio. Lamentó la muerte de otro menor. Ya es una costumbre, se podría decir, en estos ataques narcos. Y señaló el primer mandatario que en Uruguay no estábamos acostumbrados a estas cuestiones.
1: La información que tengo es que en una de esas actividades que se convocan por redes, a un grupo de personas que pertenecían a un barrio o que habían concurrido a la picada, pasó gente en moto y los valió y con el tristísimo y horrendo saldo de otro menor muerto. No hace tanto tiempo, una menor de 14 años, también en un hecho no parecido, pero con características similares, ya era esto otro. También hay heridos. No se puede pensar otra cosa que es horrible que nos pase esto. Más allá de que en América Latina esto ya es un hecho más normal, en Uruguay no estábamos acostumbrados. No era nuestro estilo. Los tiempos cambian y la evaluación que hago es que hay que apretar cada vez más.
2: En una primera instancia se habla de un enfrentamiento entre bandas.
1: No sabría decirle, podría ser una posibilidad, pero más allá de si importa o no importa el motivo, un menor de edad, alguien, un adolescente que tiene la edad de nuestros hijos, que por estar ahí o por tener vínculos le pase eso, es dolorosísimo.
3: Bueno, escuchamos al presidente de la República, pero lamentablemente los hechos violentos de estas últimas horas no terminaron con esto que pasó aquí en Montevideo. Nos vamos a ir también al interior del país.
4: Sí, más específicamente al departamento de Maldonado, porque allí en las últimas horas apareció el cuerpo de un hombre junto a un contenedor de basura y sobre este tema estuvo trabajando Martín Corujo.
0: Compañeros, ¿cómo están? El saludo para ustedes. Sí, ha venido surgiendo información en relación a este tema, a este nuevo homicidio, luego de que la policía fuera informada que al costado de un contenedor en la zona costanera de San Carlos había aparecido un cuerpo sin vida. En principio no había sido identificado. Se continuó trabajando con las diferentes tareas, pericias de policía científica, fiscalía presente en el lugar, efectivos de distintas dependencias, y ahora se puede decir, hace muy pocos minutos se nos confirmó que finalmente fue identificada esa persona con múltiples antecedentes penales, 8 antecedentes por rapiña, hurto, receptación y suministro. Es un hombre de 39 años. Esto surge en primeras horas de la mañana, cuando se avisa a la policía para que se hiciera presente en el lugar. Vecinos chocaron con esa situación que se estaba dando. Hasta el momento no hay personas detenidas y tampoco identificadas que tengan que ver con este episodio. Lo otro, se presume que este hombre fue ultimado de un disparo en la espalda allí, en el mismo lugar, en el mismo sitio, y no que fue ultimado en otro predio y llevado hasta en la zona del contenedor. De todas maneras, surgirán algunas otras novedades en lo relacionado al caso, hechos complejos, y la División de Investigaciones de la Zona Operacional 3 siguen trabajando con órdenes y directivas de la Fiscalía de Maldonado. Tenemos algunos otros detalles en este informe.
5: El homicidio ocurrió en la ciudad de San Carlos y las actuaciones policiales comenzaron en la mañana del sábado tras recibirse un llamado en el servicio de emergencias 911 que daba cuenta de un hombre caído junto a un contenedor de residuos. Al llegar al lugar, ubicado en la zona costanera de la localidad Carolina, efectivos policiales pidieron que se hiciera presente una emergencia médica móvil que terminó constatando el fallecimiento de la persona que se encontraba al costado del contenedor. Se realizaron pericias por parte de policía científica, confirmándose que el cuerpo presentaba un impacto de arma de fuego. fuego en la zona de la espalda, por lo que se pidió la intervención del Departamento de Hechos Complejos y se dio aviso a la Fiscalía. Se hicieron presentes en el lugar autoridades policiales y ahora la investigación trata de determinar otros aspectos, entre ellos el de saber si el hombre fue ultimado en ese predio o si el cuerpo ya sin vida fue dejado junto al contenedor de basura.
3: Bueno, hace unas semanas hablábamos, Maxi, y dábamos cuenta de un accidente que se dio en una ruta allí en el departamento de Florida.
4: Sí, y ahora se conoce que se suma una nueva víctima. En su momento hablábamos de 4 fallecidos. Ahora un joven de 32 años es el 5º fallecido de este accidente fatal que se produjo el 30 de marzo en el kilómetro 19 de la ruta 56.
6: Luego de una larga internación en CTI, falleció en la madrugada de este sábado Daniel García, el 5º ocupante del automóvil siniestrado en la ruta 56, donde ya en ese mismo choque por alcance habían perdido la vida una familia completa, integrada por Daniel Sousa, su esposa Jimena Russo y sus 2 pequeños hijos, Mía y Ciro, de 9 y 2 años de edad. El siniestro ocurrió el pasado 30 de marzo en la ruta 56, a la altura del kilómetro 19, cuando una camioneta chocó de atrás a un automóvil en el que viajaban 5 personas. 4 de ellas resultaron fallecidas en el lugar, mientras que un hombre de 32 años de edad resultó con heridas muy graves, dejando de existir en las últimas horas. El conductor de la camioneta pickup resultó ileso, mientras que las pruebas de alcoholemia dieron resultado negativo, por el cual la justicia determinó que cumpla medidas cautelares de arresto domiciliario mientras Fiscalía continúa con la investigación del caso y se espera por resultados de pericias que serían importantes para determinar responsabilidades. Se había programado una nueva audiencia para el próximo 4 de agosto, pero tuvo que ser aplazada porque el abogado del conductor de la camioneta no podía asistir.
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3: Bueno, vamos a invitar ahora a viajar al litoral del país y otra vez cae un cargamento importante. Bueno, estamos dando noticias de estas prácticamente todos los días, ¿no?
4: Sí, incautación de cigarrillos
3: sobre todo, ¿no?
4: Sí, sí, 4.500 cajillas de cigarrillo en el departamento de Paysandú, en la ruta 3 que pasa por el glorioso departamento de Flores, pero
3: sí,
4: que llega hasta el departamento de Paysandú. Ayer allí fue que se dio esta incautación.
8: El operativo se realizó en la madrugada del lunes, a la altura del kilómetro 371 de la ruta 3. Los efectivos avistaron una camioneta blanca con lona marítima, que circulaba en sentido contrario, y lograron detener su marcha. En el vehículo viajaban 3 personas, 2 adultos y un menor de edad. Los ocupantes admitieron que los bultos transportados contenían cigarrillos de contrabando. La camioneta fue trasladada a un destacamento policial, donde se constató el total de la mercadería: 4.500 cajas de cigarrillos de contrabando. La Dirección Nacional de Aduanas estimó los cigarrillos en 990 mil pesos. Tanto el vehículo como la mercadería fueron incautados y el caso quedó a disposición de Fiscalía.
3: Bueno, hablando justamente del contrabando, hablando de las fronteras sobre todo y la vigilancia que hay que tener allí, hay novedades que llegan desde Cerro Largo.
4: Sí, operativos espejo que se están realizando con el ejército de Brasil para tener más controlada.
3: No son incautación de espejo, que hablamos por la porque siempre alguno está distraído.
4: No.
3: Hablamos de cigarrillo, ahora hablamos de operativos.
4: Operativos espejos para controlar que no pasen cosas como la de los cigarrillos.
9: Es en el marco también de la operación Frontera Segura, que es permanente, durante todo el año. Y la única diferencia que en este periodo de tiempo, entre el 20 y el 30 de julio, se hicieron coordinaciones con el Ejército de Brasil para hacer una operación espejo de lo que ellos están realizando del lado de Brasil, de la frontera brasilera. Ahí nosotros lo que estamos desarrollando ahora, se incrementaron medios, se reforzaron las posiciones, se trajeron medios de Montevideo e incluso medios de la Fuerza Aérea para tener una vigilancia mayor. Hoy por hoy la Fuerza Aérea está apoyando con drones de vigilancia. La Brigada de Comunicaciones también trajo drones, además trajo radares de vigilancia terrestre. La Artillería de Defensa Antiaérea trajo su radar de Artillería de Defensa Antiaérea. Y bueno, no es tecnología, pero tenemos también del grupo K9 perros que detectan drogas y detectan explosivos.
10: ¿Cuál es el principal objetivo de esta operación? ¿Qué se está buscando?
9: El objetivo nuestro es cumplir con la ley de frontera segura. La misión que tenemos es de vigilancia y de colaboración con los organismos estatales que están trabajando en la frontera. Eso lo llevamos a cabo mediante bases de patrulla, patrullaje, puesto de control de ruta y detención de personas en el caso de flagrante delito. Lo que estamos buscando puntualmente son tráfico de droga, tráfico de armas, personas, documentación que esté falsificada o apócrifa.
3: Bien, cambiamos de tema y vamos a ponerle un ojo a esto, Maxi, porque vamos a tener, lamentablemente creo, a partir de la semana que viene, sobre todo noticias vinculadas a la crecida del río Uruguay. Lo viene haciendo lentamente, pero ya preocupa en los departamentos del litoral, ¿no?
4: Sí, el otro día yo hablaba con Hugo Cisneros y me decía que a partir de agosto se comienza a gestar el fenómeno del Niño y va a haber muchas lluvias que van a seguir a lo largo de todo el verano, por lo que el tema de las inundaciones lo vamos a estar hablando bastante seguido, lamentablemente.
3: Exactamente. Bueno, allí en el litoral ya hay, desde hace muchísimos años, todo un sistema donde van midiendo la cota del río y cuánto va subiendo. Eso obliga también, porque esto ha llovido mucho, sobre todo en la cuenca del río, la cuenca alta, que viene desde Brasil, y después hay que manejar ese volumen de agua con la represa, ¿no? Entonces, en Salto, están hablando ya que para fines de la semana que viene, seguramente ya van a tener evacuados. Algo similar está pasando en Paysandú.
4: Exactamente. Vamos a ver qué es lo que está sucediendo en el litoral al respecto.
11: Y situación decreciente que se suma a lo que vivimos estos días con todo lo que tiene que ver con el temporal. Y bueno, ya monitoreo constante, viendo ya un poco, pensando en algún centro de evacuación. Sabemos que en los próximos días vamos a andar muy sobre el filo de la cuota, donde ya tenemos que empezar a evacuar algunas personas. Si bien Salto Grande nos transmite cierta tranquilidad, obviamente que nosotros, a partir de que el río empezó a crecer y que los anuncios son de que por ahí podemos tener lluvia al sur de Brasil, empezar a prepararnos y sobre todo pensando en esto que te decía, la posibilidad de evacuar gente.
12: Todavía no hay personas evacuadas, pero sí se puede dar.
11: No, sabemos que algunas personas que están por debajo de la cuota mínima, el día de ayer se empezaron a trasladar por sí solos, a autoevacuar, sobre todo la gente que está allí en la zona del parque indígena. Esa gente está muy por debajo de la cuota, entonces esa gente, ya previendo que también nosotros estamos con todos los equipos desplegados atendiendo otra emergencia, empezaron a trasladarse por medios propios. Y bueno, monitoreando, como te decía, casi que minuto a minuto la evolución del río, y sobre todo preocupados para ver acondicionar este centro de evacuación.
12: ¿Qué pronósticos tienen? ¿Puede llegar a ser una creciente importante?
11: No, nosotros lo que tenemos es la misma información que manejábamos hace un tiempo, ¿no? Y para la cual nos veníamos preparando, que es a partir de septiembre, octubre y hasta marzo, abril del próximo año, el Niño iba a tener su mayor impacto en esta parte del mundo, y sobre todo aquí en esta zona. Lo que tenemos ahora es una crecida del río a consecuencia de este evento aislado, que lo hablábamos con el director de SINAE, no tienen relación directa con lo que va a ser el fenómeno del Niño, que nos puede llegar a estar golpeando primavera, fin de año y verano. Pero lo que vemos es que ya los sucesos se empiezan a dar, y lo que nos preocupa es que se empiezan a acumular con lo que podría ser ese fenómeno del Niño. Entonces, por ahí, cuando podríamos haber llegado con un río con mucho menos caudal de agua, seguramente vamos a llegar con un río ya con niveles bastante, bastante importantes. Y a eso le sumamos que la principal característica del fenómeno del Niño es lluvias abundantes y precipitaciones abundantes muy por encima de lo normal. Eso va a hacer que tengamos la posibilidad de tener crecientes de magnitud importante.
3: Bueno, y nos vamos del litoral al este del país, porque ahí tampoco está sencilla la situación, ¿eh? Incluso William Dialuto nos contaba que ayer sobre la noche hubo un incidente complicado con una familia brasileña intentando cruzar un paso que justamente estaba inundado y corrieron riesgo serio, ¿no?
4: Sí, no hay que subestimar el agua. Ya sabemos las recomendaciones de no cruzar esos pasos inundados porque puede terminar en tragedias. Y sobre este tema estuvo trabajando por allí por Rocha William Dialuto, a quien le damos la bienvenida. linda. Ahora parece estar bastante linda la noche por Rocha, pero el agua igual...
3: No, no está tan abrigado, Wilson.
4: No, no, por eso, ¿no? ¿Viste?
3: Lo está lloviendo. Por lo menos parecen ser dos buenas noticias, pero nos va a contarse por qué se están dando estas crecidas y lo que pasó anoche. Bienvenido, Wilson.
13: Buenas noches, compañeros. Realmente una noche muy agradable. Nos encontramos en la ciudad de Chuy. Bueno, esto puede ser augurio de que vengan lluvias porque no hace frío, no hay viento. Como decíamos, una noche espectacular aquí en la frontera entre Brasil y Uruguay. Como ustedes lo estaban indicando, este tema de las inundaciones luego de las importantes lluvias que tuvimos en nuestro país, bueno, afectó principalmente al río Cebollatí. El mismo desbordó sus aguas, aunque a esta hora, según la información que recibíamos desde la junta local de Cebollatí, el mismo ya ha comenzado a bajar su cauce, y eso es cosa buena por el momento porque no hubo que hacer ningún tipo de evacuación. Pero lamentablemente lo que es la ruta 91, que justamente une el pueblo Cebollatí con la localidad de La Charqueada, el puente recientemente inaugurado hace pocos años allí sobre el río, bueno, permite entonces que haya una conexión directa a través de la balsa. Y esto a veces, a pesar de que hay desbordes en un tramo de esa ruta, la gente arriesga y se tira igual a cruzar de un lado al otro de estas localidades. Y esto fue lo que ocurrió con una familia de brasileños, los cuales, bueno, venían tres personas, el padre con dos hijos. Estamos hablando de que eran personas de 36 años, el padre, 17, uno de sus hijos, y 10 años, el más pequeño. Esta gente venía proveniente de la de lo que es la localidad de Alegrete, en Brasil, y entró para Ceguá. Su destino final era justamente aquí, el Chuy. No vieron cartelería sobre el río del lado de 33 y bueno, decidieron arriesgarse y cruzar igual a pesar de que la ruta estaba inundada. Al llegar allí a un sector donde los arrastró el agua, tuvieron la suerte de que hay un sector de hormigón que allí quedó atracada la camioneta, y eso hizo que no fuera arrastrada fuera de la ruta, y eso hubiese sido fatal, sin poder solución de ayuda, porque esto ocurre a la medianoche. Este hombre logra hacer un llamado al 911, allí se comienza a activar todo lo que podría ser el rescate de esta gente, comunicándose entonces con las diferentes seccionales, tanto la de 33 como la de Rocha, allí en este caso de Cebollatí. Como se supo que estaba del lado de Rocha, bueno, se pidió la ayuda a un vecino con un dron porque, bueno, es tanta la oscuridad en aquel lugar que era imposible encontrarlos. Mediante el dron y las luces del vehículo que aún se mantenían encendidas, bueno, fueron localizadas y después con un camión de la junta local de Cebollatí fueron rescatados. Y esto terminó, como decíamos, bueno, con un final feliz porque se dieron todas estas condiciones de comunicación que hicieron posible que el personal allí de la junta local de Cebollatí hiciera el rescate con éxito, con la participación, por supuesto, del personal policial, como decíamos, de la seccional sexta. Hoy ya es historia este tema, pero el problema es que la gente arriesga igual a pesar de que ve agua encima de las rutas. Así claro. Que, por lo tanto, compañeros, lo que le decía, un final feliz, pero hay que tener cuidado.
3: Sí, no, esa familia no se olvida nunca más de ese momento, pero también que sirva para experiencia de ejemplo de otra gente que muchas veces, como decía Maxi, ve que el agua está ahí, que no parece tanta, y bueno, cruzamos, se tiran a cruzar y después vienen, hay que lamentar tragedias, ¿no? Pero William está allí en la frontera porque hay otra noticia y tiene que ver con una preocupación que manejan los comerciantes, sobre todo por un cambio que puede venir de un proyecto de ley que está aquí en Montevideo, esas cosas, ¿no? Que pueden impactar tan lejos, bueno, y tiene que ver con eso concretamente, Maxi.
4: Sí, William, ¿qué está pasando por esto del pago en efectivo por parte del Mides y los planteos que están haciendo los comerciantes de Chuy?
13: Bueno, nosotros nos encontramos en el día de ayer, cuando comenzamos a hacer algunas entrevistas a comerciantes de acá en la zona, que había un punto de coincidencia. Más allá de que, bueno, comenzamos hablando sobre el tema de la diferencia de precios, pero había un punto central que todos nos comentaban lo mismo. Nosotros pudimos recoger dos testimonios al respecto, que nos dicen que este proyecto que hoy se está planteando en la rendición de cuentas, bueno, podría traer consecuencias realmente nefastas para los pequeños comerciantes, principalmente, que están ubicados a lo largo de toda la frontera de Uruguay, ya sea aquí con Brasil o en Argentina, porque hay pequeños comerciantes que, se han ajustado las normativas para poder recibir las tarjetas MIDES, todos los beneficios que da el Estado a cierta parte de la población, que es muy importante, por ejemplo, acá en Chuy. Y si ese dinero, los 10.000 pesos de los cuales se están hablando que se le podría entregar en efectivo, se le entregara a esos beneficiarios del MIDES, bueno, los mismos tendrían la opción aquí en Chuy de gastarlos del lado brasileño. Entonces, un dinero del Estado uruguayo que se estaría dejando del lado brasileño. Y bueno, y no es solo eso, no es solo el hecho de que el dinero pase para el lado brasileño y Uruguay no quede nada, sino que esos comerciantes, bueno, se verían justamente desequilibradas sus economías y sería insostenible seguir manteniéndose legales del lado uruguayo. Pero para ello, como lo decíamos, bueno, tenemos la palabra de quien es el actual aquí de Chuy, de lo que es el sector comercial de Chuy, justamente lo que es el centro comercial, perdón, de Chuy, es el presidente y también el ex presidente justamente de esta misma institución, que nos hablan al respecto y nos dejan, bien claro cuál es la problemática que están avecinando si no hay cambios al respecto, una decisión, como ellos me lo decían fuera de cámara, tomadas en la capital del país.
14: Nosotros lo que vemos así de lo que uno escucha, digamos, a través de los medios por lo menos, no hemos tenido reuniones con autoridades por eso todavía, pero bueno, claro, una cosa es que tengas que ir a un lugar que esté habilitado para ese proceso y el POS para recibirlo en Uruguay, y otra cosa es que se dé el dinero y la gente pueda de repente cruzar la frontera y comprar, perjudicaría al comercio de frontera, sin duda. Habrá que leer la letra chica si están así, y esperamos tener reuniones por ese tema, pero en principio perjudica a los comercios de la frontera, y sobre todo porque son comercios chicos, generalmente comercios de barrio, mercados. Entonces sí, realmente creo que eso a las fronteras en general, no solo a la de Chuy, pero acá en Chuy, que es cruzar una avenida caminando, sin duda que perjudica.
15: Una de las cosas que por ahí vienen preocupando con el tema de la rendición de cuentas es los pequeños comercios de frontera que se formalizaron muchas veces tratando de tratar de captar al público de las tarjetas de los beneficiarios del MIDE, que hoy vendrían a recibir ese dinero en efectivo, y que bueno, eso genera preocupación también en los empresarios uruguayos, en los micros y pequeños empresarios, especialmente almaceneros, que tenían esos, que podían ofrecer, digamos, sus productos hacia esos beneficiarios, y que bueno, hoy sabemos que en la frontera, si uno tiene el dinero en efectivo, puede optar por un lado o por otro. No podemos decir que todo ese dinero va a ir al lado brasilero, pero sí podemos decir que algo que por ahí se había ganado, hoy se viene perdiendo.
3: Bien, dejamos el tema de esta preocupación de los comerciantes allí en el Chuy y nos vamos a un anuncio que ha hecho el Banco de Previsión Social. Se va a extender el máximo del plazo que tienen aquellas personas que tienen que justificar la concurrencia de los niños a los centros de estudio para poder seguir cobrando normalmente las asignaciones familiares. Recordemos que hay miles de casos donde se ha detectado que tanto escolares como liceales o chiquilines que van a la UTU que no estaban yendo a clase, ¿no?
4: Sí, el plazo se extiende hasta el 31 de julio.
16: La medida se enmarca en la estrategia interinstitucional de revinculación educativa que impulsan ANEP, MIDES, INAU, BPS, el Ministerio de Cultura y NISA con el apoyo del Ministerio del Interior y ONFI. El trámite alcanza a todos los adultos a cargo de niños y adolescentes que reciben ese beneficio. Quienes no presenten el certificado antes del viernes 31 de julio verán suspendido el pago de la asignación a partir de septiembre de 2026 y lo seguirán teniendo suspendido hasta que regularicen la situación. El BPS explicó que el certificado se ingresa a través de su página web, en la sección Servicios en Línea. Si el niño o adolescente asiste a un centro de enseñanza pública, el responsable puede ingresar el certificado de inscripción por esa misma vía, o presentarlo en forma presencial, sin necesidad de agenda previa en cualquier oficina del BPS del país. En ese caso, el documento debe estar firmado y sellado por la dirección del centro educativo. En caso de asistir a un centro privado, debe ser la propia institución la que envía el certificado de inscripción al BPS y no la familia. La medida busca evitar que las familias pierdan el beneficio por un trámite administrativo.
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3: Bien, el Antel Arena hoy se va a vestir de fiesta, de mucho nacionalismo seguro también, sí. Porque ahí va a estar el Tonga Reino, que hasta hace muy pocas horas fue nombrado como embajador uruguayo por el Ministerio de Turismo. Y que hoy va a tener una pelea estelar dentro de un rato nada más.
4: Para los fanáticos, mucha expectativa, ¿no? Por esta pelea, por la presencia del Tonga Reino en el Antel Arena, en este combate de boxeo puño limpio.
3: Bueno, ¿se lavan las manos?
4: Se lavan las manos, sí, siempre desde la pandemia, eso es importante. Y,
3: no hay alcohol.
4: No tienen guantes, no tienen casco.
3: Yo le voy a confesar algo, no conozco nada de este deporte y no me gusta nada.
4: ¿Por qué? Pero miren que estos deportes de contacto, estos deportes de pelea, muchas veces hay menos lesiones, se saben pegar. Capaz que en un partido de fútbol se parten al medio de una pierna, pero acá no se asoman.
3: No me compare con el fútbol. No. También que el fútbol uruguayo sea bastante asuste también, pero asusta desde otro punto de vista, ¿no?
4: Pero
3: cuando además uno ve un pase o un tiro al arco, puede ser que le dé la misma sensación, ¿no? Pero esa cosa de darse y darse, pero no, hay que entrenar, hay que estar preparado.
4: No, y hay que saber pegarse, hay que saber caer. Acá no se pegan solo por la... Te la dan así, por ejemplo.
3: No vaya a caer acá, porque es un papelón. No. Tenemos a Jope y otra gente que lo puede sacar, pero bueno. Le estamos complicando el partido seguramente a Yanina Gazañol, ¿no?
4: Sí, que está por allá.
3: Ahora que le quemamos toda la información ya de la pelea del Tonga Reino. Pero de todas estas cosas se habla de la posible presencia del presidente Yamandú Orsi que vaya a ver al Tonga Reino, ¿no?
4: Sí, vamos a ver con Yanina cómo se está viendo la previa en el Antel Arena de esta gran batalla.
18: Buenas noches, Maxi, Pepe. Yo sabía que esta dupla hoy iba a dejar algo y esto fue unas piñas a mano limpia, como por ahí lo decían. Bueno, acá está todo ya pronto para esperar 11 peleas a partir de las 20 horas y nos decían que si bien está pronosticado para las 22 que esté subiendo el Tonga, todo depende de la duración de las peleas, por supuesto. Pero acá ya el ambiente es de fiesta, ya se está viendo un poquito lo que está haciendo la gente que está llegando. Como ustedes bien lo decían, llega el presidente también en minutos nada más, así que estaremos también pendiente de eso, pero la familia también de El Tonga está presente en la noche de hoy, también de alguna manera acompañando y apoyando en este VIP especial que ustedes están viendo ahora con las imágenes de nuestro compañero Nicolás, y estamos con Aníbal. ¡Hola, Aníbal! ¿Cómo estás? Estamos acá, Nico, a la izquierda estamos con Aníbal. Bueno, bienvenido y bueno, contanos un poquito cómo está diciendo todo, productor de este espectáculo.
19: Y bueno, la verdad que un orgullo contar con la representación de BKFC para toda Sudamérica y que Uruguay sea el inicio de esta linda historia. Así que muy contento, muy orgulloso de los peleadores. Y bueno, hay un equipo lindo y hoy van a ver un espectáculo, la verdad que creo que nunca visto en Uruguay.
18: Mucha expectativa,
19: un Antel Arena repleto, creo que debe haber más de 9.000 personas. Está a tope, así que nada, gracias a la gente por confiar y estoy seguro que después que se vayan de acá se van a ir con un evento más de lo que esperaba.
18: Muchas gracias por estos minutos, Aníbal, te dejamos seguir trabajando, por supuesto. Y bueno, acá con, como yo le decía, la familia de El Tonga también ya presente. ¿Puede darnos Sofía un minutito? ¿Está por ahí Sofía? Vamos a ver si podemos hablar con Sofía un minuto acá, a ver si podemos hablar con ella. Está obviamente atendiendo a los chicos. Un minutito, Sofi, a ver si podemos hablar con la señora del Tonga. Estamos... Ahí viene. No va a dar un minutito. Sí, chicos, vamos a... Buenas noches, estamos en vivo. ¿Cómo está viviendo esta previa?
20: Bueno, realmente muy emocionada porque esto fue un sueño de Tonga desde toda la vida. Bueno, nerviosa ya. Yo trato de mantener la calma, pero ya llega este momento y bueno, no puedo. Así que haciendo lo que puedo para que mi hijo tampoco se altere. Con toda la familia, disfrutando un montón porque es una fiesta realmente. No solo para nosotros que somos familia, sino para un montón de familias de otros peleadores, porque es un sueño de muchos, así que disfrutándolo.
2: ¿Te dijo algo antes de venir en la noche de hoy?
20: Justo nos cruzamos llegando de casualidad, me dijo, me agarró la mano entrando al estadio y me dijo, yo esto lo soñé y se está haciendo realidad, así que bueno, nada, más que feliz por él, obviamente.
2: Muchas gracias, Sofi, te dejamos disfrutar con la familia, gracias. Vamos a ver, ya aprovechando acá estos últimos minutitos con ustedes, buenas noches, ¿cómo están? ¿De dónde vienen?
21: De acá, de Uruguay.
2: Bueno, ¿y cómo viven esta previa?
21: Precioso, la verdad que es terrible organización.
2: ¿Lo ven de siempre, lo siguen?
21: ¿A quién?
2: ¿A Tonga?
21: Bueno, no, en realidad un poco más al Toro y... Y bueno, el Tonga sí, por supuesto, pero en este caso vinimos a ver al Toro.
2: ¿Vos también te gusta lo que es este deporte?
22: Sí, sí, me encanta. Fan del Tonga. Al contrario de eso, y fan del Tonga.
2: Al ladito del ring.
22: Sí, sí, pegadito. Vamos a ver cómo se siente.
2: Muchas gracias, chicos, a disfrutar. Bueno, como por ahí le mostraba ya Nico las imágenes, en el escenario contarles algún detalle que va a estar Luana cantando el himno nacional antes de que comience, obviamente, la pelea con el Tonga. También van a estar los Fatales. Son algunos de los artistas que ya están confirmados. Y acá, bueno, la gente que sigue llegando, también contarles que las entradas estaban desde 1.200 pesos a 35 mil pesos, era la más cara. Y bueno, lo que nos decía Aníbal, el productor, una muy fuerte participación por parte del público, de tanta gente uruguaya y también de otros lugares que llega a esta entera arena que se viste nuevamente de fiesta con un espectáculo que también no lo vemos todos los días, por supuesto. Así que nada, disfrutando de este nuevo espectáculo que nos regala ante la arena. Vamos con ustedes, compañeros. Nosotros seguimos acá viendo también, presenciando obviamente la llegada, estando atentos a la llegada del presidente de la República, que también ya mencionó y confirmó que estaría en este evento.
3: Bien, gracias, Janina. Volveremos en un rato contigo. ¿Tiró la patada y después nos enteramos que no tiraba?
4: No, la única patada que va a haber es la mía.
3: No se pega con los pies, o sea...
4: Pero también hay uno parecido que se tiran contra todo.
3: Después le voy a prestar 35 mil pesos, usted se va ahora para ahí.
4: Sí, así aprendo.
3: Y se va con Jope, ahí Jope quiere ir también.
4: Pero hay que ir rápido porque se llena.
3: Con 70 mil pesos arreglamos la entrada.
4: Pero se llena, ojo.
3: Se llena, sí.
4: Porque ahora parecía que había poca gente porque es temprano.
3: Claro, pelea como un buen rato, ¿no? Así que
4: todavía... A mí sabe lo que me gusta también.
3: Sí.
4: En la previa, cuando hacen los pesajes y se ponen cara a cara. Ahí
3: ese momento de tensión, dice.
4: Era
3: muy bueno para eso, era Mohamed Ali.
4: Sí.
3: Que medio como que toreaba y le decía cositas a los rivales y los hacía calentar. Eso.
4: Uno ve que mueven los labios, se van diciendo cositas, no se pueden.
3: Yo me quedé en la época de Martín Karagian, disculpen, pero
4: es así. Bueno,
3: la momia y todas esas cosas.
4: Yo vi un remake,
3: toda esa gente.
4: Que soy más joven, vi un remake, pero estaba acá la versión uruguaya, ¿se acuerda?
3: Sí, señor, Titanes en el ring.
4: Claro.
3: Titanes en el ring en Argentina. Titanes en el Cage fue un ciclo que hubo en Canal 10 de peleas con personajes que se creaban, ¿no? Pero Karagian fue el gran creador.
4: Igual usted tiene cosas de la momia.
3: De la momia, por la dureza, ¿no?
4: Pero bueno, era un peleador.
3: Estaba la momia negra y la momia blanca también, ¿no? Nos vamos a pelear. Vamos a hablar de comida, vamos a hablar de comida del mundo, porque hoy una actividad donde además estuvo hasta el propio ministro de Educación y Cultura.
4: Sí, vamos a hablar de ollas del mundo. Acá no me equivoco, me podré equivocar en el deporte con la patada que no era, pero si tenemos que hablar de guiso, yo le invoco 100%, y sobre esto estuvo trabajando Jimena Cruzeira.
23: ¿Cómo están, compañeros? Buenas noches para ustedes y para todos. Les propongo hacer un viajecito internacional por el mundo sin sacar pasaje. Podemos conocer diferentes países a través de la gastronomía. Y esto es lo que pasó hoy en el primer día de la jornada Ollas del Mundo, que se realizó allí en el espacio Modelo, con diferentes propuestas, como les decía, de platos del mundo, como lo decían, y también con clases de cocina en vivo. Y particularmente asistimos a una para conocer más acerca de la comida típica mexicana, una preparación de una sopa muy especial con unos condimentos, y también lo que nos llamó la atención es que podemos también llegar a alcanzar ese tipo de recetas con los mismos elementos de la cocina uruguaya, pero la diferencia está en la combinación. Conversamos acerca de esto, conocimos testimonios y, como lo adelantaban compañeros, incluso hasta el propio ministro de Educación y Cultura, que estuvo allí porque esta fue una actividad declarada de interés por este ministerio, probó la sopa y nos contó lo que le pareció.
24: Una
0: sopa tarasca, que en realidad su nombre debería que ser sopa purépecha, porque es de la cultura purépecha del estado de Michoacán. Y tiene los elementos de la comida tradicional mexicana, que es el frijol, el maíz y el chile. Nos quedó una sopa espectacular, coronada con tortillita dorada, crocante, con aguacate, que es la palta, con una cremita ácida y con un quesito casero. No, hombre, nos rompimos la boca hoy, ¿eh? O el hecho de mezclar el poroto con el tomate y a su vez ponerle toppings frescos como lo podría ser la palta o el queso y la crema, pues sí, te llevan a otra dimensión el platillo.
1: Me pareció bárbaro. El sabor es muy distinto y una experiencia que además cuando te la va relatando, te relata la construcción cultural que viene de hace mil años en algún caso. Por lo tanto, aprendés historia, aprendés tradiciones de otros países y el sabor es algo espectacular.
5: Muy rica. La experiencia de compartir una cocina que no estamos acostumbrados. Poco picante, pero muy rica.
6: Sí, me pareció muy interesante porque en realidad cocinó con muchos ingredientes que nosotros podemos cocinar en Uruguay y que no tenemos tan incorporados como los porotos negros para utilizar en sopa. Y fue muy ameno.
24: Es exquisito, el aroma ya te atrapa. Y cuando ingresás la cuchara a la boca, los distintos sabores, y jamás pensé tomar una sopa de porotos, de frijoles, pero el toque que tiene, exquisito, un aroma espectacular, y te dan ganas de pedir más.
25: Especial, es riquísima, el aroma nomás ya te llama, y a probarla ya, sentí los sabores de la...
26: Bien intensos, ¿no? Ya desde el aroma.
25: Y ya, hermoso, hermoso, la verdad que es poquito.
27: Y en nuestro viaje culinario con la cámara de César Otaño, paseamos por India, por Italia y también por cocinas diferentes desde el Uruguay. Y estos son algunos de los platos que pudimos conocer hoy.
28: Acá tenemos mutton roggan josh de cordero y después tenemos chicken tikka masala, que es pollo. Y después tenemos curry de garbanzo y kashmiri pulao y solo eso.
26: Y un arroz que no es el arroz común y corriente, tiene otros condimentos, ¿no?
28: Sí, tenemos kashmiri pulao, que es arroz basmati que traemos de la India. Y lleva frutos secos. Y también frutos frescos.
26: Y el curry tiene una presencia muy importante en la cocina india, ¿no? Porque
28: sí, tenemos curry, varias especies en la India, y siempre lleva curry ahí en la comida, sí.
26: ¿Esta especie de buñuelos de vegetales qué tiene?
28: Eso tenemos zanahoria, brócoli, chaucha y harina de garbanzo, arveja, sí.
26: ¿Y cómo definimos la cocina india en una palabra?
28: Y sabor.
26: Tenemos comida de Italia. ¿Qué tenemos por acá?
29: Sí, de Italia. En particular del sur de Italia, de Sicilia. Son croquetas de risotto rellena. El risotto se conoce, es un plato con un arroz particular, que es el arroz carnaroli. Esto se usa el mismo arroz. En el centro tiene un relleno. Tenemos seis tipos de relleno, que son de vegetales, de jamones queso, de boloñesa con mozzarella, de caprese, hongo champiñones o cuatro quesos. Es como comer un risotto adentro de una croqueta. Algunos son redondos, algunos tienen la forma de conito. Así como está en Sicilia. En Sicilia, la que tiene la forma del conito representa el volcán Etna. Mientras en otra provincia lo hacen en redondos. Entre ellos se pelean. ¿A cuál es lo más rico?
30: Bueno, acá tenemos estofado jabalí. Tiene marinado en la carne. Tiene, una cocción de 4 o 5 horas en olla. También el caldo se hace con los mismos huesos del jabalí. Entonces, puro sabor. La verdad, está contundente.
27: Y el espacio modelo estaba lleno de personas y estuvimos consultando a ver qué le opinaban acerca de estos sabores del mundo y esto nos decían. ¿Qué estás comiendo por acá?
31: Es un shoyu ramen. Es un ramen con caldo a base de huesos de cerdo. Bueno, y cerdo con él.
27: ¿Ya conocías la comida asiática? ¿Es la primera vez?
31: Sí, me encanta. Soy un poco foodie. Diría que está muy bien. Los fideos tienen la textura que tienen que tener, el caldo, el color que tiene que tener, así que está muy bien.
27: ¿Qué tal el estofado de jabalí?
32: Muy rico. Nunca lo había probado y con mucho sabor. ¿Sí? Muy bueno.
27: ¿Qué,
26: ¿qué estás comiendo por acá?
7: Chivito a la ternera. Ajá. De ternera. Este, de aquel local, muy rico, la verdad.
8: Es un curry de cordero. Ajá. Que hizo Luchi Soria en el stand de Linac. Sí. Muy bueno, la verdad.
26: Sí, excelente. ¿Y pudiste probar alguna otra cosa también?
8: Sí, probamos el estufado de jabalí, que también estaba muy bueno. Llegamos tempranito, así que estamos probando de todo un poquito.
26: Bueno, ¿qué te parece la comida india?
9: Exquisita. ¿Sí? Realmente muy bien condimentada, riquísima. Sí, sí.
26: ¿Habías probado algo antes?
9: No. Por eso, cuando vi que había comida hindú, dije, hay que ir a probar ahí.
3: Bueno, vamos a ir a la pausa, tenemos mucho más para compartir con ustedes. Por ejemplo, autos clásicos hoy en la mañana, divinos autos que puedo ver Lalo Castro y lo vamos a contar en un ratito.
4: Sí, también el homenaje a los hombres que cambiaron la historia del fútbol uruguayo, de eso también vamos a estar hablando.
3: Y con esa corbata violeta lo está diciendo todo. Y además le vamos a mostrar también cómo fue la presentación de los primeros policías que se prepararon para manejar los blindados militares, ¿no? Vamos a estar con eso también. Y hay alguna novedad sobre el ataque que sufrió un ómnibus de Tigre, de los hinchas de Tigre, cuando se iba después del partido contra Nacional, incluso un hincha que tuvo un balazo en una mano. Así que ya venimos.
4: Sí, no se vayan, ya volvemos.
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2: Esperan que el caudal siga subiendo. Aumento de aranceles de Estados Unidos afectará a 22,5% de los productos que le exporta a Uruguay. Al 10% actual se deberá sumar ahora otro 2,5% para productos como soja, mandarina, miel, entre otros. Quedan exceptuados la celulosa, la carne, las naranjas y algunas maderas. El presidente Orsi dijo que la medida de Estados Unidos se relaciona con un mundo que se vuelve más proteccionista y hay que ser muy inteligentes y cuidadosos. Como cadena de venganzas narco, calificó el ministro del Interior el ataque a balazos a las canteras del Parque Rodó, que dejó como saldo la muerte de un niño de 12 años. Asesinaron por la espalda a un hombre en San Carlos, Maldonado. Incautaron el arma que podría haber sido utilizada para el ataque a balazos a un ómnibus con hinchas del Club Tigre de Argentina. Gobierno envió proyecto al Parlamento para extender la intervención de la mutualista Casmu hasta por 2 años más. Amplían hasta el 31 de julio el plazo para presentar el certificado de estudio y poder seguir cobrando la asignación familiar. Culminó la capacitación de 19 agentes de policía que conducirán los tanques militares que realizarán patrullajes en barrios que aún no fueron anunciados. Sector Alianza País del Partido Nacional, liderado por el senador Javier García, realizó hoy su congreso y cuestionó la falta de rumbo del actual gobierno. Localidad de origen ruso San Javier está celebrando hoy su aniversario número 113. En el local del Espacio Modelo se desarrolla hoy una nueva jornada de Ollas del Mundo. Más de 250.000 personas han tenido que abandonar sus viviendas debido a los devastadores incendios forestales que golpean principalmente a España y Francia.
3: Bien, ahí veíamos, más adelante vamos a desarrollar lo que está pasando en Europa, es tremendo también, sí, sí, con sí. Más de 250.000 personas afectadas por los incendios. Pero nos está esperando Miguel Chagas.
4: Sí, porque lo veíamos también en los titulares, hay novedades sobre el ataque a tiros que se dio en los últimos días contra la hinchada de Tigre tras el partido con Nacional por Copa Sudamericana. Te vemos, Miguel, ¿qué novedades nos puedes contar?
5: Maxi, Pepe, perfecto. Actualizamos en qué está la investigación. Concretamente, ayer a última hora, la policía identificó a sospechosos en la zona donde se dio este ataque el pasado martes a última hora, cuando los hinchas de Tigre se retiraban del territorio nacional. Allí se inicia una persecución y quienes iban en una moto arrojan un arma, se descartan de un arma. La policía, bueno, finalmente la pudo encontrar y, bueno, ahora la está periciando personal de policía científica. Presumen los investigadores que se podría tratar de una de las armas que fue utilizada en ese ataque a balazos contra un ómnibus que transportaba a estos argentinos. Y atención, porque hay detalles importantes en cuanto a diferentes reuniones que se mantuvieron en las últimas horas. Por ejemplo, recién me pasaban el dato que ayer a última hora se dio un encuentro entre el presidente de Nacional y el propio ministro del Interior, Carlos Negro, bueno, donde se puso arriba de la mesa lo que se va a hacer, el trabajo que se va a realizar para los hinchas tricolores que viajen al vecino país. Recordamos que la próxima semana está el partido de vuelta por Copa Sudamericana. Bueno, por lo pronto hay preocupación en cuanto a lo que pueda suceder.

0: brazo y una mano. El ataque a tiros ocurrió en Ruta 1 y Camino Civil, cuando 16 ómnibus con hinchas argentinos se iban de Montevideo. Tras los disparos, el ómnibus se detuvo en la ruta y el herido fue llevado al Hospital del Cerro. Su diagnóstico fue disparos de arma de fuego en brazo izquierdo y derecho con entrada y salida. A las pocas horas fue dado de alta y continuó su viaje hacia Buenos Aires mediante el puerto de Colonia. En base a las primeras averiguaciones, se supo que el ataque con armas de fuego partió de personas que iban en moto. De momento, los sospechosos identificados se encuentran prófugos. La policía encontró un arma que presuntamente fue utilizada para balear el ómnibus que llevaba a estos hinchas. Según supo subrayado, se dio tras una persecución con dos sospechosos identificados como autores del ataque en la misma zona. En la huida se descartaron del arma. Este viernes el ministro del Interior, Carlos Negro, aseguró que ese ataque se trató de un hecho aislado.
1: Fue un hecho absolutamente inesperado porque no había ningún aviso ni circunstancia que diera a entender que iba a desencadenarse en este tipo de ataque. Fue algo aislado en lo que fue el entorno del partido, incluso el relacionamiento de las parcialidades que no tuvo ningún tipo de inconveniente. Son hechos aislados y que por lo tanto es muy difícil de prever. De todas formas, el operativo de salida de los hinchas argentinos estaba debidamente escoltado, como debía estar, era una cantidad de ómnibus muy importante, ¿no?
2: Bueno, ahí estaba el ministro Carlos Negro hablando de esta investigación que continúa, ¿no?, sobre lo que sucedió allí después del partido por Copa Sudamericana. Pero también en estas horas se habla de uno de los hechos que incluso generó algún debate político, ¿no?, que es la utilización de vehículos militares para vigilancia policial.
3: Sí, estamos hablando de los Cóndor,
2: sí, señor.
3: Son estos blindados que se van a utilizar para patrullar los barrios. 19 efectivos policiales fueron capacitados para poder utilizar estos vehículos.
2: Sí, es una especie de tanquetas chatas, ¿no? Estos son vehículos de los 80. Uruguay los ha utilizado mucho en las misiones de paz.
3: Sí, se,
2: ¿no?,
3: los ve. Bueno, nosotros tuvimos la posibilidad de estar en el Congo.
2: Es verdad.
3: Y allí se los veía de color blanco, los de Naciones Unidas, estos mismos Cóndor.
2: Exactamente. Bueno, no se sabe todavía en qué barrios concretos se van a utilizar. Se habló de Montevideo, se habló de zona metropolitana, pero bueno, el viernes terminó la capacitación.
4: Es un vehículo blindado de un peso aproximado de 9.000 kilos y lo vamos a estar utilizando para las actividades de patrullaje, de protección de tanto los ciudadanos del entorno donde vamos a patrullar como de nuestros propios policías. En el día de hoy finalizamos la capacitación en el mecanizado número 15 en Florida y bueno, los funcionarios policiales ya tienen la idoneidad para patrullar. Y los vamos a estar utilizando en los distintos servicios de patrullaje en los distintos barrios conflictivos de Montevideo. El Ejército Nacional entregó hoy este vehículo y este vehículo hoy ya lo estamos sacando a patrullar. Los otros, de acuerdo al mantenimiento que están llevando, paulatinamente van a ser desplegados en el terreno.
1: Lo que queremos es, por un lado, la protección de los vecinos con mayores recursos materiales y, por otro, la protección de los funcionarios policiales que llegan a las zonas que están más complejas.
5: ¿Cuándo van a estar pronto los otros tres vehículos?
1: Esperamos que en el correo de agosto.
5: Ministro, ¿está pensado realizar más capacitación? El resto de los vehículos previstos por defensa, porque son 12 en total de 5 modelos distintos, ¿hubo comunicación con Estados Unidos para utilizar los Mamba?
1: Hay una solicitud, una carta del presidente de la República, del gobierno norteamericano, que aún no ha tenido respuesta.
6: Ministro. Sí, es sin gluten, pero al final es brownie con sabor a brownie. 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
2: Bueno, nos está convocando Lalo Castro y tiene que ver con esto que teníamos aquí detrás, ¿no? Una exposición de automóviles realmente para disfrutar, ¿no? Porque no se puede decir otra cosa. Clásicos de muchas épocas, de varias épocas, ¿no?
3: ¿Tiene alguno usted que es coleccionista de autitos?
2: No, yo soy de autito colección. Yo llego hasta ahí y no llego más.
3: ¿Cómo fue aquella vez que le regalaron un autito que tanto lo emocionó?
2: Es verdad, en una Navidad me regalaron. Que no, pues éramos muy pobres, ¿no? Pero antes se veían muy caros, por ejemplo, los mayoretas, aquellos, claro, que existían de hierro. Y cada autito, eso te regalaron uno de esos en la Navidad. Y quedabas como loco.
3: El otro día vi unos que ahora los podés chocar. Los golpeás el autito y se da vuelta la piecita y aparece como abollado. Y después la
2: pelota. Eso ya no.
3: Bueno,
2: pero
3: todo vamos a realizar.
2: Es lindo de chocarlo, darle uno y romperlos uno, pero.
3: No, pero no lo podés romper.
2: Eso no se rompía con nada, igual. Porque
3: sí,
2: eran,
3: sí, eran.
2: Pero estos eran de verdad, son, ¿sí?, de verdad, donde estuvo Lalo. Contanos qué viste, Lalo. ¿Qué fue lo que más te sorprendió en esa exposición que hubo hoy en la tarde?
7: Sí, ¿cómo andan, compañeros? Bueno, en realidad lo que no, eran clásicos y.

0: bueno, de última generación también, de últimos modelos, de la marca Chevrolet Corvette, y también habían de otras marcas, pero los organizadores están muy allegados a lo que es la marca Chevrolet Corvette, y bueno, lo que me asombró también son los precios, ¿no? Porque si bien habían clásicos, los más nuevos de esta última generación están en el entorno de los $400,000, su precio, en una módica suma de $400,000. Y bueno, la gente disfruta de este tipo de eventos porque los fierreros y aquellos también que se ve mucho público diferente, hasta influencers que participan, ¿no? Generadores de contenido que se suman a este tipo de actividades. Y hoy la propuesta fue por una cafetería de la zona, por Villadora allí, bueno, sumarse también a esta exposición de autos en ese punto de Montevideo, allí en Nueva York y Rondó. Vamos a escuchar y a ver a los organizadores, también a una chica que se sube a uno de estos autos para, bueno, contarnos un poco de cuál es, bueno, cómo es esa experiencia, ¿no? Porque ya lo había manejado. Y bueno, y a una madre y a una hija, el hijo de 15 años, que sabe mucho de autos, no solamente de esta marca, que le invitó a esta exposición hoy en Montevideo.
1: Yo tengo un auto americano hace unos 6 años y surgió la idea de hacer un evento, ya es el tercero y bueno, año a año han venido cada vez más y este año hicimos un evento de americanos, de autos alemanes, en fin, un poco una movida para promover el tema del café y bueno, y hacer un poco de cultura con la gente, ¿no?
0: ¿Y cuál es la idea? Que la gente vea y pueda exhibirse estos autos que no se ven todos los días en la calle también.
1: Exacto, son la línea Chevrolet, que yo tengo un Corvette, un generación 4, puedes tener un generación 1, generación 2, 3, 4, 5, estos son generación 8, lo más nuevo, y bueno, esa es la idea de un poco cultura y juntarnos con amigos.
0: ¿Qué se siente al manejar uno de estos?
2: Una locura, ¿sí? Realmente, sí. Pues, no se puede explicar con palabras.
0: Mucha comodidad también.
2: Comodidad, sí, confort, todo. De la aceleración, todo. Sí.
0: ¿Vértigo también?
2: No, vértigo no, me encanta. Sí. Sí. ¿Sí? Vértigo no.
0: ¿Encanta acelerar?
2: Sí, sí, sí, me encanta y me gusta más de copiloto igual.
0: ¿Él la trajo a usted?
3: Claro, sí, él.
0: ¿Sí?
3: Él es el que le gusta, el que sabe. ¿Ah? Y nosotros acompañamos.
0: ¿Por qué sabes tanto?
4: Porque me gusta, me apasiona, me encanta, sí.
0: ¿Esta marca en especial o hablar de autos?
4: Hablar de auto en general, de todo un poco en general. Sí.
0: ¿Y esta marca qué sabes?
4: Este es un Chevrolet Corvette C3 del 78-79 posiblemente. Este tiene un V8 350 pulgadas cúbicas, 5.7 litros, de alrededor de 180 caballos de fuerza. Esta es la versión que es techos tipo T, que pues son dos paneles de metal que se les quita, muy común en su época. También este auto eran todo de fibra de vidrio, solo el chasis era de metal, para aligerarlo, para hacerlo más ligero.
0: Tercera edición de esta muestra de autos clásicos y deportivos aquí en Montevideo, y hablamos con propietarios de los diferentes vehículos que estuvieron en exposición, contando de, bueno, cómo se hicieron de ellos, algunos que tuvieron que comprarlos e importarlos desde Estados Unidos, por ejemplo, y otros que guardan como una reliquia también en el caso de los clásicos y los cuidan también mucho para este tipo de actividades.
5: Yo en verdad vengo a pasar el rato, yo normalmente hago dos cosas con mi cuenta, o bien hago contenido justamente de Fórmula 1, categorías formativas como Fórmula 2, Fórmula 3, y lo que hago ahí un poco es tanto enseñar, o sea, enseño tanto a las jóvenes promesas para que los nuevos vayan teniendo en cuenta qué futuras estrellas pueden subir al automovilismo, explicar cómo funcionan las categorías formativas, también enseñar curiosidades, sean datos históricos, sean datos más técnicos. Yo busco que no sea el contenido de siempre que reproduce tanto noticias del momento, sino enseñar, dar un contenido que tenga un valor más grande que eso.
0: ¿Tendrías que, para destacar de estos autos, por ejemplo?
5: Mirá, este Corvette, el que tenemos acá, el C8, yo estudié un piloto argentino de Fórmula 2, es una de las futuras estrellas que piensa subir, se llama Nicolás Barrone. Ese piloto salió campeón de su categoría.
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1: Con la señal de la Santa Cruz, de nuestros enemigos, líbranos, Señor Dios nuestro. En el nombre del Padre, del Hijo y del Espíritu Santo. Amén. Señor mío Jesucristo, Dios y hombre verdadero, Creador Padre y Redentor mío, bondad infinita. Por ser vos quien sois y porque os amo sobre todas las cosas, me pesa de todo corazón haberos ofendido. Ayudado de vuestra divina gracia, propongo firmemente nunca más pecar, confesarme y cumplir la penitencia que me fuere impuesta. Amén. Señor, abre mis labios y mi boca proclamará tu alabanza. Dios mío, ven en mi auxilio. Señor, date prisa en socorrerme. Gloria al Padre, y al Hijo y al Espíritu Santo, como era en el principio, ahora y siempre, por los siglos de los siglos. Amén. Primer misterio gozoso. La encarnación del Hijo de Dios. Padre nuestro que estás en el cielo, santificado sea tu nombre. Venga a nosotros tu reino. Hágase tu voluntad en la tierra como en el cielo. Danos hoy nuestro pan de cada día. Perdona nuestras ofensas como también nosotros perdonamos a los que nos ofenden. No nos dejes caer en la tentación y líbranos del mal. Dios te salve María, llena eres de gracia, el Señor es contigo. Bendita tú eres entre todas las mujeres, y bendito es el fruto de tu vientre, Jesús. Santa María, Madre de Dios, ruega por nosotros pecadores, ahora y en la hora de nuestra muerte. Amén. Dios te salve María, llena eres de gracia, el Señor es contigo. Bendita tú eres entre todas las mujeres, y bendito es el fruto de tu vientre, Jesús. Santa María, Madre de Dios, ruega por nosotros pecadores, ahora y en la hora de nuestra muerte. Amén. Dios te salve María, llena eres de gracia, el Señor es contigo. Bendita tú eres entre todas las mujeres, y bendito es el fruto de tu vientre, Jesús. Santa María, Madre de Dios, ruega por nosotros pecadores, ahora y en la hora de nuestra muerte. Amén. Dios te salve María, llena eres de gracia, el Señor es contigo. Bendita tú eres entre todas las mujeres, y bendito es el fruto de tu vientre, Jesús. Santa María, Madre de Dios, ruega por nosotros pecadores, ahora y en la hora de nuestra muerte. Amén. Dios te salve María, llena eres de gracia, el Señor es contigo. Bendita tú eres entre todas las mujeres, y bendito es el fruto de tu vientre, Jesús. Santa María, Madre de Dios, ruega por nosotros pecadores, ahora y en la hora de nuestra muerte. Amén. Dios te salve María, llena eres de gracia, el Señor es contigo. Bendita tú eres entre todas las mujeres, y bendito es el fruto de tu vientre, Jesús. Santa María, Madre de Dios, ruega por nosotros pecadores, ahora y en la hora de nuestra muerte. Amén. Dios te salve María, llena eres de gracia, el Señor es contigo. Bendita tú eres entre todas las mujeres, y bendito es el fruto de tu vientre, Jesús. Santa María, Madre de Dios, ruega por nosotros pecadores, ahora y en la hora de nuestra muerte. Amén. Dios te salve María, llena eres de gracia, el Señor es contigo. Bendita tú eres entre todas las mujeres, y bendito es el fruto de tu vientre, Jesús. Santa María, Madre de Dios, ruega por nosotros pecadores, ahora y en la hora de nuestra muerte. Amén. Dios te salve María, llena eres de gracia, el Señor es contigo. Bendita tú eres entre todas las mujeres, y bendito es el fruto de tu vientre, Jesús. Santa María, Madre de Dios, ruega por nosotros pecadores, ahora y en la hora de nuestra muerte. Amén. Dios te salve María, llena eres de gracia, el Señor es contigo. Bendita tú eres entre todas las mujeres, y bendito es el fruto de tu vientre, Jesús. Santa María, Madre de Dios, ruega por nosotros pecadores, ahora y en la hora de nuestra muerte. Amén. Gloria al Padre, al Hijo y al Espíritu Santo, como era en el principio, ahora y siempre, por los siglos de los siglos. Amén. María, Madre de Gracia, Madre de Misericordia, defiéndenos de nuestros enemigos y ampáranos ahora y en la hora de nuestra muerte. Amén. Segundo misterio gozoso: la visitación de Nuestra Señora a su prima Santa Isabel. Padre nuestro que estás en el cielo, santificado sea tu nombre. Venga a nosotros tu reino. Hágase tu voluntad en la tierra como en el cielo. Danos hoy nuestro pan de cada día. Perdona nuestras ofensas, como también nosotros perdonamos a los que nos ofenden. No nos dejes caer en la tentación y líbranos del mal. Dios te salve María, llena eres de gracia, el Señor es contigo. Bendita tú eres entre todas las mujeres y bendito es el fruto de tu vientre, Jesús. Santa María, Madre de Dios, ruega por nosotros pecadores, ahora y en la hora de nuestra muerte. Amén. Dios te salve María, llena eres de gracia, el Señor es contigo. Bendita tú eres entre todas las mujeres, y bendito es el fruto de tu vientre, Jesús. Santa María, Madre de Dios, ruega por nosotros pecadores, ahora y en la hora de nuestra muerte. Amén. Dios te salve María, llena eres de gracia, el Señor es contigo. Bendita tú eres entre todas las mujeres, y bendito es el fruto de tu vientre, Jesús. Santa María, Madre de Dios, ruega por nosotros pecadores, ahora y en la hora de nuestra muerte. Amén. Dios te salve María, llena eres de gracia, el Señor es contigo. Bendita tú eres entre todas las mujeres, y bendito es el fruto de tu vientre, Jesús. Santa María, Madre de Dios, ruega por nosotros pecadores, ahora y en la hora de nuestra muerte. Amén. Dios te salve María, llena eres de gracia, el Señor es contigo. Bendita tú eres entre todas las mujeres, y bendito es el fruto de tu vientre, Jesús. Santa María, Madre de Dios, ruega por nosotros pecadores, ahora y en la hora de nuestra muerte. Amén. Dios te salve María, llena eres de gracia, el Señor es contigo. Bendita tú eres entre todas las mujeres, y bendito es el fruto de tu vientre, Jesús. Santa María, Madre de Dios, ruega por nosotros pecadores, ahora y en la hora de nuestra muerte. Amén. Dios te salve María, llena eres de gracia, el Señor es contigo. Bendita tú eres entre todas las mujeres, y bendito es el fruto de tu vientre, Jesús. Santa María, Madre de Dios, ruega por nosotros pecadores, ahora y en la hora de nuestra muerte. Amén. Dios te salve María, llena eres de gracia, el Señor es contigo. Bendita tú eres entre todas las mujeres, y bendito es el fruto de tu vientre, Jesús. Santa María, Madre de Dios, ruega por nosotros pecadores, ahora y en la hora de nuestra muerte. Amén. Dios te salve María, llena eres de gracia, el Señor es contigo. Bendita tú eres entre todas las mujeres, y bendito es el fruto de tu vientre, Jesús. Santa María, Madre de Dios, ruega por nosotros pecadores, ahora y en la hora de nuestra muerte. Amén. Dios te salve María, llena eres de gracia, el Señor es contigo. Bendita tú eres entre todas las mujeres, y bendito es el fruto de tu vientre, Jesús. Santa María, Madre de Dios, ruega por nosotros pecadores, ahora y en la hora de nuestra muerte. Amén. Gloria al Padre, al Hijo y al Espíritu Santo, como era en el principio, ahora y siempre, por los siglos de los siglos. Amén. María, Madre de Gracia, Madre de Misericordia, defiéndenos de nuestros enemigos y ampáranos ahora y en la hora de nuestra muerte. Amén. Tercer misterio gozoso: el nacimiento del Hijo de Dios en Belén. Padre nuestro que estás en el cielo, santificado sea tu nombre. Venga a nosotros tu reino. Hágase tu voluntad en la tierra como en el cielo. Danos hoy nuestro pan de cada día. Perdona nuestras ofensas, como también nosotros perdonamos a los que nos ofenden. No nos dejes caer en la tentación y líbranos del mal. Dios te salve María, llena eres de gracia, el Señor es contigo. Bendita tú eres entre todas las mujeres y bendito es el fruto de tu vientre, Jesús. Santa María, Madre de Dios, ruega por nosotros pecadores, ahora y en la hora de nuestra muerte. Amén. Dios te salve María, llena eres de gracia, el Señor es contigo. Bendita tú eres entre todas las mujeres, y bendito es el fruto de tu vientre, Jesús. Santa María, Madre de Dios, ruega por nosotros pecadores, ahora y en la hora de nuestra muerte. Amén. Dios te salve María, llena eres de gracia, el Señor es contigo. Bendita tú eres entre todas las mujeres, y bendito es el fruto de tu vientre, Jesús. Santa María, Madre de Dios, ruega por nosotros pecadores, ahora y en la hora de nuestra muerte. Amén. Dios te salve María, llena eres de gracia, el Señor es contigo. Bendita tú eres entre todas las mujeres, y bendito es el fruto de tu vientre, Jesús. Santa María, Madre de Dios, ruega por nosotros pecadores, ahora y en la hora de nuestra muerte. Amén. Dios te salve María, llena eres de gracia, el Señor es contigo. Bendita tú eres entre todas las mujeres, y bendito es el fruto de tu vientre, Jesús. Santa María, Madre de Dios, ruega por nosotros pecadores, ahora y en la hora de nuestra muerte. Amén. Dios te salve María, llena eres de gracia, el Señor es contigo. Bendita tú eres entre todas las mujeres, y bendito es el fruto de tu vientre, Jesús. Santa María, Madre de Dios, ruega por nosotros pecadores, ahora y en la hora de nuestra muerte. Amén. Dios te salve María, llena eres de gracia, el Señor es contigo. Bendita tú eres entre todas las mujeres, y bendito es el fruto de tu vientre, Jesús. Santa María, Madre de Dios, ruega por nosotros pecadores, ahora y en la hora de nuestra muerte. Amén. Dios te salve María, llena eres de gracia, el Señor es contigo. Bendita tú eres entre todas las mujeres, y bendito es el fruto de tu vientre, Jesús. Santa María, Madre de Dios, ruega por nosotros pecadores, ahora y en la hora de nuestra muerte. Amén. Dios te salve María, llena eres de gracia, El Señor es contigo. Bendita tú eres entre todas las mujeres, y bendito es el fruto de tu vientre, Jesús. Santa María, Madre de Dios, ruega por nosotros pecadores, ahora y en la hora de nuestra muerte. Amén. Dios te salve María, llena eres de gracia, el Señor es contigo. Bendita tú eres entre todas las mujeres, y bendito es el fruto de tu vientre, Jesús. Santa María, Madre de Dios, ruega por nosotros pecadores, ahora y en la hora de nuestra muerte. Amén. Gloria al Padre, al Hijo y al Espíritu Santo, como era en el principio, ahora y siempre, por los siglos de los siglos. Amén. María, Madre de Gracia, Madre de Misericordia, defiéndenos de nuestros enemigos y ampáranos ahora y en la hora de nuestra muerte. Amén. Cuarto misterio gozoso, la presentación de nuestro Señor. Padre nuestro que estás en el cielo, santificado sea tu nombre. Venga a nosotros tu reino. Hágase tu voluntad en la tierra como en el cielo. Danos hoy nuestro pan de cada día. Perdona nuestras ofensas, como también nosotros perdonamos a los que nos ofenden. No nos dejes caer en la tentación y líbranos del mal. Dios te salve María, llena eres de gracia, el Señor es contigo. Bendita tú eres entre todas las mujeres y bendito es el fruto de tu vientre, Jesús. Santa María, Madre de Dios, ruega por nosotros pecadores, ahora y en la hora de nuestra muerte. Amén. Dios te salve María, llena eres de gracia, el Señor es contigo. Bendita tú eres entre todas las mujeres, y bendito es el fruto de tu vientre, Jesús. Santa María, Madre de Dios, ruega por nosotros pecadores, ahora y en la hora de nuestra muerte. Amén. Dios te salve María, llena eres de gracia, el Señor es contigo. Bendita tú eres entre todas las mujeres, y bendito es el fruto de tu vientre, Jesús. Santa María, Madre de Dios, ruega por nosotros pecadores, ahora y en la hora de nuestra muerte. Amén. Dios te salve María, llena eres de gracia, el Señor es contigo. Bendita tú eres entre todas las mujeres, y bendito es el fruto de tu vientre, Jesús. Santa María, Madre de Dios, ruega por nosotros pecadores, ahora y en la hora de nuestra muerte. Amén. Dios te salve María, llena eres de gracia, el Señor es contigo. Bendita tú eres entre todas las mujeres, y bendito es el fruto de tu vientre, Jesús. Santa María, Madre de Dios, ruega por nosotros pecadores, ahora y en la hora de nuestra muerte. Amén. Dios te salve María, llena eres de gracia, el Señor es contigo. Bendita tú eres entre todas las mujeres, y bendito es el fruto de tu vientre, Jesús. Santa María, Madre de Dios, ruega por nosotros pecadores, ahora y en la hora de nuestra muerte. Amén. Dios te salve María, llena eres de gracia, el Señor es contigo. Bendita tú eres entre todas las mujeres, y bendito es el fruto de tu vientre, Jesús. Santa María, Madre de Dios, ruega por nosotros pecadores, ahora y en la hora de nuestra muerte. Amén. Dios te salve María, llena eres de gracia, el Señor es contigo. Bendita tú eres entre todas las mujeres, y bendito es el fruto de tu vientre, Jesús. Santa María, Madre de Dios, ruega por nosotros pecadores, ahora y en la hora de nuestra muerte. Amén. Dios te salve María, llena eres de gracia, el Señor es contigo. Bendita tú eres entre todas las mujeres, y bendito es el fruto de tu vientre, Jesús. Santa María, Madre de Dios, ruega por nosotros pecadores, ahora y en la hora de nuestra muerte. Amén. Dios te salve María, llena eres de gracia, el Señor es contigo. Bendita tú eres entre todas las mujeres, y bendito es el fruto de tu vientre, Jesús. Santa María, Madre de Dios, ruega por nosotros pecadores, ahora y en la hora de nuestra muerte. Amén. Gloria al Padre, al Hijo y al Espíritu Santo, como era en el principio, ahora y siempre, por los siglos de los siglos. Amén. María, Madre de Gracia, Madre de Misericordia, defiéndenos de nuestros enemigos y ampáranos ahora y en la hora de nuestra muerte. Amén. Quinto misterio gozoso: el niño perdido y hallado en el templo. Padre nuestro que estás en el cielo, santificado sea tu nombre. Venga a nosotros tu reino. Hágase tu voluntad en la tierra como en el cielo. Danos hoy nuestro pan de cada día. Perdona nuestras ofensas como también nosotros perdonamos a los que nos ofenden. No nos dejes caer en la tentación y líbranos del mal. Dios te salve María, llena eres de gracia. El Señor es contigo. Bendita tú eres entre todas las mujeres y bendito es el fruto de tu vientre, Jesús. Santa María, Madre de Dios, ruega por nosotros pecadores, ahora y en la hora de nuestra muerte. Amén. Dios te salve María, llena eres de gracia, el Señor es contigo. Bendita tú eres entre todas las mujeres, y bendito es el fruto de tu vientre, Jesús. Santa María, Madre de Dios, ruega por nosotros pecadores, ahora y en la hora de nuestra muerte. Amén. Dios te salve María, llena eres de gracia, el Señor es contigo. Bendita tú eres entre todas las mujeres, y bendito es el fruto de tu vientre, Jesús. Santa María, Madre de Dios, ruega por nosotros pecadores, ahora y en la hora de nuestra muerte. Amén. Dios te salve María, llena eres de gracia, el Señor es contigo. Bendita tú eres entre todas las mujeres, y bendito es el fruto de tu vientre, Jesús. Santa María, Madre de Dios, ruega por nosotros pecadores, ahora y en la hora de nuestra muerte. Amén. Dios te salve María, llena eres de gracia, el Señor es contigo. Bendita tú eres entre todas las mujeres, y bendito es el fruto de tu vientre, Jesús. Santa María, Madre de Dios, ruega por nosotros pecadores, ahora y en la hora de nuestra muerte. Amén. Dios te salve María, llena eres de gracia, el Señor es contigo. Bendita tú eres entre todas las mujeres, y bendito es el fruto de tu vientre, Jesús. Santa María, Madre de Dios, ruega por nosotros pecadores, ahora y en la hora de nuestra muerte. Amén. Dios te salve María, llena eres de gracia, el Señor es contigo. Bendita tú eres entre todas las mujeres, y bendito es el fruto de tu vientre, Jesús. Santa María, Madre de Dios, ruega por nosotros pecadores, ahora y en la hora de nuestra muerte. Amén. Dios te salve María, llena eres de gracia, el Señor es contigo. Bendita tú eres entre todas las mujeres, y bendito es el fruto de tu vientre, Jesús. Santa María, Madre de Dios, ruega por nosotros pecadores, ahora y en la hora de nuestra muerte. Amén. Dios te salve María, llena eres de gracia, el Señor es contigo. Bendita tú eres entre todas las mujeres, y bendito es el fruto de tu vientre, Jesús. Santa María, Madre de Dios, ruega por nosotros pecadores, ahora y en la hora de nuestra muerte. Amén. Dios te salve María, llena eres de gracia, el Señor es contigo. Bendita tú eres entre todas las mujeres, y bendito es el fruto de tu vientre, Jesús. Santa María, Madre de Dios, ruega por nosotros pecadores, ahora y en la hora de nuestra muerte. Amén. Gloria al Padre, al Hijo y al Espíritu Santo, como era en el principio, ahora y siempre, por los siglos de los siglos. Amén. María, Madre de Gracia, Madre de Misericordia, defiéndenos de nuestros enemigos y ampáranos ahora y en la hora de nuestra muerte. Amén. Dios te salve María, hija de Dios Padre, llena eres de gracia, el Señor es contigo. Bendita tú eres entre todas las mujeres y bendito es el fruto de tu vientre Jesús. Santa María, Madre de Dios, ruega por nosotros pecadores, ahora y en la hora de nuestra muerte. Amén. Dios te salve María, Madre de Dios Hijo, llena eres de gracia, el Señor es contigo. Bendita tú eres entre todas las mujeres y bendito es el fruto de tu vientre Jesús. Santa María, Madre de Dios, ruega por nosotros pecadores, ahora y en la hora de nuestra muerte. Amén. Dios te salve María, esposa de Dios Espíritu Santo, llena eres de gracia, el Señor es contigo. Bendita tú eres entre todas las mujeres y bendito es el fruto de tu vientre Jesús. Santa María, Madre de Dios, ruega por nosotros pecadores, ahora y en la hora de nuestra muerte. Amén. Letanías de la Santísima Virgen María. Señor, ten piedad. Cristo, ten piedad. Señor, ten piedad. Cristo, óyenos. Cristo, escúchanos. Dios Padre Celestial, ten misericordia de nosotros. Dios Hijo Redentor del mundo, ten misericordia de nosotros. Dios Espíritu Santo, ten misericordia de nosotros. Trinidad Santa, un solo Dios, ten misericordia de nosotros. Santa María, ruega por nosotros. Santa Madre de Dios, ruega por nosotros. Santa Virgen de las Vírgenes, ruega por nosotros. Madre de Cristo, ruega por nosotros. Madre de la Iglesia, ruega por nosotros. Madre de la Divina Gracia, ruega por nosotros. Madre Purísima, ruega por nosotros. Madre Castísima, ruega por nosotros. Madre siempre virgen, ruega por nosotros. Madre incorrupta, ruega por nosotros. Madre inmaculada, ruega por nosotros. Madre amable, ruega por nosotros. Madre admirable, ruega por nosotros. Madre del buen consejo, ruega por nosotros. Madre del Creador, ruega por nosotros. Madre del Salvador, ruega por nosotros. Virgen prudentísima, ruega por nosotros. Virgen digna de veneración, ruega por nosotros. Virgen digna de alabanza, ruega por nosotros. Virgen poderosa, ruega por nosotros. Virgen clemente, ruega por nosotros. Virgen fiel, ruega por nosotros. Espejo de justicia, ruega por nosotros. Trono de sabiduría, ruega por nosotros. Causa de nuestra alegría, ruega por nosotros. Vaso espiritual, ruega por nosotros. Vaso honorable, ruega por nosotros. Vaso insigne de devoción, ruega por nosotros. Rosa mística, ruega por nosotros. Torre de David, ruega por nosotros. Torre de marfil, ruega por nosotros. Casa de oro, ruega por nosotros. Arca de la Alianza, ruega por nosotros. Puerta del Cielo, ruega por nosotros. Estrella de la Mañana, ruega por nosotros. Salud de los enfermos, ruega por nosotros. Refugio de los pecadores, ruega por nosotros. Consoladora de los afligidos, ruega por nosotros. Auxilio de los cristianos, ruega por nosotros. Reina de los ángeles, ruega por nosotros. Reina de los patriarcas, ruega por nosotros. Reina de los profetas, ruega por nosotros. Reina de los apóstoles, ruega por nosotros. Reina de los mártires, ruega por nosotros. Reina de los confesores, ruega por nosotros. Reina de las vírgenes, ruega por nosotros. Reina de todos los santos, ruega por nosotros. Reina concebida sin pecado original, ruega por nosotros. Reina asunta al cielo, ruega por nosotros. Reina del Santísimo Rosario, ruega por nosotros. Reina de la familia, ruega por nosotros. Reina de la paz, ruega por nosotros. Cordero de Dios que quitas el pecado del mundo, perdónanos, Señor. Cordero de Dios que quitas el pecado del mundo, escúchanos, Señor. Cordero de Dios que quitas el pecado del mundo, ten misericordia de nosotros. Bajo tu amparo nos acogemos, Santa Madre de Dios. No deseches las súplicas que te dirigimos en nuestra necesidad. Antes bien, líbranos siempre de todos los peligros, Virgen gloriosa y bendita. Ruega por nosotros, Santa Madre de Dios, para que seamos dignos de alcanzar las promesas de nuestro Señor Jesucristo. Amén. Concédenos, Señor, a nosotros tus siervos, gozar de perpetua salud de alma y cuerpo, y por la gloriosa intercesión de la bienaventurada siempre Virgen María, vernos libres de las tristezas de esta vida y gozar de las alegrías eternas. Por Jesucristo nuestro Señor. Amén. En el nombre del Padre, del Hijo y del Espíritu Santo. Amén.
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